en tu camino y te dirá cosas como: tú no sirves, tú no funcionas, no hagas caso, tú ya eres más que vencedor, que no se te olvide.

Aleluya. ¿Cuántos aplauden a la roca de su salvación en esta tarde? Aleluya. Pueden levantar más fuerte ese aplauso al Señor. Tú eres, Señor Jesús, la roca de nuestra salvación en esta tarde. Venimos, Señor, ante tu presencia con alegría, Señor.

0: 9 en punto.
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5: Comparado a nuestros pensamientos. Muchas veces nosotros pensamos y escogemos las cosas que nos parecen que son mejores. Pero ante los ojos de Dios, puede que no sean las cosas mejores. En el mundo han nacido miles y miles de seres humanos. Algunos en una cuna noble, algunos en familias poderosas, pero muchos en familias insignificantes. Como el caso de David, que nace en una familia sencilla en Israel. Cuando él habla en el Salmo 51, él dice, y él declara una verdad que para muchos es bastante fuerte. Él dice: en pecado yo fui concebido, en iniquidad mi madre me concibió en pecado. Algunos piensan que David era un hijo bastardo de Isaí, y por eso era el pequeño que mandaban a cuidar las ovejas de la casa. Un día Samuel estaba llorando a Saúl y Dios le dijo: ¿hasta cuándo vas a seguir llorando a Saúl, ya que yo lo he desechado? Ve a la casa, a la familia de Isaí, y úngeme al que yo te diré. Aquel profeta dijo: pero ¿cómo voy a ir? Si Saúl lo sabe, me va a matar. Dios le dijo: di que vas a ofrecer sacrificio. Samuel fue a la casa de Isaí y le dijo: llama a tus hijos. Isaí llamó a sus 7 hijos. Cuando entró el mayor, el primero, Samuel dijo: de cierto que este es el escogido de Jehová. Preparó el aceite y lo iba a derramar, pero la voz de Dios le dijo: no, detente, no es él, porque Jehová no mira lo de afuera, sino lo de adentro del ser humano. De pronto pasó el segundo hijo y Samuel dijo: de seguro que este es el ungido del Señor. Y Dios le dijo: no, tampoco es él. Sucesivamente empezaron a pasar los 7 hijos. Cuando terminó de pasar el séptimo hijo, Samuel le pregunta a Isaí: ¿no tienes otro hijo? E Isaí dice: sí, tengo al pequeño. Déjeme imaginar, no me pida el verso. Quizás dijo: tengo al que me da vergüenza, porque es un hijo que tuve ahí pequeño, y no es como estos siete, pero lo tengo cuidando las ovejas. Samuel le dijo: manda a traerlo. Fueron a traer a David. David venía del campo de cuidar ovejas. Pero cuando el joven David entró en la casa de Isaí y el profeta Samuel estaba ahí, la voz de Dios le dijo: levántate y úngelo, porque este es el que yo he escogido. Tal vez David nunca se lo imaginó. Tal vez en su mente él era desechado por sus hermanos, no lo quería. Se ve que lo regañaban, se ve que le decían que era soberbio. Pero cuando estaba ya en las ovejas, cuando estaba cuidando las ovejas, David tal vez que no tenía el amor de sus hermanos, tal vez se sentía rechazado hasta cierto punto. Él encontró que había alguien que no lo rechazaba. Él encontró que había alguien que lo amaba profundamente. Y allá en medio de ese rebaño empezó a cantarle al Dios del cielo. Empezó a conocer que hay un Dios en el cielo que no mira como tu padre mira, que no mira como tu madre mira, que no mira como tus amigos miran, que te mira con ojos de amor y ojos de misericordia. Y ese Dios le empezó a revelar cosas maravillosas. Déjeme imaginar. Siéntense, por favor. Un día David empezó a cantar. Se agarró su arpa y empezó a decir: el Señor es mi pastor y nada me faltará. Cuando él entró en ese momento de adoración y de exaltación a Dios, la desgracia, un oso o un león, se había llevado una oveja. Y eran las ovejas de su padre. Cuando David vuelve del éxtasis de adorar a Dios, se da cuenta que falta una oveja. Y se da cuenta que hay pisadas de león o de oso que se han llevado la oveja. Y él dice: Dios, por adorarte me han robado una oveja. Pero Dios le dice: pero yo estoy contigo. Levántate y ve detrás de ese león y de ese oso. Él cuenta en su testimonio que se levantaba, iba detrás del león o del oso, y cuando lo alcanzaba le decía: devuélveme la oveja o te mato. Sus manos recibían unción de lo alto. Su corazón era un corazón aguerrido, valeroso, potente para rescatar las ovejas. Nadie lo sabía, pero sus manos habían matado leones y habían matado osos, porque conocía al Dios cuyo poder y fortaleza viene con la unción del Espíritu Santo. Eran sus experiencias, era su manera de conocer a Dios. Él tenía a alguien que estaba con él cada momento. La historia dice que un día Israel entró en guerra. Los hijos de Isaí fueron llamados al ejército. Y aquellos soldados salían a enfrentarse a los filisteos. De repente, un hombre como de 3 metros de alto, fuerte, aguerrido, varón de guerra, empezó a insultar a los escuadrones de Israel. La Biblia dice que salía por 40 días y decía: denme un hombre que pelee contra mí, un hombre que si es capaz de vencerme, nosotros los filisteos seremos siervos de Israel. Pero si yo lo venzo, ustedes serán nuestros siervos. Cualquiera que miraba aquel hombre de 3 metros aproximadamente de alto, que miraba su lanza, que miraba sus armas, sentía temor. Todo el ejército de Israel, cuando lo veía, decían: ¡wow! ¡Qué grande ese hombre! ¿Quién puede pelear contra él? ¿Quién puede destruirlo? Todos lo veían hacia arriba. Un día Isaí le dijo a David: ve a ver cómo están tus hermanos, llévales quesos y pregunta cómo está la batalla. Aquel muchacho llevó quesos al ejército de Israel. Ese joven sabía amar a Dios. Ese joven sabía que Dios era grande en poder y en misericordia. Y cuando llega al campo de batalla, escucha lo que aquel gigantón dice y se siente ofendido. ¿Cómo es posible que ese hombre insulte a los escuadrones de Israel? Él se acordó del oso, él se acordó del león. Todos, escuche bien, todos en el ejército decían: ¡qué grande es ese filisteo! Pero ante los ojos de David había alguien más grande que ese filisteo. Había alguien más poderoso que ese filisteo. Había alguien que sus ojos no podían ver la dimensión de grandeza que tuviera. Empezó a preguntar y dijo: ¿por qué dejan que insulte a los ejércitos del Señor? Averiguó que el rey había ofrecido regalos y premios al que lo venciera. Él dijo: yo voy a ir y voy a pelear. La historia dice que le pusieron la armadura de Saúl y probó caminar y no podía, porque no se puede vencer con armas humanas, porque está escrito: no es con fuerza ni con espada, sino con el poder del Espíritu Santo de Dios. No es con inteligencia, no es ni siquiera con habilidad, es con la unción maravillosa del Espíritu de Dios. Él le dijo a Saúl: ¿sabes qué, rey? Yo no puedo caminar con esto. Déjame ir a pelear. La batalla se enfrentó. Usted sabe la historia. Aquel gigantón, cuando lo vio, lo menospreció porque dijo: es un muchacho, no va a saber pelear, no sabe nada. Le dijo: te voy a deshacer, voy a cortarte la cabeza, voy a dar tu carne a las aves del cielo. Le quiso meter miedo y temor, pero David dijo: miedo a mí, yo que estaba en el secreto de Dios, yo que estaba en la presencia de Dios, he aprendido a no temer, no tengo temor. Amados hermanos, porque cuando está en medio nuestro el Dios poderoso, ¿quién contra nosotros? Si aún el enemigo se levantara, poderoso es Dios para destruir toda fuerza del enemigo. Todos lo miraban grande. Ante los ojos de Israel, Goliat era grande, pero ante los ojos de David era un enano. David dijo: ¿te parece grande Goliat? Y alguien dijo: sí, qué grande es. Y David dijo: no conoces al grande. Si conocieras al grande, mirarías qué pequeño es ese Goliat. Yo no sé cuál sea tu problema, yo no sé cuál sea tu necesidad, yo no sé cuál sea el Goliat que te está atacando. Quizás lo veas grande, pero esta tarde aquí está el verdadero grande, aquel que está sentado en el trono, aquel que tiene el estrado en sus pies sobre la tierra. Ese es el verdadero grande. Grande es aquel que hizo el cielo y la tierra. Grande es aquel que nació en Belén. Grande es aquel que llegó a la cruz del Calvario y dijo: consumado es, y tengo las llaves de la muerte y del reino, y puedo salvar, y puedo sanar, y puedo resucitar al ser humano. Esta tarde yo quiero que usted sepa que el grande está aquí. La batalla comenzó. David corrió al arroyo, agarró 5 piedrecitas. Goliat agarró su lanza. Pero aquella onda de David, aquel brazo de David, lo empezó a mover a una unción poderosa. Cuando aquel jovencito empezó a mover su brazo, el Espíritu Santo sincronizó la piedra. El Espíritu Santo dijo al ángel que estaba allí: cuando suelte la piedra, se la incrustas en la frente a ese enano que está enfrente de David. Cuando
0: cuando David soltó la piedra, aquella piedra se incrustó en la frente de Goliat, y el que el hombre creía que era grande cayó desplomado. David demostró algo. David le hizo saber a Israel que lo que los ojos ven no es cierto, que lo que los sentidos ven no es cierto. David le hizo saber a Israel que él no caminaba por lo que veía o por lo que sentía, sino por lo que creía en su corazón. Y él sabía que Dios estaba con él. Y esta noche yo te invito para que no cantes ni alabes por lo que ves o lo que oyes o lo que sientes, sino por lo que crees en tu corazón. Porque aquí está el grande, el todopoderoso, el que está sentado a la diestra del Padre. Y esta tarde yo quiero decirte, ¿cuántos creen que Él es el Dios grande y poderoso? Oh, no importa cuántos Goliat hayan. No importa si los problemas se ven grandes. Si esta noche lo alabas, si esta noche lo bendices, si esta noche te das por entero y le proclamas grande a Él, todas las cosas serán pequeñas delante de sus ojos, y de su presencia la unción puede descender, y su mano se puede extender, y un milagro puede suceder en tu vida. Porque aquí vamos a adorar y a bendecir al grande. Vamos a unir nuestras voces para proclamar que Dios es grande, que solo Él es digno de ser alabado, que Él es digno de ser bendecido, que es poderoso, que es digno y que se mueve en medio nuestro. Aquel que está en el trono y al Cordero sea la gloria, la alabanza, el poder, hoy y siempre. Él es el verdadero grande. ¿Cuántos están listos para cantar y adorar al grande? ¿Cuántos están listos para danzar delante del grande? ¿Cuántos están listos para decir: Jehová es grande, poderoso, digno de ser alabado? Prepara tu corazón y dile al que está a tu diestra: ahora es el momento de proclamar que Dios es grande. Ahora es el momento de proclamar que Él es digno. Juntos todos, como una sola voz, nuestro hermano Fito Delgado, el grupo Inspiración, vamos a proclamar que Dios es grande, que solo Él es grande y que solo Él merece toda gloria, toda alabanza y todo el honor.

bueno nuestro Dios. Qué bueno nuestro Dios. Cuando nadie invertía nada en nosotros, Él invirtió la sangre de su Hijo en la cruz del Calvario. El Dios que se acuerda de los ignorados, el Dios que sabe pensar en los pequeños, el Dios que sacó del anonimato nuestra vida. Sacó mi vida del anonimato y me dio corona y un vestido real. ¡Qué gracia!

0: Son las 10 en punto.
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0: del primer hombre como fue Adán. Y dice la Biblia que fue vivificado su ser por medio del Espíritu, de lo invisible, de lo que no se ve. Y hoy en día seguimos sin verlo tangiblemente con nuestros ojos, pero reconocemos que el Dios invisible se manifiesta a través del Espíritu, soplando vida en los huesos secos.
1: Amén.

0: Son las 11 en punto.
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Levántate en medio de tu pueblo y en este país con poder y autoridad, Señor. En el nombre de Jesús, hoy nos levantamos y le pedimos al Señor que se levante.

0: Son las 12 en punto.
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0: Es la una en punto.
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0: Son las 12 en punto.
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Señor, marca tu remanente en medio de todas las naciones. Gente que no se va a inclinar ante las tentaciones del enemigo. Gente que no se va a inclinar ante las propuestas del sistema de este mundo. Gente de carne y hueso, pero que solo se inclina ante el Rey de Reyes, el Señor de Señores.

Amén, Señor. Empieza a soplar con el viento de tu espíritu, con el aliento de Cristo sobre cada uno de nosotros.

Es maravilloso. La exquisita presencia de Dios enternece el corazón más duro. Es inevitable llorar ante ella. Es inevitable derramar su corazón a aquel que ha sido tocado por la exquisita presencia de Dios.

0: en punto.
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nada le puede impedir tener libertad en Dios, porque Dios es nuestro escudo. ¿Tiene sus manos? ¿Tiene sus pies?

0: Son las 4 en punto.
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¿Sabe? Hoy yo quiero invitarte para que demos una canción profética de declaración. No importa cómo tú vengas, no importa cómo tú te encuentres, lo que importa es que el mismo Jesús que sanó a Bartimeo, el mismo Jesús que levantó a Lázaro de los muertos, el mismo Jesús que abrió un mar rojo, iglesia, es el mismo que vive hoy, mi hermano, y vivirá por los siglos de los siglos. Y hoy declaramos que tu vida será sanada, tu vida será liberada por el poder de Dios.

Tengo un Dios que todo lo puede. Sí, Señor. Tú puedes cambiar al mundo. Tú puedes hacer.

0: Las 5 en punto.
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Él es el mismo, Él no cambia. Él es santo. Dile, tú eres santo, Señor.

0: Había un hombre de los fariseos que se llamaba Nicodemo, un principal entre los judíos. Este vino a Jesús de noche y le dijo: Rabí, sabemos que has venido de Dios como maestro, porque nadie puede hacer estas señales que tú haces si no está Dios con él. Respondió Jesús y le dijo: de cierto te digo que el que no naciere de nuevo no puede ver al reino de Dios. Nicodemo le dijo: ¿cómo puede un hombre nacer siendo viejo? ¿Puede acaso entrar por segunda vez en el vientre de su madre y nacer? Respondió Jesús: de cierto te digo que el que no naciere de agua y del Espíritu no puede entrar en el reino de Dios. Lo que es nacido de la carne, carne es, y lo que es nacido del Espíritu, Espíritu es.
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alces esas manos en confianza delante de Él. Y le digas, Señor, por lo que tú has hecho, es que levanto mis manos ante ti.

tú eres grande, que tú eres fuerte y digno, Señor. Y anhelamos estar en tu presencia, porque tu presencia, Señor, nos llenas.

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0: Son las 8 en punto.
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4: Como que ya se estaba escapando, aleluya. Pero había un hombre de Dios que había soltado.

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Bendito sea el nombre poderoso de Jesús. Muy buenos días, good morning, por la mañana, mis queridos hermanos, mis amados amigos. Dios les bendiga. Estamos aquí por la misericordia del Señor. Gracias a Dios por su amor, por su misericordia. Estamos contentos y agradecidos con el Padre por darnos salud, por darnos vida y vida en abundancia. Gloria al nombre de Jesucristo. Saludos a todos. Usted que va manejando la carretera, que el Señor les bendiga. Dios les guarde en el camino. En el nombre del Señor, Dios Todopoderoso, bendecimos su casa. Aleluya, su familia, sus hijos que van a la... Bueno, los niños están de vacaciones, creo yo. Gloria al nombre de Jesús. Así que muchas bendiciones, familias. Dios les bendiga de una manera especial. Gloria al Señor. Como todos los jueves, hoy tenemos a nuestro querido pastor Gerardo Laiciga desde Costa Rica, pura vida. Amén. Como dicen nuestros queridos costarricenses, amén. Pura vida, de verdad que sí. Gracias a Dios. Así que, bueno, el hombre está listo ya para soltar una palabra fresca, una palabra de bendición directo desde Costa Rica. Muy bien, tenemos audio en Facebook. Gloria al nombre de Jesucristo. Así que aquí estamos, por la bendita y misericordia de nuestro buen Dios Todopoderoso. Solo quiero ver para acá si tenemos audio en YouTube y luego continuamos para la gloria de nuestro buen Dios Todopoderoso. Creo yo que sí, ahí está. Muy bien, tenemos audio. Muy bien, ahí está, pues tenemos audio en YouTube y a través de www.radiovida1260.com. Gloria al nombre del Señor. Hay muchas personas que escuchan por internet y saludos para cada uno de ustedes, los que me están escuchando, y gracias por compartir nuestra transmisión en vivo. Estamos saliendo a través de la antena de Radio Vida, a través de la antena de la FM 92.9. Gloria al Señor, 92.9 FM. Estamos transmitiendo en vivo. En las dos radios está saliendo la misma programación, así que Dios les bendiga a todos. Estamos contentos y agradecidos con el Padre. Amén, por su misericordia. Aleluya. ¿Cómo están los ánimos el día de hoy? Pregúntele a su amigo, a su compañero, dígale, bueno, ¿cómo está usted? ¿Cómo te sientes? Aleluya. Vamos para adelante con los ojos puestos en el Dios Todopoderoso. Aleluya. Los que están en la cárcel, recuerden que ustedes no están solitos. Amén. No están solos. Créanle a Dios y recuerden que Dios los ama también. Amén. Aleluya.

aleluya, para el mes de octubre. Este hombre que está cantando aquí, Spirit Jiménez, estará con nosotros. Ya le estaremos anunciando, aleluya. Así que vamos para adelante con la ayuda del Espíritu Santo. Si Cristo no viene en este año 2026, entraremos en el año 2027 adorando, glorificando y exaltando el bendito nombre de nuestro amado y único y suficiente Dios. Muy bien, mis amados, 8 de la mañana con 7 minutos. Vamos para Costa Rica, vamos a aprovechar el tiempo. Bendiciones a todos. Good morning por la mañana. Alabado sea el nombre poderoso de Jesucristo. Dios ha sido bueno y siempre será bueno nuestro Padre, nuestro amado, nuestro único y suficiente Dios.

0: Gracias Dios por tu amor, por tu misericordia, por amarnos. Mi amado Jesús, te adoramos, te exaltamos. Bendecimos tu lindo y tu precioso nombre, mi amado Jesús. Aleluya. Vamos para Costa Rica. Costa Rica, Costa Rica. Aleluya. Qué bendición. Amén. Así suena.
1: Aleluya. Aleluya. Buen día, pastor. Bendiciones.
0: Pastor amado, Dios lo bendiga. Amén, amén. Pastor, aquí estamos con gozo, con alegría. ¿Cómo está usted? ¿Cómo se siente? ¿Cómo están los ánimos allá? Tiene nuevo presidente, ¿no?
1: Sí, tenemos una dama.
0: Wow, qué lindo.
1: Aleluya.
0: Hay que orar por ella.
1: Es la presidente y es brava, la dama es brava. Así, es que pensaron que iban a poner una dama para que para poderla hacer como quisieran, pero es que va, la dama resultó que es brava, la dama. Ha venido a poner cosas fuertes aquí, no se ha parado fuerte. Hay una oposición bastante fea, hay unos comunistas ahí con un partido muy tradicional.
0: Santo
1: haciéndole
0: Dios.
1: La vida imposible comenzando nomás, pero la mujer se ha parado firme.
0: Amén.
1: Y confiamos en el Señor que Dios le va a ayudar para que lleve a este país a buen puerto.
0: Amén.
1: Estamos
0: amén.
1: Orando por ella para que Dios le ayude.
0: Esperemos
1: y agradecerle,
0: que...
1: pastorcito, a usted.
0: Amén.
1: Por esa levantada. Aleluya. Y gloria al Señor. Dios es bueno. Dice
0: amén.
1: Que Él da fuerzas al que no las tiene.
0: Así es, así es.
1: Y nos bendice cada día cuando disponemos nuestro corazón para hacer lo que Él dice.
0: Amén,
1: y damos
0: amén.
1: Gracias
0: amén.
1: Al Señor por usted, pastor. Le bendecimos a usted, a la hermana María, a toda la familia y a la congregación. Así
0: amén.
1: Que para adelante. Y también a la profeta que nunca duerme. La 1260.
0: La
1: 1260, bendito sea el Señor.
0: Siempre soltando palabra de bendición.
1: Amén, amén.
0: Amén,
1: así
0: pastor.
1: Que esta mañana queremos bendecir a todos los radioescuchas con una palabra que yo sé que Dios nos va a dar una bendición en esta mañana.
0: Amén, amén.
1: Así que, como dijo aquel locutor, a lo que venimos, pastor.
0: A lo que venimos. Adelante, pastor. Dios me lo bendiga. Que el Señor lo use. Amén.
1: Amén. Gracias, pastor amado. Bendiciones. Bien, mis amados, una vez más, otro jueves más de victoria. Un jueves más donde el Señor dice que Él les ha hecho este día para que usted y yo nos gocemos en Él, para que lo disfrutemos, para que lo vivamos, para que veamos la gloria de Dios sobre cada una de nuestras vidas, en la familia y en todo lo que hagamos. Que el Señor sea glorificado en este hermoso día de jueves. Aleluya. 11 de junio, santo los cielos. Esto va rapidísimo. Hace poquito estábamos celebrando Navidad y ya estamos a medio año. Gloria sea al Señor. Y qué bueno que es Dios, qué bueno que es Dios, mis amados, con ustedes y conmigo, que nos permite tener salud, estar vivos, aleluya. Solo el hecho de levantarnos y abrir los ojos ya hay ganancia, aleluya. Hablaba con una señora que andaba con uno de esos tarros de oxígeno y me dice, tenía 70, más de 70 años. La señora dice, oye, yo anduve 69 años, dice, respirando aire sin pagar nada. Ahora tengo que pagar este aparato, este cilindro de oxígeno, es carísimo. Doy cuenta yo cómo es Dios de bueno. 69 años me permitió respirar su aire puro sin cobrarme una peseta, sin cobrarme un centavo, sin cobrarme un dólar. Y ahora tengo que pagarlo. Qué bueno que Dios, muchas veces nosotros... Tantas cosas nos da Dios, mis amados, mis amadas, que no nos detenemos a darle gracias. El hecho de levantarnos, de despertarnos, ya es ganancia. De poder levantarnos, aleluya. De poder caminar, de poder usar nuestros sentidos, aleluya. Es una bendición enorme. Pero como es ya un asunto de cotidiano, se nos olvida que eso es gracias a la misericordia de Dios. Y tenemos que bendecir a Dios, bendecir a Dios. Por eso nuestro tema de hoy es: nuestra obediencia muestra nuestro amor a Dios. Nuestra obediencia muestra nuestro amor a Dios. Gloria sea al Señor. Según el diccionario bíblico, dice que obediencia es hacer lo que Dios manda a hacer en el momento y como Él dice que se haga. No es cuando yo quiera, no es cuando usted quiera, no es como yo quiera, no es como usted quiera, sino en el tiempo de Dios, aleluya, y como Él quiera que se haga aquello. Eso se llama obediencia a Dios según el diccionario bíblico. Ahora, la Real Academia Española dice que es sumisión, acatamiento, subordinación y disciplina. Eso es para la Real Academia Española, la obediencia, sumisión, acatamiento, subordinación y disciplina. Bendito sea el Señor. O sea, hay que ser sumiso a Dios, hay que acatar lo que Dios dice, hay que estar subordinado a lo que Dios manda y tener disciplina en lo que Dios dice que debemos hacer para ser gratos delante de su presencia santa y maravillosa. Bendito sea el Señor. En el libro de Marcos, capítulo 12, verso 30, dice el Señor, dice la palabra: amarás al Señor tu Dios con todo tu corazón, alma, mente y todas tus fuerzas. O sea, ese es el primer mandamiento, el más grande mandamiento. Amarás al Señor tu Dios con todo tu corazón, alma, mente y todas tus fuerzas. O sea, no hay que escatimar nada para amar a Dios, para obedecer a Dios, para subordinarnos a Dios, aleluya, para hacer en el momento lo que Él dice que debemos hacer y hacerlo como Él dice que debemos hacer. ¿Para qué? Para ser gratos delante de su presencia santa y maravillosa y con nuestra obediencia mostrarle a Él que realmente tenemos un corazón agradecido, un corazón lleno de bondad, un corazón lleno de misericordia, un corazón que agrade a Dios, que nuestra obediencia suba hasta el trono de la gracia como una ofrenda de olor fragante a su presencia santa, aleluya. Y eso provoca que Dios quiera bendecirnos, que Dios quiera agradar con nosotros, quiera derramar de toda su gloria sobre cada una de nuestras vidas. Y es que es así, un padre de familia, ¿cómo se goza cuando un hijo obedece? Cosa contraria, cuando un hijo es rebelde, aleluya. Cuando un hijo hace lo que quiere y como quiere hacerlo, no como el papá o la mamá le indicaron. Pero qué interesante es cuando el hijo cumple a pie juntilla lo que el papá o la mamá le mandan a hacer en el momento que se lo mandan a hacer y cómo se lo mandan a hacer. Oiga, y si a los papás le obedecemos, como dice a Hebreos, aleluya, le obedecemos, que nos corrigen por un tiempo, ¿cuánto más al Dios de los cielos usted y yo debemos estar prestos para obedecer lo que Él dice que hagamos? Con el fin de agradar a Dios, de no entrar en pugnas con Dios, de no entrar en discordias con Dios, sino al contrario, que Dios nos vea sumisos, acatando sus órdenes, subordinándonos en obediencia y teniendo disciplina. Disciplina, o sea, haciendo siempre correctamente lo que Dios dice que hagamos en el momento que Él dice que lo hagamos y como Él dice que lo hagamos. Un acatamiento a una orden de Dios demuestra que nosotros estamos enchufados realmente con Dios y que queremos ser gratos a su presencia. Qué lindo eso, qué lindo, porque eso desata la bendición del santo para nosotros. Gloria sea al Señor. ¿Qué es amar a Dios con todas tus fuerzas? Eso es importante preguntárselo. ¿Qué es amar a Dios con todas tus fuerzas? Dice que implica obedecer todos sus mandamientos. Ahora usted dice, ¿son 10 mandamientos? Pues no, porque cada día que pasa, Dios nos manda a hacer algo diferente. Por ejemplo, usted está acostado, durmiendo tranquilamente, y un momento u otro usted se despierta. Y dice, ¿por qué me desperté? ¿Y sabe por qué se despertó usted? Porque el Espíritu Santo quiere darle una orden a usted. Ora por fulano de tal, ora por tu familia, ora por tu esposa o tu esposo que está a la par tuya en esa cama. Bendice a fulano de tal o a fulana de tal. O te habla para darte una orden en ese momento de ese día que vas a cumplir. O sea, siempre hay que estar atento a la voz de Dios. O sea, no hay un mandamiento, no son 10 mandamientos. Todos los días Dios tiene algo nuevo para nosotros conforme a sus misericordias en gloria. Entonces todos los días el Señor quiere que nosotros hagamos algo nuevo, una orden nueva. Mandamiento es una orden. Como dice, por ejemplo, vayan y hagan discípulos a todas las naciones. Id y hagan discípulos a todas las naciones. Eso es una orden. Dios no dice, ¿quieres ir? ¿Te gustaría ir? No, vayan. Vayan. Es una orden, un mandamiento. O sea, todos los días Dios tiene mandamientos nuevos para nuestra vida. Eso demuestra el amor de nosotros hacia Dios. Acatamiento, sumisión a una orden que Dios nos da para que nosotros seamos gratos a su presencia y provoquemos realmente y estemos mostrando que le amamos a Dios con todas nuestras fuerzas. Otro es creer toda su palabra, no solamente lo que nos conviene o que creemos que nos conviene, porque si uno se pone a analizar toda la palabra, nos conviene a nosotros ponerla por práctica. Oiga, hay cosas que Dios no quiere que hagamos. Malos ejemplos. Malos ejemplos. Pero hay cosas que Dios quiere que nosotros hagamos como buenos ejemplos. Entonces Dios dice, haga tal cosa, no haga otra. Hay una palabra, desde Génesis hasta Apocalipsis, hay cosas que Dios manda para que hagamos. Gente que Dios dejó ahí escrita con sus hechos para que nosotros los sigamos, y gente que Dios dejó escrita ahí con hechos que no quiere que nosotros repitamos, porque aquella gente fue desobediente, entonces no recibió la bendición de Dios. Pero hay mucha gente que fue obediente, entonces Dios deja esa palabra como testimonio para que nosotros lo hagamos. Dice la palabra misma, dice que ella quedó escrita para amonestarnos a nosotros en los últimos tiempos. O sea que la palabra está para enfocarnos y decirnos, esto es lo que yo quiero que hagáis para bendecirte y mostrarme tu amor a mí, tu obediencia a mí. Y esto es lo que yo no quiero que hagas, porque esto no me mostró amor, no fue obediente la persona conmigo. Caso de Sansón, totalmente traído a la tierra con un propósito grande, hermoso de parte de Dios, y no quiso cumplirlo. Se enfocó del propósito de Dios para su vida y murió sin pena ni gloria, habiendo traído con gran propósito, que era salvar al pueblo de Israel de la opresión de los filisteos, y no quiso hacerlo, o prefirió desviar su atención a otras cosas que no eran el propósito de Dios. Entonces, qué importante, mis amados, es que nosotros podamos realmente cumplir, leer toda su palabra. No, repito, lo que nos conviene, sino toda su palabra. Agradecerle por todos sus dones. Dios nos da dones, dice que por lo menos un don nos da cada uno. Entregamos nuestra vida a Cristo y Él, además de que nos da la salvación, empieza el Espíritu Santo a dirigir nuestra vida y nos da un don, por lo menos un don. Ahora hay que averiguar cuál es el don que Dios nos dio. ¿Para qué? ¿Para guardarlo? No, para ponerlo en práctica. Para ponerlo en práctica, porque ese don no es para nosotros. Ese don es para bendecir, aleluya, la obra de Dios, para bendecir el cuerpo de Cristo, que es la iglesia. Bendito sea el Señor. Entonces, qué importante es que nosotros tengamos claro que las cosas que Dios nos da no son para nosotros solo, sino para que nosotros podamos ayudar a otros que están creciendo o están comenzando en la obra del Señor. Qué interesante. Entonces, es ese agradecerle por todos sus dones. Pero dice, la esencia del amor a Dios es deleitarnos en todo lo que Él es. Deleitarnos. O sea, es sentirnos atraídos por las cosas de Dios. ¡Wow! No atraídos por el mundo, no atraídos por la carne, no atraídos por las cosas que nos separan de Dios, al contrario. Ser atraídos por las cosas maravillosas que Dios nos dice en su palabra que nosotros debemos hacer para ser gratos delante de su presencia y, como repito, provocar la bendición de Dios sobre nuestras vidas. Este deleite es lo que glorifica la valía por completo de lo que es Dios para nosotros. Cuando nosotros obedecemos a Dios, no solamente estamos queriendo recibir beneficios, no, estamos realmente reconociendo el señorío de Dios, del Espíritu Santo, de Jesucristo y del Padre sobre nuestras vidas. Lo agradecido que estamos por el hecho de estar vivos aquí en la tierra, por el hecho de haber sido escogidos por Dios. Oiga, es que es un privilegio. Hablaba yo con la gente del estudio de discipulado que estamos llevando acá en la iglesia, y le decía yo a la gente que muchas veces nosotros no dimensionamos lo hermoso que es ser cristiano. Oiga, dice que Él nos saca de donde estábamos nosotros con una llaga podrida, llenos de maldad, llenos de inmundicia, en un lodo cenagoso, donde el lodo cenagoso es pura putrefacción, hediondez aquella. Y Jesús mete su mano ahí y nos saca de ahí. Oiga, no haciendo gestos de desaprobación, no, nos saca porque Él dice, no puedes estar ahí. Estás completamente inmundo. Nos saca de ahí y no llama a los bomberos para que nos mangueren y nos limpien, no. Él usa su propia sangre y con su propia sangre maravillosa, santa y pura, nos lava de todo pecado cuando nosotros nos arrepentimos. Y dice que el Padre no se queda ahí. Nos pone un vestido blanco, que significa pureza, que significa santidad, que significa apartado para mí, y nos sienta en lugares celestiales con Jesucristo. Oye, qué tremendo. Nos sienta en lugares celestiales con Jesucristo. ¿A dónde está Jesucristo hoy? Dice que está a la diestra del Padre. Y ahí nos sienta a nosotros. Ahí espiritualmente, hablando usted y yo, hermano y hermana, estamos sentados ahí. Oye, mi amigo, mi amiga, Dios quiere sentarle ahí a usted. Dios quiere sacarle a usted de ese lodo cenagoso, de ese lodebar de miseria, de pobreza, de ruina, de escasez que usted está espiritualmente hablando. Porque está apartado de Dios por el pecado. El pecado no le deja disfrutar de las bendiciones de Dios y por eso usted no obedece a Dios y anda, como dicen por ahí, como ovejón de mayo, pegando de un lado para otro, sin ton ni son, sin sentido de la vida, porque no tiene lo más importante, esa comunión con el Padre a través del milagro de Jesucristo en la cruz y la dirección del Espíritu Santo con la palabra, que es la cosa más linda y hermosa. Sigamos con el asunto. Dios dice que Él nos sienta en lugares celestiales con Jesucristo. Nos hace coherederos del reino de los cielos. Oye, qué tremendo. Nos da dones y nos permite servirle a Él. Gloria sea el Señor. Si usted me hubiera preguntado a mí hace 44 años, que yo después de 44 años iba a estar hablándole a usted un jueves 11 de junio del 2026 de la palabra de Dios, yo le hubiera dicho a usted, ¿qué le pasa? Usted está loco. Yo no me interesa nada de eso. Pero Dios, que es amor, Dios que misericordia, se atravesó en mi camino cuando el diablo quería matarme, cuando el diablo quería destruirme, cuando el diablo quería llevarme al infierno. Dios se interpuso y no me dejó que me pegara un balazo en mi cabeza, sino por el contrario, me sacó de esa miseria de vida que tenía, que tal vez usted está viviendo por una u otra razón, y que Dios le está hablando porque Dios quiere que usted salga de ese lugar, extienda, que tome la mano que Dios le está dando a usted, como lo hice yo en ese momento, desesperado. Dios me tiende su mano, yo me agarro la mano de él y me saca con mano de amor, con mano de bondad, con mano de misericordia. ¡Wow! Y hace todo ese proceso. Pero Dios no se queda ahí. Dice que nos da dones. ¿Para qué dones? Para que sirvamos, para que lo obedezcamos, para que crezcamos en él, para que caminemos en amor para Dios y para con los demás, y que se derrame la misericordia, la bondad, la ternura, el poder y la autoridad de Dios sobre nuestras vidas, y seamos hombres y mujeres caminando en victoria. Por eso es que el deleite más grande es cuando nosotros glorificamos a Dios con nuestro testimonio, con nuestra forma de vivir. Cuando la gente dice, wow, este no era aquel sinvergüenza, borracho. Este no era aquel drogadicto. Este no era aquel ladrón. Este no era aquel bochinchero. Este no era aquel pleitiero. Este no era aquel homosexual, aquella lesbiana, aquel chismoso, aquella chismosa. Mira qué diferente. Seguro, dice alguien, es que se metió en una religión. Y otro dice, fue que le lavaron el coco. No fue que se metió en ninguna religión, no fue que le lavaron el coco, fue que Cristo, aleluya, por arrepentirse de su mal vivir, lo toma y lo convierte en hijo de Dios, como dice Juan 1:12. Aleluya. A los que le reciben y creen en su nombre, les da potestad ser llamados hijos e hijas de Dios. Bendito sea el Santo Rey de los... Y ahí comienza toda una odisea de bendición para el ser humano, por obedecer a Dios, por ser una persona, aleluya, que hace lo que Dios le manda en el momento que Dios lo dice y como Dios lo dice que lo haga. Bendito sea el Rey de Reyes y Señor de Señores. Eso hace que la persona ame a Dios porque cumple, se deleita, se goza en hacer la voluntad de Dios, en caminar de acuerdo a lo que Dios quiere que se haga. Bendito sea el Señor. Aleluya. Dice la palabra del Señor en Juan 14:21. Dice, el que tiene mis mandamientos y los guarda, ese es el que me ama. Y el que me ama será amado por mi Padre y yo lo amaré y me manifestaré a él. Ahora, este asunto de guardar no es de tener la palabra metida en un baúl, ni tener la palabra en una biblioteca, sino guardar en el corazón, tenerla ahí en la mente. ¿Para qué? Para que nuestro entendimiento sea cambiado, sea transformado por la palabra que revela el Espíritu Santo en nuestra vida. Por ejemplo, dice ahí, el que hurtaba ya no hurte más. El que adulteraba ya no adultere más. El que fornicaba ya no fornique más. El que mentía ya no mienta más. O sea, hay un cambio en la mente. Pero eso baja al corazón también. Y dice que la abundancia del corazón habla en la boca. Ya la persona no actúa como todo antes, que no tenía Cristo en su vida, que no era dirigido por la palabra y el Espíritu Santo, sino que ahora actúa de acuerdo a lo que Dios dice que haga. En un corazón obediente, en un corazón lleno de amor hacia Dios, que los sacó de ahí, de donde estaba esclavo, del pecado y la maldad, los saca de las garras de las tinieblas, le quita el poder de Satanás en su vida y lo trae a los regazos del Padre. Bendito sea el Rey de Reyes y Señor de Señores. Aleluya. Eso es guardar la palabra. Es aquí en la mente que nuestro entendimiento sea transformado por el poder de la palabra. Nos cambia el chip, como dice. Nos mete el chip de Dios, de la palabra, de la obediencia, del amor. Manifiesto a Dios por nuestros actos nuevos, por nuestro caminar nuevo delante de su santa y preciosa presencia. Gloria sea al Señor. Ahora, esa palabra obediencia tiene, de todas estas cosas hermosas, tiene algo muy grandioso, que es la llave que abre la bendición de Dios a nuestra vida. Y vamos a verlo, un momentito, vamos a verlo aquí en el libro de Deuteronomio. Capítulo 28 tiene algo que a mí me fascina, a mí me llama la atención y me bendice. Lo que dice la palabra de Dios aquí en Deuteronomio capítulo 28, que tiene un título muy lindo. Dice, bendiciones de la obediencia. Oye, qué tremendo. Bendiciones de la obediencia. O sea, que la obediencia produce que vengan bendiciones a nuestra vida. Y comienza diciendo así el 28. Acontecerá que si oyes atentamente la voz de Jehová, tu Dios, para guardar y poner por obra todos tus mandamientos que yo te mando hoy, también Dios te exaltará sobre todas las naciones de la tierra. Oye, qué hermosura. Dice que si oímos atentamente la voz de Dios, ¿para qué? Para guardar y poner por obra todos sus mandamientos que Él nos manda hoy. También dice, el Dios de los cielos te exaltará sobre todas las naciones de la tierra. ¿Y qué tremendo esto? Es maravilloso. Ahora, ¿qué oímos atentamente? La voz de Dios. ¿Ok? Ya oí la voz de Dios, que Dios me dice, camina de esta manera. No te juntes con esta gente. No andes con esta gente. No hagas yugo desigual. No camines en desobediencia. No vayas por ese lugar. Y yo estoy atento y escucho aquello y pongo en práctica aquello que Dios me dice que haga y que me dice que no haga para bendecirme. Entonces dice que Él, aleluya, me va a exaltar sobre todas las naciones de la tierra. Voy a ser alguien especial en las manos de Él. Él me va a cuidar, Él me va a proteger, Él me va a guiar, Él me va a orientar, Él me va también a fallar. Si hago algo que no es correcto, como dice Hebreos, dice que al que Dios toma por hijo, disciplina. O sea que si haces algo indebido que otros hacen y son corregidos y a ti no te corrigen, dice que tienes que preocuparte, porque no serías hijo sino bastardo. Ojo. Entonces, si yo hago una fechoría y aquí haciendo otro la misma fechoría, aquel Dios lo corrige, pero a mí no, yo debo empezar a pensar, wow, si aquel lo corrigieron por lo mismo que hice yo y a mí no, entonces hay que salvar, se olvidó Dios, se le fue la onda a Dios, no, nada de eso. Dios conoce todo, hasta lo profundo de tu corazón y amigo. Dice que aún dice el Salmo que aún la palabra no está en mi lengua y ya la conoce. Que el enfrentamiento lejano se los conoce y que no me puedo esconder de él de ninguna manera. Entonces yo no puedo pensar que es que a Dios se le fue la pajarita. Se le olvidó Dios. No. Es que no soy hijo de él. Wow, porque dice que al que toma por hijo, Dios lo corrige. Dios lo disciplina. Entonces, qué interesante cuando dice ayer Proverbios, dice, hijo mío, no desprecies la disciplina de Dios, santo. O sea, hay que estar atento a eso. Pero entonces, cuando nosotros venimos a Dios y oímos atentamente su palabra y la ponemos por obra en nuestras vidas, Dios nos va a exaltar. O sea, nos va a poner en alto y vamos a recibir bendiciones de Dios. Y dice la primera bendición, vendrán sobre ti todas estas bendiciones y te alcanzarán si oyeres la voz de Dios. Aleluya. O sea que no es cuestión solamente como varita mágica. No, hay que poner por obra lo que Dios nos dice que hagamos. Y entonces empiezan las bendiciones. Dice en el verso 3, bendito serás tú en la ciudad y bendito en el campo. Oye, qué lindo. Usted está en la ciudad, entonces Dios lo va a bendecir ahí. Usted está en el campo allá, haciendo la voz de campo, como desmontando, como botando árboles, como sembrando, como cuidando el siembro de su hermano. Aleluya. Dios le va a bendecir ahí también. Si usted va a su oficina, si usted va a su empresa, si usted va a su negocio o a su trabajo en la ciudad, ahí le va a Dios a cuidar. Ahí le va a bendecir Dios. Aleluya. Dice, bendito el fruto de tu vientre, el fruto de tu tierra, el fruto de tus bestias la cría de tus vacas y los rebaños de tus ovejas. Y usted dice, yo no tengo nada de eso, porque yo voy con mi saco y corbata a mi oficina a trabajar. Así que eso no es para mí. Oiga, es parte también. Lo que pasa es que aquí está hablando en el contexto de la gente de su tiempo, de allá el tiempo de los hebreos, donde era gente campesina, era gente que tenían ganado, tenían ovejas e iban a sembrar el campo. Pero ahora cada uno de nosotros tenemos nuestros quehaceres y ahí Dios también nos va a bendecir si nosotros obedecemos a su palabra. Dice, bendita será tu canasta y tu artesa de amasar. Bien, qué lindo. Bendita, o sea que Dios va a tener cuidado de tu canasta y tu artesa de amasar. O sea que va a haber lo que necesitas en tu casa para sustentarte y sustentar tu familia. Bendito sea el Señor. Bendito serás en tu entrar y bendito en tu salir. Qué importante. En este tiempo tan difícil donde sales a la calle y no sabes si vas a regresar, porque hay tanta maldad, hay sicariato, hay tanta gente que, oiga, me di cuenta de una gente ahí que dispararon indistintamente sobre un montón de gente. Querían matar a dos personas y empezaron a disparar ráfagas, de K-47, y mataron a un montón de gente. ¡Qué tremendo! Indistintamente, o sea, la gente quería matar a dos que iban ahí, y como hay mucha gente, entonces dispararon sobre aquellos. O sea, usted no sabe si va a regresar o no, pero dice el Señor que si usted oye atentamente y pone por obra los mandamientos de Dios, Dios le va a cuidar, usted se compromete a bendecir su entrada y su salida. Usted sale a la calle y dice, el ángel de Jehová acampa alrededor de los que le temen y los defiende. Va a caer con usted, guardándole su entrada y su salida. Cuando usted va de su casa a su trabajo y entra a su trabajo, Dios le va a guardar. Una bendición enorme. Bendito sea el Señor. Jehová derrotará a tus enemigos que se levantaren contra ti. Por un camino saldrán contra ti y por siete caminos huirán de delante de ti. O sea que Dios va a pelear nuestra batalla. Aleluya. Bendito sea el Señor. Y no son solamente las personas. Los enemigos nuestros son espirituales. Son demonios. Y andan ahí viendo a ver cómo te destruyen. Cómo nos destruyen. Cómo nos roban la paz, cómo nos roban la presencia de Dios en nuestras vidas. Pero Dios está ahí guardándonos. Aleluya. Dice, Jehová te enviará su bendición sobre todo lo que hagas, sobre tu granero, sobre todo aquello en que pusieres tu mano, y te bendecirá en la tierra que Jehová tu Dios te da. O sea, en el lugar que Dios te pone, es para que tú florezcas ahí, es para que tú te desarrolles y seas de bendición para tu vida, y bendición para tu familia, y bendición para todo tu entorno. Aleluya. Bendito sea el Señor. Aleluya. Dice, te confirmará Dios por pueblo santo suyo, como te lo ha jurado cuando guardares los mandamientos que Dios, tu Dios, y anduvieres en sus caminos. O sea, que hay un pacto de Dios para bendecirnos cuando nosotros andamos en su ley, cuando nosotros caminamos en su mandamiento, cuando nosotros nos gozamos de hacer la voluntad de Dios. Y verán, dice, todos los pueblos de la tierra que el nombre de Jehová es invocado sobre ti y te temerán. Oh, gloria sea el Señor. Cuando el pueblo de Israel iba camino a la tierra prometida, y iba con Josué, iban ganando todas las batallas, y todas las batallas, el pueblo que no era de Dios tenía miedo del pueblo de Israel, porque decía, es que Dios va con ellos, Dios pelea por ellos, Dios lucha por ellos, Dios les da la victoria a ellos. Entonces le tenían miedo a Israel. Gloria sea el Señor. ¿Por qué? Porque el pueblo de Israel estaba ahí caminando con Dios. Era Dios el que le dirigía. Qué interesante, mi amado y mi amada, es que Dios sea el que dirija nuestras vidas, que Dios tome el control de tu vida y Dios te pueda bendecir de una manera sobrenatural. Y oiga lo que dice aquí, es cierto, me encanta este. Te hará Jehová sobreabundar en bienes, en tu fruto de tu vientre, en el fruto de tu bestia, en el fruto de tu tierra, en el país que Jehová tu Dios dijo que te daría a tus padres. Te abrirá, oiga qué lindo este, te abrirá Dios el buen tesoro suyo, el cielo, para enviar la lluvia a tu tierra en su tiempo. Aleluya. Y para bendecir toda obra de tus manos. Santo. O sea que el Señor de los cielos va a abrir su cielo para que venga abundancia a tu vida, para que tú seas no escaso, sino que seas sobre de manera abundante, sobre de manera abundante. Ay, como dijo Jesús, aleluya, ya en Juan 10:10, parte B, mas yo he venido para que tengan vida y para que la tengan en abundancia. Gloria es el Señor. Dice, y prestarás a muchas naciones, tú no pedirás, y tú no pedirás prestado. ¿Ves qué lindo eso? O sea que no vamos a tener deudas, sino que vamos a tener abundancia para dar a otros. Bendito sea el Señor. Oh, gloria al Señor. Te pondrá Jehová por cabeza y no por cola. Y estarás encima solamente y no estarás debajo. Si obedecieres los mandamientos de Jehová tu Dios, que yo te ordeno hoy, para que los guardes y cumplas. Aleluya. Qué tremendo. O sea que Dios siempre va a ser fiel a su palabra. Y va a decir, hacer lo que dice que va a hacer con nosotros cuando nosotros pongamos por obra su palabra. Y seamos obedientes a ella. Y dice, y si no te apartares de todas las palabras que yo te mando hoy, ni a diestra ni a siniestra, para ir tras dioses ajenos y servirles. O sea que Dios es celoso. Dios quiere que seamos nosotros obedientes a su palabra, pero también que sea Él nuestro único Dios. Y usted dice, no, es que yo no tengo otros dioses. Pero sí, a veces el Dios trabajo. Hay gente que solamente piensa en trabajar y trabajar y trabajar y trabajar y trabajar. Para tener más cosas, como dice por ahí, para tener más chunches, más aparatos. O hay gente que estudia, se vuelven fenómenos en conocimiento. Decir un título y otro, y otro, y otro, y otro. Su Dios es el estudio. Solo piensa en eso, en estudiar, llenar su cabeza de conocimiento. Y no es malo el conocimiento, pero dice que la mucha letra mata, mas el Espíritu da vida. ¿Cuál Espíritu? El Espíritu Santo. Que si tú entregas tu vida a Cristo, está morando en ti y te va a guiar a cosas buenas, como dice el Salmo 23, aleluya. Que guiará a pastos verdes, a ríos de abundancia. Gloria sea el Señor. Bendito el Rey de los cielos, porque esta palabra es una palabra de bendición para toda persona que quiera que Dios le bendiga de una manera sobrenatural. Mi amigo y mi amiga, mi hermano y mi hermana, si tú eres cristiano, debes estar obedeciendo a Dios y recibiendo las bendiciones totales de Dios, porque son para ti. Y si tú no has venido a Cristo, Cristo te está invitando. Allá en Apocalipsis 3:20, el Señor dice, he aquí yo estoy a la puerta y llamo. Si alguno oye mi voz, incluyéndote a ti, mi amiga o mi amigo, y abre la puerta, dice, yo entraré y cenaré contigo y tú conmigo. Y en esa mesa del Señor que te invita a sentarte y a disfrutar, no hay cosas corruptibles, todas son para vida eterna. Y esa mesa el Señor quiere que tú te sientes y disfrutes la bendición que Él quiere darte. Si tú obedeces y vienes, abre la puerta. ¿Cuál puerta? ¿La de tu casa? ¿La de tu oficina? ¿La de tu carro? No, la puerta de tu corazón. De ese corazón endurecido que no quiere nada con Él, pero que Él quiere que tú lo abras para entrar y bendecirte. Cuando tú eres obediente, repito, hemos hablado de la obediencia. Y si quieres realmente recibir bendición de Dios, es hoy el tiempo. No mañana, hoy. No mañana, mañana, mañana, mañana. No, hoy. Hoy es el día de tu salvación. Hoy es el día donde Dios te dice, yo quiero cambiar el rumbo de tu vida. Yo quiero cambiarte, yo quiero transformarte. Yo quiero bendecirte de una manera sobrenatural. ¿Qué tienes que hacer? Arrepentirte de tus pecados, pedirle perdón a Jesucristo y decirle, ven a mi vida, cámbiala, transfórmala, Jesús. Te recibo como mi Señor y Salvador. Ven y señorea en mi vida. Y le dices al Espíritu Santo, inscribe mi nombre en el libro de la vida. Que Dios bendiga esta palabra. Que esta palabra de reflexión no vuelva a Dios vacía, sino que cumpla en tu vida, mi amado y mi amada, lo que Dios quiere hacer en tu vida. Bendecirte de manera sobrenatural. Que nuestra obediencia muestre nuestro amor por Dios. Que Dios bendiga tu vida en esta mañana. Desde San José, Costa Rica, te bendice tu amigo y servidor, Pastor Gerardo Loaiza. Bendiciones a todos en esta hermosa mañana de jueves. Aleluya, 11 de junio. Dios te guarde de manera poderosa. Pastor Mateo, gracias, amado, por la oportunidad. Que Dios bendiga su vida, su familia y sobre todo la iglesia y Radio Vida 1260 AM y toda su plataforma. Bendiciones, amado pastor.
0: Amén, pastor amado. Muchas bendiciones. Un abrazo a la distancia. Gracias por su tiempo. Muchas bendiciones. Gloria al Señor. Muy bien, este fue la voz del pastor Gerardo Loaiza desde Costa Rica, desde San José, Costa Rica, para las naciones. Bendiciones a todos. Gracias, pastor Gerardo Loaiza. Muchas bendiciones, Dios bendiga su vida, su casa. Muy bien, tremendo tema, amén. La obediencia, el obedecer a Dios. Aleluya. Usted que está viajando en la carretera, obedece a Dios. Aleluya. Obedece a las señales de tránsito. Ponga a prueba su obediencia. Aleluya. Si usted pasa una luz roja, Señor, aleluya, preocúpese. Si usted pasa un alto o un stop, no te importó, aleluya, entonces preocúpese. Está violando las reglas establecidas por las autoridades. Gloria al nombre del Señor. Entonces, hay que tener cuidado. Aleluya. Si usted, aleluya, no presta atención a la palabra, corre peligro su vida y toda su familia. Bendito sea el nombre del Señor. Aleluya. A las 10 de la mañana viene una voz que clama en el desierto. Gloria al nombre de Jesús. Sergio Carranza. Muchas bendiciones, mi hermano Sergio. Mi querido paisano guatemalteco, 100% chapín. Aleluya. Bendiciones. Muchas bendiciones. Aleluya. Karina Hernández. Dios me lo bendiga. Dice Dios le bendiga, pastor. Amén. Muchas bendiciones. Aleluya. Dios bendiga a Karina Hernández. No sé si está aquí en Greenville o está en algún otro estado. Yo no sé, pero cuéntanos, díganos de dónde nos está viendo. Dios bendiga su casa, su familia. Gloria a Dios. Gracias a Dios que la palabra se está predicando, se está predicando, se está predicando. Óigame, triste sería si ya no se oye la voz de Dios. La Biblia dice que hubo 400 años de silencio. ¡Wow! Entre el libro de Malaquías y el Evangelio de Mateo, o cuando Jesús comenzó su ministerio, dice que hubo 400 años de silencio. Para su información, fue cuando se escribieron los libros llamados apócrifos. Por cierto, esos libros se encuentran en la Biblia católica. Amén. Pero en esos 400 años de silencio fue que se escribieron esos libros. Y bueno, ¿qué le puedo decir? Aleluya. Dice que ya en estos tiempos ya no habían profetas, ya no habían personas que hablaban como en el tiempo de Josué, como en el tiempo de Moisés. Y 400 años, imagínense, 400 años de silencio. Eso fue tremendo. Gloria al nombre del Señor. Y ahora cuando comienza Jesús, aleluya, su ministerio, había mucha gente enferma. Había muchas personas que tenían lepra. Wow, tremendo, ¿eh? Por eso cuando Jesús vino, liberó a mucha gente, limpió a mucha gente que tenían lepra. Aleluya. Óyame, es tremendo. Al mismo tiempo, si usted lee la Escritura, si usted estudia la Escritura, usted se dará cuenta que tremendo, ¿no? Aleluya. Aunque muchos duden de ti. Mi hermana María Orozco, muchas bendiciones, mi hermana. Dice mi hermana por acá, amén. Amén, dice qué hermosa palabra. Dios los bendiga, pastores, dice, y a toda la audiencia. Muchas gracias, mi hermana María Orozco. Aleluya. Muchas bendiciones. Mi hermana Dairina Santiago también, aleluya, nos escribe. Dice, Dios le bendiga grandemente, siervos del Dios Todopoderoso, y a toda la audiencia y a toda la congregación Vida y Esperanza, y nuestra pastora María Mateo. Muchas bendiciones. Gracias, mi hermanita. Gloria al nombre del Señor. Aleluya. Hay mucho que agradecerle a Dios por todo lo que Dios ha hecho, ¿eh? Hay mucho que agradecerle a papá. Aleluya. Así que, tremendo. 400 años de silencio. Wow. Pero ahora comienza Jesús su ministerio. Ahí comenzamos nosotros, aleluya, tener este conocimiento de parte de Dios, de parte del Espíritu Santo. Y hoy, en esta tarde, vamos a tener un estudio bíblico y vamos a compartir, amén, el tema, gloria al nombre del Señor, que para mí es muy importante, gloria al nombre de Jesucristo. Y lo lindo es que lo vamos a poder transmitir en vivo, en Facebook, en YouTube, con la ayuda del Espíritu Santo. Amén. Estaremos hablando realmente del nuevo nacimiento. O sea, ¿quién podría interpretar las Escrituras? Es la persona que ha nacido de nuevo. El pastor hablaba algo interesante de los estudios. O sea, el estudio secular es bueno, el conocimiento humano es bueno, pero es mucho mejor el conocimiento de Dios, el conocimiento que da el Espíritu Santo. Mucha gente sencilla, gente que tal vez

0: sé yo, por X razón no pudo alcanzar sus estudios académicos y no logró tal vez graduarse, qué sé yo. Pero cuando viene a Cristo, aleluya, el reino de Dios realmente entra en la persona. Aleluya. El reino de Dios está entre nosotros ahora. Solamente tenemos que creerle a Dios, aceptar a Jesucristo, y Dios se encargará de hablar a través de tu boca, usando tu vida para la gloria de su nombre. Aleluya. Así que, tremendo. Bendito sea el nombre del Señor. Así que, la semana pasada estuvimos hablando, amén, de las Escrituras. Hay que aceptar la Biblia como la palabra inspirada de Dios. Amén. Y eso es muy interesante. También tenemos que depender del Espíritu Santo. Tenemos que obedecer lo que hemos aprendido, lo que estamos entendiendo en la Sagrada Escritura. Y tenemos que tener una actitud receptiva y un espíritu enseñable. Amén. Estudiar, aleluya, para tener la aprobación divina. Así que mientras usted vive sobre esta tierra, usted tiene que caminar bajo la dirección del Padre, bajo la dirección de Dios. Aleluya. Es lindo, es precioso, mis amados, leyendo la Escritura, estudiando la bendita palabra del Señor. Amén. Así que lo animo a usted, usted que no se congrega en una iglesia, y yo le animo con todo mi corazón a que usted se congregue en una iglesia para que usted estudie la palabra de Dios. Aleluya. Y en realidad, si usted no tiene el Espíritu Santo de Dios, es que muchas personas creen que lo tienen, pero no lo tienen. ¿Sabe cómo nos damos cuenta cuando no tienen? Quieren leer la Biblia y se duermen, no la entienden. Entonces dice, este es aburrido para mí. Amén. Entonces la persona no lee la Escritura. Vamos a identificar la radio. Ahora mismo, creo yo, vamos a ir por acá. Santo Dios del cielo. Bueno, falta un minutito. Muy bien. Entonces, definitivamente la persona no entiende la Escritura. Porque es que dice que la palabra de Dios, lo que va a hablar es espiritual, es cosas del cielo, cosas de allá arriba. Entonces la persona tiene que aceptar a Jesús en su corazón para que el Espíritu Santo lo dirija en todo tiempo. Y no es difícil, es solamente tomar una decisión de aceptar a Jesucristo como su único y suficiente Salvador. Aleluya. 10 segunditos más, estamos identificando la radio. Gracias por estar en sintonía. No cambie su dial. A las 10 de la mañana nos reencontramos nuevamente aquí en este mismo canal. Bendiciones. Dios les bendiga.
1: 9 en punto. 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

0: su gloria hoy aquí, su gloria sobre ti, avivamiento. 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

0: Son las 10 en punto.
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En el nombre poderoso de Jesús de Nazaret, Padre, yo te doy gracias en esta hora, mi Jesús. En el nombre que es sobre todo nombre. Aleluya. Muchas bendiciones, iglesia. Muchas bendiciones a cada uno que van a escuchar esta palabra. Amén. El consejo de la palabra del día de hoy. Aleluya. Envío saludos a cada uno de ustedes. Amén. Todos los que están pendientes. Mi hermana Amanda García. Amén. Ella está pendiente del programa, mi hermana Cristina Ramírez, mi hermana María Orozco, bueno, de las que me hacen saber de que están ahí pendientes de esta hora. Poderoso Jesús, envío saludos hasta San Pedro Sula, Honduras, a Karen Melisa Martínez Carrasco, aleluya, muchas bendiciones. Hasta Río Lindo Cortés, a César Santos Pacheco, aleluya. Y envío saludos a mi hermana Fredesbinda Carrasco. Aleluya. Un abrazo para cada uno. Amén. Vamos a la palabra del Señor y hoy vamos a dar lectura en el libro de los Proverbios de Salomón. Aleluya. Vamos a ir rápidamente al capítulo 5. Al capítulo 5 del libro de Proverbios. Aleluya. Ahí vamos a estar dando lectura a la palabra. Vamos a dar lectura en el versículo 1. Poderoso Jesús, al versículo 13. Maravilloso Jesús, la palabra del Señor se lee honrando al Padre, al Hijo y al Espíritu Santo. La iglesia de Jesucristo dice amén. Aleluya. Hijo mío, está atento a mi sabiduría. Y a mi inteligencia inclina tu oído, para que guardes consejos y tus labios conserven la ciencia. Porque los labios de la mujer extraña destilan miel, y su paladar es más blando que el aceite. Mas su fin es amargo como el ajenjo, agudo como espada de dos filos. Sus pies descienden a la muerte, sus pasos conducen al Seol. Sus caminos son inestables, no los conocerás. Y no considerares el camino de vida. Ahora pues, hijo, oídme y no os apartéis de las razones de mi boca. Aleja de ella tu camino y no te acerques a la puerta de su casa, aleluya, para que no deje a los extraños tu honor y tus años al cruel. No sea que extraños se sacien de tu fuerza y tus trabajos estén en casa del extraño. Y gimas al final cuando se consuma tu carne y tu cuerpo y digas, cómo aborrecí el consejo y mi corazón menospreció la reprensión. No oí la voz de los que me instruían y a los que me enseñaban no incliné mi oído. Aleluya. Poderoso Jesús. Y no incliné mi oído a los que me enseñaban. Aleluya. Poderoso, lo vamos a dejar hasta ahí. Amén. Te doy gracias, Espíritu Santo, en esta hora, reconociendo que tú eres el grande, el todopoderoso, que no hay otro nombre, sobre todo nombre, más que el nombre de Jesús. Aleluya, Espíritu Santo, ministra. Maravilloso Dios, unge los oídos, unge los corazones, ministra los pensamientos en esta hora, mi Señor, para la gloria de tu nombre. Espíritu Santo, yo reconozco mi dependencia en ti, mi Señor. Gracias, Cordero amado. Gracias, Señor. Recibe honra, gloria, alabanza. Recibe adoración. Aleluya en esta hora. Poderoso Jesús. Gloria a tu nombre, Señor. Aleluya. Si usted tiene la oportunidad de tener su Biblia, bueno, pues abra su Biblia ahí donde estuvimos dando lectura a la palabra. Amén. Poderoso Rey, aleluya.
Reprendo toda malicia, amén, en mi garganta. Aleluya, maravilloso Jesús. Tú eres el Todopoderoso, mi Dios. Acabamos de dar lectura en el libro de los Proverbios, como dice en el cabezado del capítulo 5, ahí en el libro de Proverbios, dice, amonestación contra la impureza. ¡Wow! Pero hay algo aquí muy, muy hermoso, amén, que dice, mire cómo trata, hijo mío, está atento. Pero muchas veces cuando leemos aquí en este capítulo, toda la atención se centra, amén, todo el pensamiento se centra ahí donde habla del adulterio, donde habla de la mujer extraña. Pero aquí hay algo más profundo todavía. Ahí está claro cómo habla de la mujer extraña, cómo habla del pecado. Pero yo quiero que miremos o escuchemos el consejo de algo más profundo todavía aquí. Aquí nosotros vemos la necesidad, cómo Salomón habla. Amén. Exclusivamente habla del pecado. Salomón habla de algo todavía más profundo en esta escritura. Y eso profundo es que nos hace saber, nos hace entender la necesidad de escuchar la voz de Dios. Dios habla, Dios instruye, Dios guía. Sí, claro, sabemos. Poderoso Jesús. Nosotros a la luz de la palabra, nosotros entendemos que Dios llama a personas. Dios siempre ha contado con el hombre. El Señor siempre ha contado con su creación. Aleluya. A Dios nada les cuesta usar ángeles, pero no, usa al hombre, porque el hombre tiene que tratar con el hombre. ¿Se da cuenta cómo es Dios de específico? Poderoso Jesús. Y Dios llama a hombres para instruir, para enseñar, para guiar a un pueblo, para guiar a sus hijos. Aleluya. Déjeme decirle que cuando Dios pone la mirada en un hombre y lo usa de una manera poderosa, nosotros vemos que Él lo hace y Él no se equivoca. Nosotros vemos cómo le cambió la vida a Saulo de Tarso, el que vino a ser el apóstol Pablo, un hombre de que tal vez nadie daba nada, hablando de los cristianos, pero vino a ser grande, aleluya, en la viña del Señor. Entonces nosotros vemos la necesidad de prestar atención a las personas que Dios ha delegado, que Dios ha puesto para que sean los que nos den el consejo. Ya Dios dejó la palabra, ya está escrita la palabra, que es la voz de Dios. Pero Dios usa a alguien, Dios llama a alguien para que sea el portavoz de esa palabra. Ahora el consejo para cada uno de nosotros es que prestemos atención a ese líder, a esa persona que Dios ha llamado. Ahora cuando nos vemos ahí en ese mismo, en esa misma escritura, habla claro de lo que es el pecado. Claro que sí. Ahora, para hablar del pecado, nosotros tenemos que entender que nadie cae de una vez. No, no, no, no, no. Nadie cae de un día para otro. Nadie cae porque pasó y ahí se dio. No, usted sabe que el que cae en primer lugar es porque dejó de escuchar. ¡Wow! Dejó de escuchar.
Después que dejó de escuchar, dejó de desobedecer, de obedecer. Después que cerró sus oídos, entró un espíritu de desobediencia, aleluya. Y después de la desobediencia, pues viene la caída, ese es el final, esa es la tercera etapa. Pero cuando una persona cae en pecado, primero dejó de escuchar, dejó de obedecer y luego se hizo realidad. Podríamos decir de que todo aquello empezó a cavilar en el pensamiento. Y fíjese, muchas cosas pueden llegar a nuestro pensamiento y nosotros podemos lidiar con ellas. Podemos desechar, podemos contrarrestar, podemos echar fuera y decir, yo sé que esto no viene de Dios, yo sé que esto no le agrada a Dios, yo sé que estoy pecando contra Dios, y hacer todo a un lado, poderoso Jesús. Pero cuando ya entra aquello que ya no escuchamos, no obedecemos y ya se consuma el pecado, pues ahí ya es. Ya está la historia ya completa, aleluya. Por eso es que el consejo de hoy, el consejo de la palabra, es que nosotros necesitamos prestar atención a la voz de Dios. Amén. Hay una pregunta muy importante en esta hora. ¿A quién está usted escuchando? ¿A quién usted está prestando atención? Eso es muy importante, aleluya. Hay personas que empiezan a hablar y a veces no es nada lo que hablan. Es más daño que otra cosa, aleluya. Pero volvemos, Dios ha puesto personas para enseñar. Ha puesto personas para guiar su pueblo, para guiar sus hijos, aleluya. Hablando de lo que es la viña del Señor, Dios estableció pastores. Dios llamó hombres para guiar su pueblo. ¿Se acuerda cómo Dios usó a Moisés para sacar el pueblo de Israel de la esclavitud de Egipto? Así Dios establece pastores en diferentes lugares, en diferentes casas, en diferentes para que haya alguien quien les hable de esa palabra, quien los instruya, quien los guíe a la luz de esta palabra, aleluya. No es cualquier palabra, no es a cualquier persona que se le puede escuchar. La palabra dice que nosotros escuchemos todo, pero que retengamos lo bueno, lo que no sirve, déjelo ir. Que no se quede ahí guardándolo en su corazón, no. Su corazón no es bodega vieja para guardar lo que otros estilan de su lengua. Poderoso Jesús, pero usted preste atención a la voz de Dios. Preste atención a aquel que ha sido llamado para instruirlo. Maravilloso Jesús, yo sé que aquí en Greenville hay tantas y tantas iglesias, pastores que Dios ha llamado, aleluya, para guiar su pueblo, para guiar sus hijos. Así como Moisés sacó a aquel pueblo de la esclavitud usándolo Dios directamente a Moisés. Así Dios usa a todos los pastores, aquellos que han sido llamados de parte de Dios, aquellos que tienen el llamado de pastor. Dios los ha puesto para que guíen sus hijos, para que los saquen del pecado, para que los saquen de una vida que no les conviene. Poderoso Jesús, pero la importancia es a quién tú estás escuchando y qué es lo que estás escuchando, poderoso Jesús. Aleluya. Nosotros a raíz desde el principio de la palabra, nosotros vemos cómo Dios apoyó, cómo Dios estuvo ahí con su pueblo. Ahora nosotros vemos que Dios nunca dejó a su gente sin dirección. Siempre usó a alguien para que le diera la palabra, para que lo guiara hacia dónde debía de caminar. Moisés los guió, es cierto que cruzaron un desierto, pero era porque su corazón era demasiado duro.
no era ese trayecto que Dios lo llevaría, pero cuando Dios vio la dureza de corazón, vio que lo que había era terquedad, vio lo que había era murmuración, dijo, no, aquí en el camino fácil, aquí van a llegar y van a seguir siendo lo que son. No, no, no, van a caminar 40 años en el desierto y ahí van a aprender, ¿no? Ahora nosotros nos damos cuenta de que por no prestar atención, por no hacerle caso a Moisés, por murmurar contra Moisés, es todas estas personas, solamente dos, que fue Josué y Caleb, fueron los únicos que salieron de Egipto, que entraron a la tierra prometida. Poderoso es el nombre del Señor. El resto quedaron todos en el desierto. No lograron entrar, no lograron llegar. ¿Por qué? Porque eran duros de corazón para prestar atención a quien los estaba guiando, a quien Dios había usado, a quien Dios le hablaba. Poderoso es el nombre del Señor. Dios nunca dejó a sus hijos, nunca dejó a su pueblo sin dirección. No los dejó a la deriva. No los dejó ahí que vieran qué hicieran. No, Dios siempre ha usado al hombre para que trabaje en su viña, para que trabaje, aleluya, con la meta de encaminar el hombre a la vida eterna, poderoso Jesús. Si el hombre no tiene dirección, ¿hacia dónde va a caminar? Hacia donde le da la gana. Poderoso Jesús. La Biblia hace una comparación de un barco que un pequeñito timón lo dirige. Sí, pero tiene quien lo dirija. Poderoso Rey, aleluya. Ese barco, por muy grande que sea y por muy pequeño que pueda ser el timón en comparación del barco, ese timón lo dirige. Así es el Señor. Nosotros vemos a la luz de la palabra desde antes. Nosotros podemos ver que habían padres que enseñaban en sus casas, sí. La Biblia nos habla que habían sacerdotes que enseñaban la ley. Claro que sí, aleluya. Habían levitas que instruían al pueblo. Se da cuenta que no estaban hacia donde les daba la gana, no, había alguien que los estaba guiando. Habían profetas que corregían cuando había pecado, aleluya. Poderoso Jesús, pero esos son los profetas escogidos por Dios. Esos son aquellos hombres que tienen que Dios les revela claramente. Aleluya. Poderoso Jesús. Habían ancianos sabios que aconsejaban. Dios siempre ha proveído a alguien para que sea guía, para que nosotros aprendamos a escuchar su voz. Nosotros podemos escuchar la voz de Dios a través de la palabra, a través del consejo que nosotros recibimos de la palabra, aleluya. Así también hoy en día Dios ha llamado, Dios ha llamado pastores, Dios ha puesto maestros, Dios ha puesto evangelistas, Dios ha puesto profetas, aleluya. ¿Para qué? Para que sean los guías, para que encaminen al pueblo, para que encaminen los hijos de Dios hacia el lugar donde Dios espera que nosotros nos conduzcamos. Pero la pregunta de hoy no es, aleluya, la pregunta no es si Dios está hablando. Nosotros sabemos que hay palabras, aleluya. Aquí la pregunta es si nosotros estamos escuchando. Es que realmente Dios está hablando, es que si nosotros estamos escuchando, maravilloso Jesús. Ahora nosotros podemos ver a la luz de la palabra, aleluya, que el orden de Dios siempre ha estado ahí. Nosotros vemos sacerdotes, levitas, profetas, ancianos, poderoso Rey. Ahora nosotros, Dios hablaba a través de ellos. Ahora nosotros, hoy en el día de nosotros, Dios siempre sigue teniendo cuidado de cada uno. Y Dios ha llamado profetas, ha llamado pastores, maestros, evangelistas y profetas.
Hay mucha gente que dice, no, es que ya no hay profetas. No, nosotros sabemos que hay muchísimos charlatanes, pero están dentro de los ministerios, entonces no podemos dejarlo a un lado. Hay personas que hablan de lo que abunda su corazón, pero hay unos que hablan netamente lo que Dios les dice que hablan, lo que Dios les dé que hablan. Aleluya. Un profeta de Dios, una persona que habla de parte de Dios, una, habla claro, porque Dios nunca va a hablar con religonza. No, Dios habla claro qué es lo que quiere, qué es lo que espera. Aleluya. Poderoso Jesús. La Biblia habla de falsos maestros, de falsos profetas. ¿Por qué los hay? Pero nosotros ahora estamos centrados en aquellas personas que realmente Dios ha llamado, que realmente Dios ha puesto. Si usted se está congregando en un lugar, usted entienda que esa congregación tiene un pastor y a ese pastor es el responsable. ¿Qué es lo que está enseñando? ¿Qué, de qué manera lo está guiando a usted? ¿Realmente lo está guiando para que usted tenga la vida eterna? ¿Lo está llevando? Bueno, no sé, pero ese es el propósito del llamado de un pastor. Para que así como Moisés sacó al pueblo de Israel de la esclavitud de Egipto, ahora Dios llama a pastores para que ayuden a la gente a salir de la esclavitud del pecado. Poderoso. Para que salgan del pecado, que no tengan una vida, aleluya, desordenada. En el mundo la gente vive y hace lo que quiere porque no tienen dirección. En el mundo la vida, la gente habla y dice lo que le viene en gana porque no tiene revelación de la palabra. Pero todo aquel que ha leído la palabra, todo aquel que tiene a Jesús como Señor y Salvador de su alma, esa persona ya no es ignorante. Esa persona sabe para dónde va, sabe de dónde viene y sabe para dónde va y sabe cómo conducirse. Eso sí, si es que ha nacido de nuevo. Porque hacer la confesión de fe por salir del paso se puede hacer. Y puede quedar diciendo, no, yo ya hice la confesión de fe, no, yo ya acepté a Jesucristo, pero el corazón está cerrado al Señor. Pero Dios ha llamado hombres, Dios ha puesto pastores, aleluya, porque son los que apacientan la grey. Un evangelista llega a una casa, llega a una iglesia y suelta todo lo que lleva, todo lo que trae. Si usted agarró o no agarró, ese es su problema, pero el pastor no. El pastor está ahí, el pastor está viendo qué le está enseñando. ¿Qué es lo que está enseñando? ¿Cómo está guiando a sus hijos? ¿Qué están escuchando? ¿Cómo están prestando atención? Poderoso Jesús, que Dios va a hablar. Dios tiene muchos medios para hablar. Pero aquí el problema es si nosotros estamos escuchando. Y en eso se centra la palabra y dice, hijo mío, está atento a mi sabiduría y a mi inteligencia. Inclina tu oído. Dice que el principio de la sabiduría es el temor a Jehová. Cuando hablamos de temor, no hablamos de miedo, hablamos de respeto. Aleluya. Si nosotros queremos hacernos sabios, poderoso Dios, tenemos que tener a Jesús en nuestro corazón y darle el lugar que Él se merece. De palabras muchas cosas se pueden hacer, pero la vida real es otra. Aleluya. Ahora, ¿Dios está hablando? Sí, Dios habla a través de varios medios. Aquí el problema es realmente nosotros estamos prestando atención, porque de oír cualquiera puede oír, pero de prestar atención, de detenerse y analizar qué es, cuál es el consejo, aleluya, cuál es el fin. Entonces ahí es donde está la diferencia. No es si Dios está hablando la pregunta, no, la pregunta es si estamos escuchando. Poderoso Jesús, nosotros ya vimos que el primer paso de la caída es dejar de escuchar. Ahí en Proverbios 5:7 dice, ahora pues, hijo,
Oídme y no os apartéis de las razones de mi boca. Oh, Dios hablando. Ahí en el versículo 7. Ahora pues, hijos, oídme y no os apartéis de las razones de mi boca. Observe cómo Salomón insiste en prestar atención. Oídme. Ahora pues, oídme. Poderoso es el Señor. Nosotros no podemos hacer caso omiso al consejo. No podemos hacer caso omiso que no sabemos y que no entendemos qué es lo que la palabra del Señor nos quiere decir. Aleluya. ¿Sabe cuál es el problema del ser humano? No es la falta de información. Puede estar saturado de información. El problema es la falta de atención. Recuerdo hace muchos años conocí una anciana y ella repetía mucho, ella partió con el Señor, ella repetía mucho y decía, están empachados de la palabra que no la pueden digerir. Poderoso Jesús, el ser humano está lleno de información de la palabra. El problema no es que no hay información, el problema es la falta de atención. Muchos dicen, por un oído entra y por el otro sale, pero el pastor Mateo dice, nunca entró, porque si hubiera entrado, aunque sea un poquito, hubiera quedado. Poderoso Jesús, sabe que muchos conocen la Biblia, muchos saben lo correcto. Muchos han escuchado todas las prédicas, todas las enseñanzas. Pero la pregunta es, ¿la están poniendo por obra? La pregunta es, ¿ha hecho caso al consejo? ¿Prestó atención en cada prédica que escuchó o solamente la puso ahí por estar escuchando? Poderoso Rey, aleluya. Muchos conocen de Biblia, pero no la aplican, aleluya. Poderoso Jesús. Muchos saben lo correcto, pero no siguen lo correcto, aleluya. Han escuchado muchas prédicas, muchas enseñanzas, pero aquí la pregunta es, ¿la ponen por obra? Poderoso Jesús. Aquí donde dimos lectura, aquí habla del pecado. ¿Qué es lo que promete el pecado? En el pecado hay muchísimas promesas. Y muchas veces a esas promesas la gente las agarra muy fácil. Fíjese. Poderoso es el nombre del Señor. Nosotros ya hablamos, ya dijimos. Hay mucha información, pero hay mucha falta de atención. Hemos escuchado mucho de la palabra, hemos escuchado muchas cosas, pero realmente se está obedeciendo, se está poniendo por obra, aleluya. Ya hablamos que la caída comienza cuando dejamos de prestar atención a la voz de Dios. Cuando lo que escuchamos nos da igual una cosa como la otra. Pero la pregunta era que ¿qué ofrece el pecado? Mire, ahí en Proverbios 5, en el verso 3, dice la palabra. Porque los labios de la mujer extraña destilan miel. Y su paladar es más blando que el aceite. Aleluya. El pecado siempre promete dulzura. Aleluya. Oh, aleluya. ¿Qué promete el pecado? Dulzura. Porque los labios de la mujer extraña destilan miel. Wow. El pecado siempre se muestra muy atractivo.
El pecado se muestra muy atractivo. El pecado nunca llega, nunca se muestra, aleluya, demostrando destrucción. No, no, no, mire todo lo que hace el pecado. El pecado ofrece dulzura. El pecado siempre parece muy atractivo. El pecado nunca llega mostrando destrucción. El pecado siempre llega mostrando placer. El pecado se muestra con comodidad. El pecado se muestra con satisfacción. Le voy a decir una cosa, hablando de todas estas cosas, cómo se muestra el pecado, con dulzura, con atractivo, nunca muestra destrucción, siempre lo que va a mostrar es placer, comodidad, satisfacción. Satanás siempre

el lombriz, todo lo que pongan en el anzuelo, el pez es lo que mira. Ahora nosotros, el Satanás tira el anzuelo en el río de este mundo. Y el ser humano no mira el anzuelo, mira la carnada. Preste atención a esto, porque muchas veces la carnada es muy atractiva. ¿Ha visto usted cómo venden unos pececitos de plástico de colores que lo ponen ahí para que el pez se acerque por curiosidad? Muchas veces así le pasa al ser humano. El ser humano que no presta atención al consejo muchas veces se encuentra atrapado en estos anzuelos porque no lo vieron, lo que vieron fue la carnada y cayeron. Hay un dicho que dice, el pez muere por la boca, aleluya. Bueno, porque ahí es donde agarran el anzuelo, los peces. Pero usted no es un pez. Usted es una persona y el enemigo le va a enviar muchas cosas de colores. Que muchas veces va a caer por sus ojos, muchas veces va a caer por diferentes maneras. Pero ese es el propósito del enemigo. Ese es el propósito, que usted no preste atención al consejo de Dios. El propósito del enemigo es apartarlo de la perfecta voluntad de Dios. El propósito del enemigo es que usted se pierda, que usted no alcance la vida eterna. Por eso está tirando anzuelos de todos colores y de todas maneras a ver dónde cae el ser humano. Pero el consejo del día de hoy es que aprendamos a prestar atención a la voz de Dios. Dios nunca ha dejado desamparado a su pueblo. Usted no está desamparado ahora. Usted no puede venir con excusas. Usted no puede venir con que yo no sabía, es que yo creía, es que a mí me parecía. Usted tiene la palabra. Tenemos la palabra. Y si nosotros nos enganchamos en el anzuelo del diablo, es por no prestar atención, es por no querer obedecer. Y cuando el ser humano se encuentra ya atrapado donde no puede salir de las redes del enemigo, ahí está más difícil el asunto. Pero la palabra del Señor nos enseña que prestemos atención al consejo de Dios. Y nos vamos a librar de muchas cosas. Recuerde que el pecado se va a mostrar con placer, con comodidad, con satisfacción, con atractivo, con dulzura. Pero dice que al final es amargo como el ajenjo. Poderoso Jesús, Dios nos advierte antes de caer. ¿A quién le está hablando el Señor ahora que está a punto de hacer cosas que no debe de hacer? Presta atención a la palabra. El anzuelo está tirado, no lo agarre, no lo muerda, apártese, aleluya. Poderoso Jesús, el Señor nos advierte antes de caer. Por eso es que necesitamos escuchar la voz de Dios. A través de las diferentes maneras que Dios nos habla. Hoy en día no hay excusa. La palabra se está dando por la radio. La palabra se está dando por televisión. La palabra se está dando a través de internet. La palabra se está dando al aire libre. Se está dando de cuántas maneras la palabra de Dios. Pero el ser humano no quiere escuchar. El ser humano no quiere prestar atención. El ser humano no se detiene a ver qué camino va caminando. ¡Aleluya! Hay poder en el nombre de Jesús. ¿Cuál es el final del pecado? El final del pecado es amargura. ¡Aleluya! Ahí en el versículo 4 de ese mismo capítulo 5 dice, mas su fin es amargo como el ajenjo, agudo como la espada. Ese es el fin. Ese es el fin. Iglesia, si antes de venir a Cristo tú tenías una vida desordenada, dale gracias a Dios porque te alcanzó. Dele gracias a Dios que extendió su mano y lo sacó del lodo cenagoso, aleluya, y lo trajo a un lugar donde,
realmente hay presencia de Dios. Cuando Dios está con usted, cuando aceptamos a Jesús como Señor y Salvador, Él hace morada en nuestro corazón. El grande, el santo, el todopoderoso está en usted, está en mí. Aleluya. Pero valoremos esa presencia en nuestra vida. Poderoso Rey, que de aquellas personas que les da igual estar dentro de una congregación y el siguiente día les da igual estar dentro de una barra donde hay tanta inmundicia. Ahora, ¿usted cree que Dios no sabe? ¿Usted cree que el Señor ignora cómo se vive? No, el Señor conoce todas las cosas. A Él no podemos llegarle con, somos transparentes delante de Él, aleluya. Pero no nos deja sin el consejo. Prestemos atención a la voz de Dios. Hay ejemplos en la Biblia de hombres que apartaron de escuchar la voz de Dios y terminaron de una manera tan fracasada. Poderoso Jesús. Ahí tenemos a un hombre llamado Saúl, el primer rey de Israel. Comenzó bien, pero dejó de escuchar la voz de Dios y terminó buscando la voz de una pitonisa, de una bruja. Aleluya. Qué triste es apartar nuestro oído de la voz de Dios. Después que se deja de escuchar, recuerde que entra la desobediencia. ¿Cuántas cosas no hizo este hombre que no se le mandó a hacer? Poderoso Jesús. O sea que la caída no fue de un solo. Primero dejó de prestar atención, después dejó de obedecer y cayó. Y su fin fue amargo, allá consultando una pitonisa. ¿Se da cuenta cómo cae el ser humano por su desobediencia, por apartar su oído de la voz de Dios? Y así hay muchos ejemplos que nosotros podemos agarrar y ver claramente a la luz de la palabra. Aleluya. Recuerde este dicho que el enemigo, que Satanás siempre va a tirar el anzuelo. Tú tienes que estar presto para ver el anzuelo y no solo la carnada. Tiene que estar presto a prestar atención. ¿Qué es lo que Dios quiere hablarnos en cada momento? Aleluya. Yo no sé cuántos de ustedes han escuchado la voz audible de Dios. Poderoso Jesús, Dios habla. Y así como habla, Dios escucha. Dios ve. Recuerde que somos hechos a imagen y semejanza de Él. Si nosotros vemos, Él ve. Si nosotros escuchamos, Él escucha. Aleluya. Porque nos creó a imagen y semejanza de Él. Aleluya. Recuerde que el final del pecado es amargura. Es amargo como el ajenjo. Aleluya. Lo que comienza con dulzura, lo que comienza con atractivo, lo que comienza con mucha satisfacción, aleluya, termina amargo como el ajenjo. Por eso es que el día de hoy preste atención. El día de mañana no vaya a llorar en la amargura de dejar de prestar atención a lo que Dios está hablando. Ni que cruce por su mente el desobedecer lo que Dios nos ha mandado hacer. Porque la caída no es de repente. La caída no es de un momento a otro. La caída va pausada. Pero cuando llegamos ya a la etapa donde ya se ha dejado, ya se ha caído, aleluya. Ahí el enemigo ya tomó el control porque te amarró con el anzuelo. Aleluya. Lo que comenzó con dulzura terminó con amargura. Muchos, óigame bien esto, muchos lloran el día de hoy por decisiones que parecían agradables el día de ayer. Poderoso Jesús.
Dios quiere que prestemos atención a su consejo. Aleluya. El Señor sabe cuando el ser humano está dispuesto a escuchar y a corregirse su vida. El pecado ofrece placer, pero es un placer momentáneo. El pecado ofrece placer, pero te roba la paz. El pecado ofrece placer, pero te quita la comunión con Dios, te quita la comunión con tu familia, te daña el testimonio y te corta la alegría espiritual, el gozo espiritual. Poderoso Jesús. Dios advierte. Dios ama, Dios corrige, porque lo que quiere es que nosotros seamos salvos. No quiere que ninguno perezca, por eso Él no ha venido, esperando el arrepentimiento genuino de muchos. La estrategia no es caer. La tragedia no es caer. La estrategia es rechazar la corrección. Lo vemos ahí en el versículo 12 y 13. Y digas, cómo aborrecí el consejo y mi corazón menospreció la reprensión. No oí la voz de los que me instruían. Y a los que me enseñaban, no incliné mi oído. Aleluya, se lamentó. Se quedan lamentando, aborrecí el consejo y mi corazón menospreció la reprensión. No obedecí a la voz de mis maestros, ni incliné mi oído a los que me instruían. Aquellos que tienen en poco cuando el pastor enseña. Aquellos que tienen en poco, aleluya, vivir la palabra. Aquellos que tienen en poco obedecer el consejo, aleluya. Están en la iglesia, sí es cierto, pero no tienen la disposición de obedecer. ¿No conoce personas así usted? La palabra del Señor nos dice claramente que el día de mañana o el día de hoy, muchos tal vez están lamentándose porque cosas que ayer les parecía así de fácil, ahora les ha traído llanto, dolor, amargura, desesperación. ¿Por qué? Porque les robó la paz, les robó la comunión con Dios, les robó la familia, les ha robado el testimonio y les ha robado el gozo espiritual. Aleluya. Poderoso Jesús, la tragedia no es tanto caer, la tragedia es rechazar la corrección. Todo aquel que no se deja corregir, wow, un día se va a lamentar, un día va a entender, pero tal vez ya va a ser demasiado tarde. Aquí nosotros encontramos el verdadero problema. Fíjese que el problema no fue que no hubiese quien diera la palabra, no fue falta de maestros, no fue falta de consejo, no fue la falta de advertencia, ese no fue el problema. Fue la falta de obediencia. Dios había hablado, los maestros habían enseñado, los instructores habían corregido, pero no habían querido escuchar. Poderoso Jesús. No habían querido escuchar. Ahora nosotros podemos preguntarnos, ¿realmente escucho cuando Dios me corrige? ¿Cuál es la actitud cuando nos corrigen? Ahora la pregunta, ¿realmente acepto la reprensión bíblica? ¡Wow! Recuerde que la iglesia fuerte no es por la que más grita, no.
no es por la que más actividades tiene, no, no es por la que más gente tiene, no. La iglesia más grande, la iglesia más poderosa, es la que escucha la voz de Dios y le obedece. Eso es lo que lo hace grande. Le escuchar la voz de Dios y obedecerla. Aleluya. No es que tanto tiene, no. Es que tanto escucha, que tanto obedece, que tanto está dispuesta. Acuérdense que cuando hablamos de iglesia, no hablamos de las cuatro paredes. Estamos hablando de nosotros. Aleluya. Que tanto prestamos atención al consejo de Dios. Poderoso Dios. Todos los que predicamos tenemos un tiempo de preparación. ¿Para qué? Para instruir, para corregir a base de la palabra de Dios, a base del consejo de Dios. Pero los oyentes muchas veces oyen y como que tienen los oídos tapados. ¿Por qué dice eso usted, pastora? Porque a veces no hay cambios. Está predique y predique y predique. Entonces no es por falta de maestros, no es por falta de advertencia, no es por falta de corregir, es por falta de obedecer. Pero una cosa yo le voy a decir como esposa del pastor. La Biblia dice que un día los pastores darán cuenta que enseñaron. Cómo corrigieron la grey, cómo llevaron, cómo lo guiaron un día. Poderoso Jesús, hay que obedecer. La Biblia dice de obedecer a los pastores porque son aquellos que te guían y aquellos que un día darán cuenta por ti. Aleluya. La responsabilidad de un maestro, la responsabilidad de uno que enseña es grande delante de la presencia del Señor, pero es más grande su responsabilidad que usted escuche y que usted obedezca, que usted preste atención y que usted le diga, Señor, aquí estoy. Señor, gracias por tu corrección. ¿Quién dice gracias por la corrección? Se enojan. Hablan mal de usted. Le hacen caras. Aleluya. Pues no están preparados para obedecer. Pero no es por falta de consejo, no es por falta de palabra, no es por falta de maestro, no es por falta de advertencias. Aleluya. No es por falta de comunicación, es por falta de prestar atención, aleluya. La falta de obediencia. Dios había hablado, los maestros habían enseñado, los instructores habían corregido, aleluya, pero no quisieron escuchar. Iglesia, nosotros tenemos que prestar atención a la voz de Dios. Tenemos que prestar atención al consejo de Dios. Ahora la pregunta es, ¿qué voz estás escuchando? ¿Realmente es la voz de Dios para obedecerla? Porque muchos hablan en nombre de Dios. Poderoso Jesús. Es que Dios me dijo, Dios me habló. Pero hay muchos dioses. Usted tiene que tener plena seguridad que Dios Todopoderoso que creó el cielo y la tierra está hablando y usted preste atención. Poderoso Jesús. La iglesia fuerte, la iglesia grande, no es la que grita, no es la que tiene, no es que es la más actividades, no. La iglesia más grande y poderosa es la que escucha la voz de Dios y la obedece. Gloria, gloria a su bendito nombre. Aleluya. Poderoso es el nombre del Señor. Yo te doy gracias en esta hora, mi Jesús amado. Aleluya. Porque tú has sido bueno, porque tu misericordia ha sido por siempre, mi Señor. Aleluya. Maravilloso Jesús. Hay poder en el nombre de Jesús de Nazaret.
Iglesia, hemos llegado al final de nuestro programa el día de hoy, pero aquí estaremos mañana con la ayuda del Espíritu Santo, con la ayuda del Señor, aleluya. Recuerden que el consejo de hoy es aprender a oír la voz de Dios, porque si usted no aprende a oír la voz de Dios hoy, puede hacer que mañana usted se lamente. Si usted no presta atención y sigue la voz del pecado, aleluya, recuerde que el pecado comienza con dulzura, con atractivo, con placer, pero su fin es fin de amargura. Dice que es amargo como el ajenjo. Lo que empezó allá destilando miel, termina aquí con amargura como el ajenjo. Dios les bendiga, mis amados. Aleluya. Doy gracias al Señor de una manera especial por el privilegio de estar con ustedes este tiempo. Que el Señor le bendiga, que el Señor le guarde. Vamos para cosas grandes porque tenemos un Dios grande y poderoso para la gloria de su nombre. Hasta mañana. Aleluya. Poderoso es mi Dios.

si te sientes solo. Grande y poderoso, mi Jesús, aleluya. Santo Dios. Gloria, gloria, gloria, gloria al Señor, aleluya. Tú eres el Todopoderoso, mi Rey, digno de ser alabado y ser glorificado, Señor, aleluya. Te damos gracias, te damos toda la honra, toda la gloria, toda la alabanza y toda la adoración a ti, mi Jesús. Gloria a Jesús, aleluya. Iglesias, que el Señor les bendiga de una manera especial en esta hora. Envío saludos a cada uno de ustedes que van a estar en sintonía de Radio Vida 1260 y la 92.9 FM. Aleluya. Recuerde que esta es la hora de una voz que clama en el desierto. Envío saludos hasta San Pedro Sula, Honduras. A Karen Melisa Martínez Carrasco, muchas bendiciones. Aleluya, hasta Río Lindo Cortés. Aleluya, mi amada familia. Poderoso Dios, es un privilegio poder estar el resto de esta hora con ustedes. Amén. Poderoso Dios, envío saludos a mi amada hermana Amanda García, a mi hermana Cristina Ramírez, a mi hermana María Orozco. Aleluya. Y cada uno de los que van a escuchar. Si no va a ser en este momento, pues después en la repetición. El pastor siempre nos pone. Amén. Muchas bendiciones. Hoy también tenemos palabra, palabra fresca, palabra que edifica, palabra que nos guía, palabra que es vida. Amén. Maravilloso Jesús. Vamos a ir sin más preámbulos al Evangelio de San Juan. Vamos a dar lectura en el capítulo 1 del libro de San Juan. Aleluya. Y nos vamos a ir rápidamente al versículo, vamos a leer desde el 43, amén. Maravilloso Jesús, dice la palabra del Señor, honrando al Padre, al Hijo y al Espíritu Santo. La iglesia de Jesucristo dice amén. El siguiente día quiso Jesús ir a Galilea y halló a Felipe y le dijo, sígueme. Y Felipe era de Bethsaida, la ciudad de Andrés y Pedro. Felipe halló a Natanael y le dijo, hemos hallado a aquel de quien escribió Moisés en la ley, así como los profetas, a Jesús, el hijo de José de Nazaret. Natanael le dijo, ¿de Nazaret puede salir algo bueno? Le dijo Felipe, ven y ve. Cuando Jesús vio a Natanael que se le acercaba, dijo de él, he aquí un verdadero israelita en quien no hay engaño. Le dijo Natanael, ¿de dónde me conoces? Respondió Jesús y le dijo, antes que Felipe te llamara, cuando estabas debajo de la higuera, te vi. Respondió Natanael y le dijo, Rabí, que quiere decir maestro, tú eres el Hijo de Dios, tú eres el Rey de Reyes, el Rey de Israel. Respondió Jesús y le dijo, porque te dije, te vi debajo de la higuera, ¿crees? Cosas mayores que estas verás. Y le dijo, de cierto os digo, de aquí en adelante veréis el cielo abierto y a los ángeles de Dios que suben y descienden sobre el Hijo del Hombre. Maravilloso Jesús. Ato y reprendo toda malicia en mi garganta. Para la gloria de Cristo Jesús, hay poder en el nombre de Jesús de Nazaret. A veces estoy muy bien en mi casa, toda vez que llegue aquí, mi garganta empieza a dar problemas, pero he decidido que esto no me va a detener. Amén. Muchas veces no llego aquí porque tal vez estoy en otras asignaciones.
pero eso no me puede detener venir y hablar la palabra del Señor. Amén. Así es que vemos aquí el llamamiento de Felipe y vemos cómo Felipe invita a Natanael. Poderoso Jesús. Vamos a ir en palabras de oración. Padre, yo te doy gracias en esta hora, mi Señor, por tu amor y por tu bendita misericordia, mi Jesús. Maravilloso Rey, ato, reprendo, amordazo, rechazo y echo fuera toda influencia que quiera venir a estorbar en esta hora. Yo reconozco, mi Señor, que sin ti nada soy, pero también entiendo en tu palabra que contigo soy más que vencedora. Me declaro libre, me declaro bendecida, me declaro en victoria para la gloria de tu nombre. La iglesia dice amén, aleluya. Maravilloso Jesús, Santo Espíritu de Dios. Cuando leemos la palabra, nos damos cuenta la condición de Natanael. Dios que escudriña, Dios que conoce el corazón, Dios que conoce todo nuestro ser, él conocía, él sabía quién era Natanael. Poderoso Jesús, por eso es que Dios mismo le permite a Felipe que lo llame, que lo invite. Poderoso Jesús. Y ahora nosotros entendemos a la luz de la palabra qué estaba pasando en la vida de Natanael. Muchas veces nosotros nos encontramos en esa misma situación. Hay personas hoy en día que se sienten que todo es injusto. Sienten que todo es como que fuera sin respuesta, que sus oraciones no son escuchadas. Se sienten como que no hay razón para seguir orando porque no ven resultados. Pero esa es la enseñanza del día de hoy. Amén. Que Dios nos conoce. Dios lo conoce a usted. Usted que está escuchando, Dios lo conoce a perfección. Dios conoce hasta las intenciones que hay en su corazón. Dios conoce sus pensamientos. Dios conoce su voluntad. Dice la palabra que aún no ha llegado la palabra a nuestra lengua cuando Él ya lo conoce todo, Él ya lo sabe todo. ¿Habrá algo que se puede esconder de Dios? No. Él es omnisciente, omnipresente, omnipotente. Todo lo sabe, todo lo ve y todo lo puede. Poderoso Dios. Pero aquí, cuando leemos la palabra del Señor, aquí la historia de Natanael nos recuerda una gran verdad que nunca debemos olvidar. Que Dios ya nos ha visto antes que otros nos hayan llamado. Poderoso Jesús. Este mensaje o esta palabra nos enseña, aleluya, nos enseña de que esto se trata de ese encuentro profundo, de ese encuentro íntimo y sincero, que clama por justicia y clama por verdad. Hay una palabra que se me ha escapado que ya ahorita llega, amén. Poderoso Jesús, ¿cómo se sentía Natanael? Poderoso Rey, ahora nosotros vemos cómo este hombre tiene ese encuentro con Jesús. Yo no sé si usted se acuerda cómo fue el momento que usted tuvo ese encuentro con Jesús. Natanael salió y fue a ver lo que Felipe le había dicho. Y tiene ese encuentro glorioso con Jesús. Y vemos cómo Jesús lo elogia. No le dice, no lo reclama por lo que le había dicho a Felipe, porque Dios ya Jesús ya lo conocía. Jesús ya sabía lo que Natanael le había dicho a Felipe. Pero este mensaje se trata de ese encuentro profundo, de ese encuentro íntimo entre Cristo y ese corazón sincero que había en Natanael.
que llamaba por justicia, clamaba por justicia y por verdad. Poderoso Jesús, y el Señor conocía todo esto. Miremos cómo fue la forma de ese encuentro. Cuando Jesús vio llegar a Natanael, le dijo, mire cómo le dijo, he aquí un verdadero israelita. ¡Wow! ¡Aleluya! Él sabía quién era. He aquí un verdadero israelita en quien no hay engaño. Gloria a Dios. Le dijo Natanael, ¿de dónde me conoces? ¡Qué pregunta! Le respondió Jesús y le dijo, antes que Felipe te llamara, cuando estabas debajo de la higuera, te vi. Ahí reaccionó Natanael. ¿Por qué? Porque él sabía lo que había dicho. En la vida de este hombre, en este momento, lo que él habló fueron prejuicios. ¿A poco no nos pasa así a nosotros? Claro que sí. Claro que sí. Pero aunque Natanael oraba, aunque Natanael hacía tantas cosas buenas, pero no había tenido ese encuentro con Jesús. Y es en ese momento cuando Jesús le dice, he aquí un verdadero israelita. He aquí un verdadero hijo de Dios. He aquí un verdadero hombre sincero. He aquí un verdadero hombre honesto. He aquí un verdadero hombre que le va a servir a Dios. ¿O acaso cree usted que cuando alguien nos ha invitado a la iglesia, que cuando alguien nos ha hablado del evangelio, cuando alguien nos ha hablado de Cristo, usted cree que Jesús ya no sabe? Él ya conoce si nosotros tenemos un corazón inclinado para servirle, para seguirle, o tenemos un corazón inclinado para alejarnos de él. Jesús sabía de que cuando Felipe le habló a Natanael, Jesús sabía de que Natanael le serviría, le seguiría, alabaría su nombre, glorificaría su nombre, le serviría con todo su corazón. Pero no fue hasta cuando tuvo ese encuentro con Jesús. Y Jesús le declara, antes que Felipe te llamara, cuando estabas debajo de la higuera, te vi. Fíjense que cuando yo leí por primera vez hace ya un tiempo atrás, cuando yo leí esto de la vida de este hombre, yo me puse a llorar. El Espíritu Santo me tocó y me hizo entender tantas cosas en ese momento. Yo me puse a llorar porque le dije, Señor, cuántas cosas nosotros hemos hablado y tú las has escuchado, Señor. A veces se habla tanta tontera que no edifica y sabemos que tú has escuchado todo, Señor. Él es el que conoce todo lo que pasa en nuestra vida. Por eso es que mucha gente se esconde de que los pastores no sepan lo que hacen. Se esconden que los líderes de la iglesia no sepan lo que hacen. Pero se les olvida que arriba hay un ojo, hay dos ojos que están viendo, dos oídos que están escuchando. Todo lo que se habla, todo lo que se dice, aleluya. ¿Cuál fue el prejuicio de Natanael? Tuvo en poco a Nazaret, a ese lugar. Dice que era un lugar sencillo, humilde, pequeño. ¿Podrá salir algo bueno de Nazaret? Ahí estaba el Rey de Reyes y Señor de Señores. De ahí había salido el Todopoderoso. ¡Aleluya! Pero Natanael no había tenido un encuentro personal con este poderoso Jesús. Pero bueno, Jesús le permite a Felipe que lo llame.
Aleluya. Y Jesús le declara. Ahora nosotros vemos que la transformación en la vida de Natanael empieza cuando Jesús lo mira. Cuando Jesús le habla a lo profundo de su corazón. Cuando Jesús le declara que él había oído lo que él había dicho. Iglesia, tengamos cuidado de todo lo que se habla. Cuando muchas veces estamos allá que creemos que nadie más nos habla. Que nadie más nos escucha, perdón. Cuando estamos hablando con X persona y creemos que nadie nos está escuchando, que todo está en privado, que todo está, no se equivoque, no nos equivoquemos. Que los oídos de Dios, los oídos de Jesús, todo lo escuchan, los ojos de Dios, todo lo ven. Poderoso Jesús. ¿Qué sentiría Natanael en el momento que Dios le declara que él lo había escuchado cuando él estaba debajo de la higuera? Porque en ese lugar es que él había dicho, ¿saldrá algo bueno de Nazaret? Él sabía que él estaba ahí en ese lugar sentado, él estaba ahí, aleluya. Fíjese que las higueras era el lugar donde estas personas buscaban ir a orar, ir a buscar la presencia del Señor, porque las higueras tienen muchas hojas. Hay buenas sombras, aleluya, que acobija, y ellos salían y se postraban en esos lugares. Ahí lo encuentra Felipe y le dice, hemos hallado a Jesús, hemos hallado del que habló Moisés, le dice. Y hemos encontrado a Jesús de Nazaret, al Mesías. Dijo Felipe, ¿sabrá algo bueno? ¿Saldrá algo bueno de Nazaret? Claro que sí. ¿Cuántos prejuicios no han habido en nuestra mente, en nuestro corazón muchas veces, y creemos que eso se ha quedado ahí solo en nosotros? No, Jesús lo ha escuchado todo, él lo ha entendido todo. Fíjese que este hombre llamado Natanael, el significado de su nombre es regalo de Dios. Qué bonito significado tiene el nombre de Natanael. Regalo de Dios, poderoso Jesús. He aquí un verdadero israelita en quien no hay engaño, le dijo el Señor. Aquí viene un hombre, aleluya. Fíjese que cuando Jesús le hace esta declaración, no es un halago superficial, no es por quedar bien con él. No es por sobarle la espalda, como decimos ahora, que hay personas que quieren halagar a otra porque por X razón. Pero aquí cuando vemos a Jesús que le hace esa declaración a Natanael, he aquí un verdadero israelita en quien no hay engaño. Eso no es un halago superficial, no. Jesús estaba abriendo la puerta del alma de Natanael. Jesús estaba reconociendo la honestidad que había en aquel hombre. Jesús conocía el cansancio. Aleluya. Había cansancio frente a la oposición. Maravilloso Jesús. Estaba cansado de injusticias. Poderoso Jesús. ¿Cómo se sentía Natanael? Frustrado es la palabra que andaba buscando ya ratos. Estaba frustrado. Y por eso cuando le hacen la invitación, hemos encontrado al Mesías. Él dice, ¿saldrá algo bueno en Nazaret? No, no creo. Todo es mentira. Todo es solo dichos. No. Poderoso Jesús. Y cuando Jesús le habla y le toca el corazón. Toca ya lo profundo del alma de Natanael. Poderoso Jesús. Él estaba reconociendo la honestidad, estaba reconociendo su cansancio frente a la hipocresía religiosa que se vivía en esos tiempos. Aleluya.
Y no solamente eso, también había presión social. Había demasiada hipocresía religiosa. Estaban tan divididos que unos creían una cosa, otros creían otra cosa, y cada quien ponía como le parecía. Ahora yo le hago la pregunta a usted, ¿no se están viviendo esos mismos días hoy? ¿No se están viviendo de que a unos creen que esto es que el evangelio es de tal manera, que el evangelio es de otra manera, que el evangelio? Hermanos, el evangelio declara la verdad de Dios sin ponerle y sin quitarle, dice la palabra. No podemos aumentar lo que ya está escrito, ni podemos quitar lo que ya está determinado. Aleluya. Dice la palabra que no es de interpretación privada, no es como yo crea, no es como usted piense, no es como el otro quiera, es como Dios lo ha decretado. La palabra es tan clara y debemos de entender que cuando Dios dice no, es no. No hay intermedio en que tal vez, en que quizás, en que a lo mejor no, con Dios es sí o es no. Las bendiciones ya están declaradas. También las maldiciones están descritas ya. Si nosotros obedecemos o nosotros desobedecemos, aleluya. Ya está todo dicho, ya está todo escrito, ya está todo declarado. Para que nosotros no andemos buscando un lugar donde nos hablen como nosotros queremos. Hay tantas personas que les gustan los lugares donde le dicen Dios solo quiere tu corazón. Cuidado, ¿dónde te están llevando? ¿Hacia dónde te están guiando? Aleluya. Hay tantas cosas que nosotros vemos como el mundo se ha metido a las iglesias. Ahora la pregunta es, ¿Dios lo está viendo? ¿Dios lo está escuchando? Cuando están dando un evangelio demasiado barato, Dios lo sabe, Dios lo conoce. Por eso es que nosotros vemos tan claro que el elogio hacia Natanael no era algo superficial, no era algo vacío, era una verdad gloriosa que Jesús le estaba diciendo a Natanael: yo te conozco quién tú eres. Yo sé realmente quién tú eres, Natanael. Ahora ponga su nombre ahí, quite el nombre de Natanael y ponga el suyo. María, yo sé perfectamente quién tú eres, María. Sé cómo te mueves, sé cómo hablas, sé cómo caminas. Y sé si le estás quitando o le estás poniendo a mi evangelio, María, hablando a mi vida. Ahora ponga usted su nombre y hágase la pregunta, ¿qué es lo que Jesús está escuchando de lo que usted habla? ¿Qué es lo que Jesús le diría si lo mirara llegar a su encuentro, literalmente como lo hizo, físicamente como lo hizo Natanael? ¿Qué dirá Jesús de cada uno de nosotros? Él sabe todo, escucha todo lo que usted ha hablado, donde usted cree que solamente usted ha estado, aleluya. Maravilloso Jesús, hoy en día se mueve un mal que se llama murmuración. Esa lengua murmuradora, Dios la conoce, Jesús la escucha. Y hay de aquellos que practican la murmuración daña, la murmuración contamina, porque donde hay murmuración, hay traspaso de dichos. Una persona murmuró de otra. La que escuchó le va a ir a contar a otra. Y cada vez que lo cuenta a otro, eso se va distorsionando. A la persona número 10 que se le cuenta, ya no tiene nada que ver con lo primero con lo primero que de la murmuración, donde comenzó la murmuración.
Por eso que tenemos que tener muchísimo cuidado, iglesia, porque Jesús lo ve, Jesús lo oye, aleluya. Ahora, no vamos a escuchar a Jesús decir, he aquí, mire, una verdadera hija de Dios, un verdadero cristiano. Pero tenemos la palabra que nos enseña que Jesús ve y Jesús oye todo lo que se dice y sabe lo que se hace. Ahora, ¿qué queremos nosotros escuchar? Natanael escuchó elogios sinceros, honestos de parte de Dios. No era porque quería sobarle la cabeza. No era porque quería sobarle la espalda. No importa, Natanael. Yo sé, mira, pero no. En Jesús no hubo eso. En Jesús hubo una verdadera palabra que tocó el alma, traspasó el corazón de Natanael y le hizo saber quién era realmente él. Por eso es que nosotros vemos la actitud de este hombre. Aleluya. Poderoso Jesús. Ahora, ¿cuántas veces hay hombres y mujeres de Dios? Eso sí. Yo no estoy aquí diciendo que no hay, que no. Estoy hablando de aquellos líderes que presentan un evangelio demasiado fácil. Un evangelio sin entrega, un evangelio sin compromiso, un evangelio de santidad, un evangelio, aleluya, donde pongamos en alto el nombre de Jesús. Maravilloso Jesús. Ahora, ¿cómo se siente usted de la injusticia que se vive, aparte de parte de los gobiernos, parte de la política, parte de por todos lados? Aleluya. ¿Cómo siente? ¿Siente cansancio de la injusticia? ¿Siente que Dios está lejos de usted? Tal vez se pregunta si Dios le escucha. Tal vez muchas veces se ha preguntado a usted mismo si Dios lo ve, si Dios lo oye. Ahora es el momento de acordarnos qué pasó con Natanael, qué sentía Natanael, qué pasó con este hombre. Poderoso Jesús, maravilloso Rey. Antes que Felipe te llamara, cuando estabas debajo de la higuera, te vi, le dijo Jesús. Esta frase lo cambió todo en la vida de Natanael. Porque realmente Jesús le reveló a él que ya lo había visto. Ahí hubo un cambio en la vida, en el alma, en el corazón de Natanael. Porque él le declara que cuando estaba debajo de aquella higuera, él lo había visto, él había oído. Y eso cambió, esa frase le cambió todo a Natanael. Aleluya. Porque Jesús le reveló, yo ya te había oído, Natanael. Yo ya te había oído, pero también yo conozco tu corazón. También yo conozco tu honestidad. Yo conozco tu cansancio de la injusticia. Yo conozco que en tu corazón hay deseo que las cosas sean diferentes. Maravilloso Jesús. Jesús no solo sabe dónde estamos. Aleluya. Dónde andamos físicamente, sino que también Él sabe qué es lo que hacemos. No solamente conoce dónde andamos físicamente, sino que sabemos qué es lo que hacemos. Poderoso es el nombre del Señor. Poderoso Jesús. Jesús ya había visto a este hombre debajo de la higuera. Aleluya. Él lo vio. Posiblemente este hombre estaba orando, este hombre estaba clamando, porque fue el mismo Dios que le permitió a Felipe, que llamara a Natanael. Poderoso Jesús. Es ahí en ese momento donde se rompe el corazón del hombre delante de su Creador.
cuando toca su verdadero yo, cuando llega a lo más profundo del alma, aleluya. Yo me pongo a pensar en este momento cuando estudiaba esta palabra. ¿Cuántas cosas hemos hecho? ¿Dónde hemos andado? ¿Qué hemos hablado? Aleluya. A muchos puede ser que les dé vergüenza saber de que Dios los ha escuchado, lo que han hablado, lo que han dicho, dónde han andado, qué han hecho. Porque Dios lo ve todo. Mire, aquellos que no han tenido un encuentro personal con Jesús pueden vivir una vida desordenada y no hay problema. No hay problema, ¿sabe por qué? Porque no les ha alumbrado la luz de Cristo. Porque no han tenido esa revelación de parte de Dios en su vida, en su corazón, en su alma. Aleluya. Poderoso Jesús, pero no así cuando el ser humano ya tiene ese encuentro con Jesús. No así cuando el ser humano ha sido tocado su corazón, lo más profundo de su alma. Cuando Dios ha abierto la puerta de todo nuestro ser para declararnos que Él nos ha visto, que Él nos ha conocido. Poderoso Rey, Jesús nos conoce desde antes de la fundación del mundo, porque dice que antes de la fundación fuimos escogidos. Es porque Jesús ya sabía. Maravilloso Jesús. Es ahí en ese momento cuando tenemos ese encuentro. Yo jamás voy a olvidar. Yo acepté a Jesús en medio de lágrimas. Acepté a Jesús en medio de una desesperación. Y yo dije estas palabras cuando a mí me dijeron que yo aceptara a Jesús. Yo le dije, si tú me haces el favor, porque era favor que estaba pidiendo ante Dios, y tú me cumples, como dice esta gente, que tú cumples, yo te voy a servir. Yo te voy a seguir por el resto de mi vida. Y quiere que le diga una cosa, Dios no me falló, Dios me ayudó, pero fue hasta ese momento que tuve ese encuentro personal donde abrí mi corazón, donde Jesús entró a hacer una morada en mi corazón, que mis pensamientos empezaron a cambiar. ¿Sabe qué había dicho yo una vez antes que me habían invitado a una iglesia evangélica? No, yo no estoy preparada. Yo no estoy preparada para ir a una iglesia. Lamentablemente, jamás me hubiera podido preparar por mí misma. Jamás hubiera podido tener la oportunidad de servirle al Señor por mí.

mí misma. No, necesitamos dar ese paso de fe. Necesitamos permitirle a Jesús que haga morada en nuestro corazón para que empiece a cambiar todo nuestro ser. A Natanael lo cambió de una manera poderosa. A mí me cambió de una manera poderosa. A usted Jesús lo cambió de una forma poderosa. Usted jamás, jamás usted puede volver a ser el mismo de antes de conocer a Jesús, antes que Jesús entrara a tu corazón, tocara tu alma, te hiciera conocer que él lo había escuchado cuando usted le dijo, sí, acepto. Cuando le dijeron en la oración, escribe mi nombre, cuando usted repitió, escribe mi nombre en el libro de la vida. Cuando usted le dijo, perdóname, yo reconozco que he pecado contra ti, pero perdóname, Señor, aquí estoy, yo te recibo. Entra a mi corazón, entra a mi vida. Aleluya. Poderoso Dios, ahí estaba el Señor haciendo una transformación, un cambio en su vida. Aleluya. Tal vez en el momento la persona no se da cuenta qué es lo que Jesús ha hecho. Pero con el transcurrir del tiempo, usted ve hacia atrás y usted dice, wow, realmente esa era yo, eso era yo. Eso era lo que yo hacía, así era como yo pensaba, así era como yo hablaba. Así era como yo pensaba, así era como yo miraba las cosas. Pero cuando tenemos ese encuentro personal con el Señor, todo el panorama cambia. El Señor nos cambia la manera de ver la vida. ¿Sabe por qué cambia la manera de ver la vida? Porque antes de venir a Cristo, usted no sabía hacia dónde usted estaba llevando su alma. Usted no sabía hacia dónde lo estaba dirigiendo sus acciones. Era una muerte segura. Era una separación eterna del Dios Todopoderoso. Aleluya. Pero cuando vino Cristo, cuando tuvo ese encuentro personal, ahora su vida tiene sentido. Ahora su vida sabe hacia dónde va. Aleluya. Ahora nosotros sabemos y entendemos a la luz de la palabra y conocemos que Jesús dijo, voy pues a preparar un lugar para que donde yo esté, ustedes también vendrán, ustedes estarán conmigo. Se da cuenta cuando Dios revela la palabra a su vida y le hace saber, le hace entender cuál es su destino. Poderoso Jesús, pero mucha gente dice, ah, pero si todos nos vamos a morir. Ah, cree que porque es cristiano no se va a morir. Mire, eso es una verdad que nadie se la va a discutir. Todos vamos a morir porque esta carne no va a heredar el reino de los cielos, pero sí nuestra alma. El alma que pecare, esa morirá, dice la palabra claramente. No dice el cuerpo que pecare, porque las acciones del cuerpo están en el alma. Las decisiones que usted toma están en el alma, porque en el alma está la voluntad del ser humano. Por eso nosotros tenemos que entender que cuando Jesús llegó a nuestra vida, todas las cosas tuvieron que cambiar. Ahora, si usted ha aceptado al Señor y nada ha cambiado en su vida, preocúpese o pregúntese si usted se convirtió, si usted se arrepintió o solamente fue una declaración del diente al labio. Si no ha cambiado nada en su vida, pregúntele al Espíritu Santo, aleluya, ¿por qué no hay un cambio?

Porque de una fuente no sale agua dulce y agua salada, no sale de la misma fuente, no, no, no. Aleluya, no podemos adorar a Dios. Aleluya, y darle lugar al enemigo. Poderoso Jesús, maravilloso Rey, tú eres grande y poderoso, mi Dios. Por eso cuando el ser humano tiene el encuentro personal con Jesús, es lo mejor que le pudo haber pasado en su vida. Si han habido personas que han estado retirados del evangelio, que le habían dado la espalda a Dios, pero regresan, dice la palabra del Señor, que hay fiesta en los cielos cuando un pecador se arrepiente, porque tiene oportunidad de volver a escuchar esa voz maravillosa del Espíritu Santo en su vida. Aleluya. Hay poder en el nombre de Jesús. El panorama de Natanael cambió completamente cuando tuvo ese encuentro con Jesús. Cuando Jesús tocó lo más profundo de su alma, de su corazón. Y es de la misma manera que el Señor lo ha hecho con nosotros. Que usted sea una persona convertida y arrepentida también. No solamente convertida, pero no ha habido arrepentimiento. Ahí hay algo. Poderoso Jesús, porque la mayoría de personas que venimos ya sin conocer a Jesús en una edad adulta, ahora póngase a pensar cuántas cosas venimos arrastrando del mundo. Y todas esas cosas el Señor se va encargando de irnos limpiando. El Señor se encarga de irnos transformando, renovando, santificando, justificando. Aleluya. Iglesia, servirle al Señor es lo mejor que a un ser humano le puede pasar. Si pierde la oportunidad y se va de esta tierra, se va de este mundo sin el conocimiento de Dios, eso es un alma perdida. ¿Por qué un alma perdida? Porque se fue sin Dios, sin Cristo, sin esperanza alguna. ¿Cuál es la esperanza del Hijo de Dios? ¿Cuál es la esperanza del cristiano? La esperanza es que un día, aunque esta carne se separe del espíritu, el alma se separe de la carne, pero nosotros sabemos que un día estaremos en la presencia del Señor. Por eso es importante entender que Jesús un día viene por su iglesia. Poderoso Dios, la palabra del Señor dice que un día estaremos ante la presencia del Señor. Todo aquel que se fue de este mundo, sirviéndole a Dios, conociendo a Jesús como Padre, como Señor, como Salvador, tiene la esperanza de tener un despertar en la presencia de Dios. Y sabe que es lo más maravilloso, que después que esta carne se separa del espíritu, que esta carne se separa del alma, el espíritu vuelve de donde vino, pero el alma un día dará cuenta. Aleluya. Pero en el libro de los Romanos, capítulo 8, en el versículo 1, dice: no hay pues condenación para los que están en Cristo Jesús, para los que no viven en la carne, sino en el espíritu. Ah, ya no hay condenación, ya no hay juicio. Ahora estaremos en la presencia del Señor por galardones. Pero lo mejor de todo esto no son los galardones, es que hemos pasado a una eternidad de vida. Por eso es que el cristiano no muere, el cristiano solamente duerme para el día de la resurrección, para el día del levantamiento. Dice que los muertos en Cristo resucitarán primero. Aleluya. Vale la pena ser honesto, vale la pena ser sincero, vale la pena servirle a Dios con todo nuestro corazón, con todo nuestro ser, con toda nuestra alma. Aleluya. Si nosotros perdemos la oportunidad de tener a Jesús como Señor y Salvador, hemos perdido todo.
ya no habría oportunidad, aleluya. Mire, el día que Jesús regrese por su iglesia, aquellos que todavía vivan, aquellos que todavía tengan vida, bueno, tendrán que luchar en los juicios venideros sobre esta tierra, porque no será el fin. Después que el Señor levante la iglesia, habrá otro tiempo, aleluya. Pero no hay ninguna garantía de que se alcance, aleluya, que se alcance salir de todos esos juicios. Es mejor prepararnos ahora, ahora que tenemos la oportunidad de ese encuentro glorioso como lo tuvo Natanael. Así como Dios le declaró quién era, así el Señor nos declara a nosotros también. Pero necesitamos permitirle que entre a nuestro corazón. Ahora pregúntese usted qué es lo que diría el Señor de nosotros. Él nos conoce. Así como conocía a Natanael, así como lo había visto debajo de la higuera, así lo ha visto a usted en el lugar donde quiera que usted ha estado. Jesús conoce si nosotros realmente abrimos nuestro corazón para recibirle o solamente se hizo por salir del paso. Solamente para que ya no le siguieran diciendo, para que ya no lo siguieran invitando. ¡Aleluya! Con el Señor necesitamos ser honestos. ¡Maravilloso Jesús! Aquel hombre en cierto momento estaba frustrado, pero Jesús le declara y le dice, yo sé quién tú eres. Yo te vi, yo te oí, aleluya. Es exactamente lo mismo con cada uno de nosotros. Pregúntese en este momento, ¿qué dice Dios de usted? Si usted entrara a un lugar, aleluya, donde estuviese Jesús y lo mirara llegar a usted, ¿qué diría? ¿Qué diría el Señor? Mujer, aleluya, varón esforzado y valiente, mujer esforzada y valiente. Desde que estabas allá en la cocina de tu casa, te viste, oí, aleluya. ¿Cuántas cosas podemos ponernos a pensar? Como le digo, cuando yo leí por primera vez esta palabra que Dios le declaraba a Natanael, mi corazón se puso, no sé ni cómo explicarle, pero empecé a llorar y me desahogué en el Señor y le dije, Señor, realmente, a veces se nos olvidan tantas cosas y una de las que nos olvida es que tú todo lo ves y todo lo oyes, aleluya. Dios sabe si somos sinceros. Dios sabe si somos honestos delante de su presencia. Aleluya. Por eso no se puede, no podemos equivocarnos. Porque algo muy importante es que a la presencia del Señor nosotros no podemos llegar con excusas. Delante de la presencia del Señor somos o no somos. Aleluya. Es mejor que el Señor nos encuentre siendo honestos. Yo conozco quién eres, le dijo. Yo te vi, yo te escuché. Y es exactamente lo mismo que Dios nos habla a cada uno de nosotros. ¡Aleluya! ¡Maravilloso es el nombre del Señor! Gloria a Jesús, Dios bendiga la vida de nuestra hermana Dairina, amén. Muy buenos días, pastora, Dios le continúe bendiciendo poderosamente. Saludos a la audiencia y a toda la congregación de Vida y Esperanza. Bendiciones y más bendiciones, las recibimos, aleluya. Muchas bendiciones a nuestra hermana Elena Lemus. Buenos días, pastora, bendiciones, muchas bendiciones, hermana Elena. Nuestro hermano Nicolás Palestina, muchas bendiciones para usted y su familia, amén. Nuestra hermana Lorena Anaya, aleluya, no,
Quiero rectificar nuestra hermana Lorena Palestina. Aleluya. Poderoso es el nombre del Señor. Bueno, yo estoy viendo aquí en Facebook los que están en YouTube. Amén. Que el Señor los bendiga también de una manera poderosa. Aleluya. Yo sé que Dios nos está hablando en esta hora a través de este mensaje de la vida de Natanael. Cómo Dios le declaró aquellas palabras a aquel hombre. Eso lo desarmó completamente. Eso lo dejó aquel hombre. Realmente no hubo palabras de duda, no hubo palabras, no hubo tiempo para dudar que era Jesús, que era el Mesías. Aleluya. Poderoso es el nombre del Señor. Ya Jesús lo había visto, Jesús lo había entendido a Natanael, porque le habló a lo profundo de su corazón. Maravilloso Dios, algo muy importante, iglesia, que yo le decía que Jesús no le habló de una manera hipócrita, ni le habló de una manera para sobarle la espalda a Natanael. No, definitivamente no. Hay algo tan grande y poderoso que nosotros encontramos en Jesús. Aquello no solamente fueron palabras, no. Aquello fue que Dios miró la sinceridad de Natanael. Por eso Jesús lo llamó, no porque Natanael fuera un hombre perfecto, sino porque era un hombre sincero. Él conocía. Ahora Dios sigue buscando esos corazones heridos, esos corazones cansados, esos corazones confundidos. Sabemos que Dios escucha las oraciones sinceras, sí. ¡Aleluya! Sabemos que no hay un rincón en nuestra alma que Él no la vea, que Él no la conoce. ¡Aleluya! Poderoso es el nombre del Señor. Una de las cosas grandes que nosotros podemos ver en Jesús. ¡Aleluya! Cuando Él le habló a lo profundo de su corazón, a Jesús no le importaban las apariencias, ni las palabras bonitas. Eran palabras directas a su corazón. ¡Aleluya! Nuestro Dios es un Dios que habla a lo profundo. Jesús no se detiene en las apariencias. Jesús no se detiene en las palabras bonitas. Él va directo. ¡Aleluya! Porque Él conoce nuestro corazón. Él conoce nuestros pensamientos. ¡Aleluya! Jesús miró la sinceridad de Natanael. Por eso lo llamó. No porque aquel hombre fuera perfecto, sino porque era un hombre honesto. Y Dios sigue buscando esos corazones necesitados de Él. Las almas, ¡aleluya!, que necesitan ser transformadas por Él, Dios las está esperando. Fíjense que hay algo tan grande que nosotros podemos notar en este relato. Es que Jesús, Él no reaccionó al estado emocional de Natanael, sino que Él miró su clamor. Él miró su sincero deseo de encontrar la verdad. Este hombre anhelaba, ¡aleluya! Y eso fue lo que Jesús miró en Natanael. Poderoso Jesús. Imagínense si Jesús reaccionara. Reaccionara de acuerdo a nuestras emociones. A veces somos demasiado variables. Pero aquí el que conoce lo más profundo es el Espíritu Santo, es el Señor. Jesús conocía a Natanael. Conocía que era un hombre sincero y lo que había en él era el deseo de encontrar la verdad. Este mismo Jesús, aleluya, es el que sabe, el que conoce cada palabra que nosotros hablamos, en la manera que lo hablamos, aleluya. ¿Cuál es el fin? Maravilloso Jesús.
Aquí el llamamiento de Natanael nos enseña que Dios nos conoce más allá de nuestros prejuicios. Aleluya. Dios conoce. Y podemos ver que Natanael pasó de la duda a la adoración profunda. Jesús le dice: cosas mayores que estas verás. Aleluya. ¿Y qué le dijo? Verás el cielo abierto y a los ángeles subiendo y bajando sobre el Hijo del Hombre. Aleluya. Le abrió sus ojos espirituales. Realmente hubo un cambio en la vida de Natanael. Y le dijo el Señor: cosas mayores verás. Verás el cielo abierto, le dijo, verás los ángeles subiendo y bajando sobre el Hijo del Hombre. Aleluya. ¿Qué nos puede mostrar el Señor? Hay muchas cosas para la gloria de su bendito nombre. Aleluya. Recuerda, iglesia, que Dios nos conoce. Aleluya. Él nos conoce a la perfección. Aleluya, mi alma te alaba, Jesús. Iglesia amada, hemos llegado al final de nuestro programa el día de hoy, pero aquí estaremos mañana con la ayuda del Espíritu Santo. Aleluya, que el Señor les bendiga, iglesia. Que el Señor les bendiga más y más y más. Muchas bendiciones a los hermanos, amén, que estuvieron escuchando. Que el Señor les bendiga. Maravilloso Rey, te damos gracias en esta hora, Jesús. Te damos la honra, la gloria, la alabanza.

Gloria a Jesús, aleluya. Poderoso es el nombre del Señor. Reciban saludos, reciban bendiciones. Amén. Poderoso Rey, estamos ya a punto ya de comenzar. Nos ha ganado la hora, pero bueno. Poderoso Jesús. Vamos a dar lectura a la palabra. Honrando al Padre, al Hijo y al Espíritu Santo de Dios. Aleluya. En el libro de Números, en el Antiguo Testamento. Aleluya. Poderoso Jesús. Vamos a dar lectura. En el capítulo 6 del libro de Números. Poderoso Rey, aleluya. Vamos a dar lectura en el capítulo 6, en el versículo 22. Amén. Ahí vamos a leer la palabra en esta hora, honrando al Padre, al Hijo y al Espíritu Santo de Dios. Jehová habló a Moisés diciendo: habla a Aarón y a sus hijos y diles: así bendeciréis a los hijos de Israel, diciéndoles: Jehová te bendiga y te guarde. Jehová haga resplandecer su rostro sobre ti y tenga de ti misericordia. Jehová alce sobre ti su rostro y ponga en ti paz. Y pondrán mi nombre sobre los hijos de Israel y yo los bendeciré. ¡Wow! ¡Qué preciosa palabra! Esta es una oración sacerdotal. Eso dice el encabezado, amén, en este versículo 22. La bendición sacerdotal. Esta es una oración, amén, donde nosotros vemos que la palabra dice que Jehová habló a Moisés. Entonces era Dios, es Dios, amén, hablando, pidiendo, enseñando. Dice, Jehová habló a Moisés diciendo, mire, Dios se comunicó con Moisés. Y Moisés se comunicó con Aarón. Habla a Aarón y a sus hijos y diles: así bendeciréis a los hijos de Israel, diciéndoles. Hay palabras específicas. Esta oración, esta bendición sacerdotal no es a lo que a la persona se le venga en la mente, que va a decir, no, Dios aquí está poniendo palabras claves. Aquí Dios está poniendo palabras específicas. Cómo bendecir a su pueblo, cómo bendecir a sus hijos. Y les dirás, poderoso Rey, aleluya, Espíritu Santo, tú eres el grande en este lugar, el todopoderoso, el que todo sabe, el que nada es imposible para ti, mi Señor. Cordero amado, envío saludos a cada una de las personas, una bendición fresca en esta mañana de parte tuya, mi Señor. Para todos los oyentes de Radio Vida 1260 AM, la 92.9, Señor. Allá donde las ondas radiales llegan, Señor, ahí hay una que haya una bendición fresca en esta hora para la gloria de tu nombre. Todos aquellos que están en el centro de detención, maravilloso Rey, una bendición fresca para ellos este momento, que Dios les dé paz, que Dios les dé gozo en medio de la adversidad, aleluya, en medio del encierro, pero que sean libres para adorarte, libres para sentir tu presencia, mi Señor, Espíritu Santo, poderoso Rey, maravilloso Jesús, tú eres el todopoderoso, mi Dios. Gracias, Espíritu Santo, gracias, Señor. Cada vez la palabra nos sorprende de ver lo grande y maravilloso el Dios que tenemos, al Dios que servimos. Sabemos y entendemos que el mundo tiene muchos dioses.
adora muchos dioses, pero nosotros adoramos al que hizo los cielos y la tierra. Nosotros adoramos al Dios de Israel, aleluya. Tenemos un Dios que es poderoso. Tenemos un Dios grande. Un Dios grande, aleluya. Un Dios misericordioso. Tenemos un Dios amoroso, aleluya. Tenemos un Dios compasivo. Poderoso es el nombre del Señor. Pero sobre todo lo que yo acabo de mencionar, tenemos un Dios que bendice. Tenemos un Dios que su deseo son deseos de bien, pensamientos de bien. Pensamientos de bien y no de mal, aleluya. Ahora nosotros vemos que la palabra nos enseña que desde el principio nos ha mostrado su perfecta voluntad. Nos ha mostrado su poder. Poderoso es el nombre del Señor, aleluya. El que no conoce a Dios es porque no lee la Escritura. Amén. Porque es a través de la Escritura que nosotros conocemos a Dios, entendemos qué ha hecho Dios. En esta hora nosotros estamos viendo a través de la palabra que el deseo de Dios es que su pueblo, es que sus hijos sean bendecidos. Él tiene todo el deseo en su corazón de bendecir a todos aquellos que han creído en su nombre. Poderoso Jesús. La voluntad del Señor es que nosotros como sus hijos seamos bendecidos. Aleluya. Ahora, cuando leemos aquí la palabra, nosotros entendemos que esta es una oración sacerdotal. Esta no solamente es una oración común, no, no, no, esto no solamente es para repetir, sino esto es un mandato divino. Fue Dios mismo que le habló a Moisés y le dijo, dile a Aarón y a sus hijos cómo van a bendecir el pueblo. Fíjese, no nació en el corazón de Aarón, no nació en el corazón de Moisés. Este mandato divino fue exclusivamente de parte de Dios para el ser humano. Para todos aquellos que le hemos conocido, aleluya, que hemos entendido quién es Dios, a qué Dios le servimos. Poderoso Jesús. Nosotros vemos cómo Dios instruyó a Moisés. Aleluya. Para que fuese Aarón, para que fuesen sus hijos los que bendicieron al pueblo. Aleluya. Y le dio palabras específicas. Maravilloso rey. Ahora le dice, aleluya, la orden de Dios al ministro, al ángel de la iglesia, que es el pastor. Poderoso Jesús, le dice, le enseña a través de la palabra que ellos son llamados a bendecir, los sacerdotes. Son llamados a bendecir y no a maldecir. Poderoso Jesús, ahí lo leímos, ahí donde dimos lectura, en número 6, ahí en el verso 22 y 23. Poderoso Jesús. Ahora nosotros entendemos claramente cómo Dios específicamente dice cómo hay que bendecir su pueblo.
En el libro de Deuteronomio, aleluya, en el siguiente el libro, ahí en el versículo 28, ahí nosotros podemos leer también cómo Dios habla al pueblo directamente y hay promesas de bendición. En toda la palabra nosotros encontramos promesas de parte de Dios para sus hijos, para su pueblo. Poderoso es el nombre de Jesús. Vale la pena entender que todas las bendiciones que están en la palabra, todas las promesas de bendición son para sus hijos. Por eso es que usted y yo, como seguidores de Jesús, como servidores de Jesús, nosotros estamos bajo promesa. Nosotros estamos bajo la mano poderosa de Dios. ¡Aleluya! Ahora Dios quiere que nosotros seamos obedientes. Miren lo que dice aquí en el verso 1 y verso 2 del capítulo 28 de Deuteronomio. ¡Aleluya! Aquí dice, bendiciones a la obediencia. Cuando Dios manda, nosotros obedecemos, no cuestionamos. Nosotros no estamos para cuestionar a Dios, nosotros estamos para obedecer esto de Dios, este Dios grande y poderoso. Aleluya. Dice en el capítulo 28 de Deuteronomio, versículo 1. Acontecerá que si oyeres atentamente la voz de Jehová tu Dios para guardar y poner por obra todos sus mandamientos que yo te prescribo hoy, aleluya, también Jehová tu Dios te exaltará sobre todas las naciones de la tierra y vendrán sobre ti todas estas bendiciones y te alcanzarán. Poderoso Jesús, si oyeres la voz de Jehová, tu Dios. Mire qué específico. Poderoso Jesús, si nosotros ponemos en práctica, si nosotros obedecemos a la voz de Dios, a los mandatos de Dios, eso es lo hermoso, iglesia. Que nosotros tenemos la palabra es la guía. Se pierde el que quiere. Pero usted y yo que somos inteligentes, que la Biblia dice que tenemos la mente de Dios, es para que nosotros podamos entender lo que la palabra nos quiere hablar, lo que la palabra nos habla. Ahora dice, acontecerá que si oyeres atentamente la voz de Jehová. Quiere decir que no te va a entrar por un oído y va a salir por el otro. Aunque el pastor dice, nunca entró, porque si hubiera entrado, aunque sea un poquito, se hubiera quedado. Tenemos que prestar atención. Si oyeres atentamente a la voz de Jehová, poderoso Jesús, para guardar y poner por obra todos sus mandamientos. ¿Conoce usted esos mandamientos? Claro que sí. Yo los conozco. Claro que sí. Aleluya. Mire, la palabra vive en un continuo presente. Dice la palabra, todos sus mandamientos que yo te prescribo hoy, mañana va a ser hoy, pasado va a ser hoy. ¿Cuántos años se escribió la Biblia? Pero hoy, este día, Dios sigue hablando. Que yo te prescribo hoy, aleluya. También Jehová tu Dios te exaltará sobre todas las naciones de la tierra. Te pondré en alto y vendrán sobre ti todas estas bendiciones. Aquí hay algo importante. Y te alcanzarán. No andará usted atrás buscándolo, no. Las bendiciones llegan, las bendiciones lo alcanzan. Poderoso Jesús, y vendrán sobre ti todas estas bendiciones y te alcanzarán. Ahora aquí viene el punto clave. Si oyeres la voz de Jehová, tu Dios.
si escuchamos, si prestamos atención a la voz de Dios, nosotros activamos todas estas bendiciones de parte de Dios. Pero no solamente es que nosotros las leamos y no prestemos atención, porque es que ese es el asunto. Leer la palabra, oír la palabra, que así como llega, así se va, así regresa, pues no tiene gracia. La palabra debemos analizarla, debemos prestarle atención. ¿Para qué? Para ponerla por obra. ¿Quién no conoce los mandamientos de Dios? Aquellos que no han leído la palabra. Aquellos donde nunca se les ha enseñado. Aquellos quienes jamás se han preocupado por conocer la voluntad de Dios en su vida. Ahora la palabra nos enseña claramente. Si prestamos atención para guardar los mandamientos de Dios, dice que las bendiciones nos van a seguir. Poderoso Jesús, ahí en el Salmo 23, en el último versículo, en el verso 6, también ahí dice, y las bendiciones nos seguirán. Iglesia, qué importante es prestar atención a las bendiciones de Dios para nuestra vida. Maravilloso Jesús. Ahora, a la luz de la palabra, nosotros vemos que es Dios mismo hablando, enseñando estos principios. Y esto está vigente para el día de hoy para nosotros, porque es el mismo Dios de Moisés a quien nosotros estamos sirviendo. El Dios que abrió el mar. El Dios que hizo maravillas en ese desierto cuando el pueblo de Israel cruzó por 40 años. Nosotros lo podemos ver, lo podemos palpar a la luz de la palabra. ¿Qué hizo Dios? Poderoso Jesús. También ahí en ese caminar de esos 40 años nosotros podemos ver qué aconteció cuando se presentaba, cuando ellos no querían obedecer. Poderoso Rey, aleluya. Dios mismo instruyó a Moisés. Moisés instruyó a Aarón, aleluya. Y así Aarón instruyó a sus hijos para que el pueblo recibiera las bendiciones de parte de Dios, aleluya. Si el pueblo obedece, las bendiciones lo siguen. Las bendiciones que Dios ha declarado. Si usted tiene su Biblia, termina de leer todas las bendiciones que están para usted ahí en el capítulo 28 del libro de Deuteronomio. Ahí a partir del número 3, verso 3, ahí usted se va a dar cuenta de las bendiciones por la obediencia. Pero si usted llega al capítulo 15, ahí usted se va a encontrar con las consecuencias de no prestar atención, de las consecuencias de tener en poco el consejo de Dios en nuestra vida. Aleluya. La desobediencia al no creer en lo que Dios ha prescrito hoy. Por eso es muy necesario que nosotros estemos dispuestos a abrir nuestro corazón y dejar que el Espíritu Santo haga lo que tenga que hacer en nuestras vidas, en obediencia, aleluya. Aprendiendo de la palabra. En el libro de los Romanos, capítulo 12. Poderoso Jesús. En el libro de los Romanos, vamos a ver qué nos dice. Ya en el Nuevo Testamento, aleluya. En el libro de los Romanos, capítulo 12. Romanos, capítulo 12, verso 14. Dice la palabra del Señor: bendecid a los que os persiguen. Bendecid y no maldigáis. ¡Wow! ¡Aleluya! Dios no se agrada de los maldicientes. Fíjese, aún hasta aquellos que están en contra de nuestra vida, hay que bendecirlos.
No hay que declararles mal. No hay que declararles una maldición. No. La palabra del Señor nos enseña que hay una bendición aún para aquellos que nos persiguen, aquellos que nos ultrajan, aquellos que hablan mal, aquellos que dicen cosas que no son, aleluya, de su vida. Bendígalos. Eso es lo que la palabra del Señor nos enseña el día de hoy, aprender a bendecir y no a maldecir. Dice la palabra, bendecid a los que os persigan, bendecid y no maldigáis. ¡Wow! ¡Aleluya! Poderoso es el nombre del Señor. Aquellos que no nos quieren, hay que bendecirlos. No pague mal, no pague mal por mal. No, no, no. Si hay alguien que no lo cree por lo que usted, que no lo quiere por lo que usted cree o por lo que usted enseña, no se preocupe, que dice el Señor que es más grande nuestro galardón cuando nos vituperan a causa de su nombre. ¡Aleluya! Poderoso es nuestro Dios. Dios siempre muestra su misericordia y su deseo de bendecir a su pueblo. Ahí donde dimos lectura en el libro de Números, donde dimos comienzo. ¡Aleluya! Ahí la palabra del Señor nos enseña en el versículo 24 y 26. Poderoso es el nombre del Señor, dice la palabra. Jehová te bendiga y te guarde. Jehová haga resplandecer su rostro sobre ti y tenga en ti misericordia. Aleluya. Siempre nos habla de su bendita misericordia. Aleluya. ¿Sabe que cada frase de la bendición ahí está mostrando el deseo de bien para sus hijos? Porque nosotros debemos conocerlo como un padre amoroso que quiere siempre el bienestar para sus hijos. ¿Habrá un padre que desea el mal para sus hijos? Yo creo que no. Yo creo que como humanos, faltosos como somos, pero siempre queremos lo mejor para nuestros hijos. Ahora, si nosotros, dice la palabra, si vosotros siendo malos sabéis dar buenas dádivas a tus hijos, dar buenos regalos a tus hijos, ¿cuánto más nuestro Dios que está en los cielos? ¡Aleluya! El dueño de todo. El dueño de todo. ¡Aleluya! Poderoso Jesús, esa es la bendición. Jehová te bendiga y te guarde. Jehová haga resplandecer su rostro sobre ti y tenga de ti misericordia. Aleluya. Sabe que su misericordia está con nosotros. Muchas veces, aunque no la merecemos, muchas veces nosotros mismos nos damos cuenta que somos demasiado faltosos delante de la presencia del Señor. Pero la misericordia de Dios no se agota. La misericordia de Dios no se aparta. La misericordia de Dios está ahí para bendecirle. Ese es el propósito de Dios para la vida de sus hijos. Que siempre estén en bendición. Que siempre haya una bendición fresca. Y la palabra nos lo enseña. ¡Aleluya! Dice que nuevas son sus misericordias cada mañana. Cada día Dios tiene una bendición preparada para cada uno de nosotros. Si nosotros empezamos a ver, si nosotros empezamos a buscar ¿qué tipo de bendiciones nosotros obtenemos cada día, cada momento, cada segundo de nuestra vida? ¡Aleluya! ¿Sabe que la bendición de poder respirar, la bendición de abrir nuestros ojos cada mañana y decir, Padre, gracias, porque muchos no amanecieron hoy, pero yo todavía tengo fuerza, tengo palabra, para decirte gracias,
porque todavía tengo tiempo de ponerme a cuentas contigo, Señor. Isaías lo enseña. Ven luego, dice Jehová, y estemos a cuenta. Si tus pecados fueran rojos como el carmesí, vendrán a ser como blanca lana. Esa es la misericordia de Dios. La misericordia del Señor está siempre con el deseo de perdonar a todo aquel que viene con un corazón arrepentido. Entiende que Dios quiere bendecirlo y se aparta del mal. Poderoso Jesús, la misericordia de que respiramos a cada momento. Es un regalo de Dios. ¿Cuánto vale un tanque de oxígeno en un hospital? ¿Cuánto le cuesta a usted por los años que usted ha estado respirando de gratis? Poderoso Jesús, imagínese en mi vida, 61 años, teniendo el oxígeno de gratis, para decirle, Señor, gracias. Gracias porque he llegado a los años que me has dado respirando. Aleluya. Porque ya el que no respira es porque ya no tiene vida. Aleluya. Todo lo que respire, alabe a Jehová, porque tiene la bendición del oxígeno. Todo lo que respire, alabe a Jehová. Conozca la misericordia de Dios. Entienda que somos bendecidos de parte del Dios Todopoderoso. Aleluya. Hay grandes promesas para nosotros, sus hijos. Aleluya. Y es bueno conocer cuál es la perfecta voluntad de Dios para sus hijos. Aleluya. Ahí nosotros vemos en cada frase de esta bendición sacerdotal, nosotros vemos el deseo de bien de Dios para sus hijos. Claro que sí. Sabemos que nuestro Padre es un Padre amoroso y siempre ha querido el bienestar para cada uno de nosotros. Su misericordia está con nosotros siempre, aunque no la merezcamos. Aunque no seamos dignos, aleluya, porque a veces somos muy faltosos, pero la misericordia de Dios no cambia, porque tenemos un Dios inmutable, aleluya. En el libro de Lamentaciones, capítulo 3, verso 22 y 23, ahí nos enseña que la misericordia del Señor, que por la misericordia del Señor no hemos sido consumados, aleluya, consumidos. Ahora nosotros vamos a ver qué nos habla cada frase de esta oración sacerdotal o de estas bendiciones sacerdotales. Fíjese, aquí hay algo muy importante que nosotros debemos de notar. Cómo Dios le habla a Moisés, Moisés le habla a Aarón y Aarón le habla a sus hijos y ahí todos bendicen al pueblo. Poderoso es el nombre del Señor. Ellos saben de quién van a recibir la bendición sacerdotal. Poderoso Jesús. Nosotros vemos hoy en día, pues eso ha pasado siempre. Mucha gente tiene su congregación, mucha gente tiene su pastor. Pero a la hora de que quieren oración, andan buscando oración en otro lado. Cuando la bendición usted la va a recibir del sacerdote de la casa. Ahora, si usted no quiere una bendición sacerdotal, pues búsquela donde quiera. Pero el sacerdote, aleluya, usted como padre, usted es sacerdote de su casa. Y los hijos van a depender de su bendición porque usted es el delegado. Usted es el padre de familia, si es Dios con nosotros, nosotros somos sus hijos. Él es nuestro padre, aleluya. ¿Qué sentiría usted que sus hijos anden buscando lo que no han perdido en otro lado? Se sentiría feo, ¿verdad? Porque eso demuestra que no tienen confianza con usted. Eso demuestra que no están reconociendo el lugar que Dios le ha dado a usted como sacerdote, como líder. Si nosotros leemos en el libro de Apocalipsis, hablando de las siete iglesias de Asia Menor, en cada una de las iglesias,
La palabra del Señor dice, escribe al ángel de la iglesia. Escribe al pastor de la iglesia, al líder de la iglesia, porque de él vas a recibir tu bendición sacerdotal. ¿Quieres una bendición sacerdotal o vas a ir a buscar una bendición a los alrededores? Preste atención a esto. No todos los que estaban con Moisés podían dar esa bendición. Solamente eran Aarón y sus hijos que fueron escogidos para dar una bendición sacerdotal. Cualquiera le puede decir, Dios te bendiga, y qué bueno, porque nos estamos deseando bienestar uno a otro. Pero cuando se habla de una bendición sacerdotal, eso es algo especial. Eso es algo que Dios lo ha decretado. Aleluya. Así como se le delegó a Aarón y a sus hijos, así Dios lo llama y le dice que es el ángel, el líder, el ministro, el sacerdote de esa casa, aleluya, para que usted reciba la bendición sacerdotal. Jehová te bendiga y te guarde. Haga resplandecer su rostro sobre ti, aleluya, y ponga en ti paz. ¡Wow! ¡Aleluya! Poderoso es el Señor, su misericordia está con nosotros siempre. Claro que sí. En el libro de Jeremías, capítulo 29, verso 11. Porque yo sé los pensamientos que tengo acerca de vosotros, dice Jehová. Pensamientos de paz y no de mal, para daros el fin que esperáis. Wow, Dios hablando a través del profeta Jeremías. Porque yo sé los pensamientos que tengo acerca de vosotros. ¿Dice quién? Dice Jehová. Pensamientos de paz y no de mal, para daros el fin que esperáis. Aleluya, Dios conoce. Dios sabe. A veces lo que nos queremos pasar de listos somos nosotros. Poderoso Jesús. Ahora, en el libro de Lamentaciones, capítulo 3, verso 22, dice, por la misericordia de Jehová no hemos sido consumidos. Porque realmente Dios tiene misericordia. Iglesia, si nosotros prestamos atención, cómo la misericordia de Dios ha llegado a personas que para el mundo no valían nada. Personas que eran asesinas. Personas que eran malos, completamente malos. Pero la misericordia de Dios ha sido en ellos que Dios les ha permitido conocer el amor y las bendiciones de Dios en su vida. Y gloria a Dios por ellos. Aleluya. Todas las personas tienen la oportunidad, aleluya, de hacer nueva su vida. Por eso la palabra del Señor dice, el que no naciere de nuevo no puede ver el reino de Dios. Hay un nuevo nacimiento para todos aquellos que realmente han practicado las cosas peores que pueden haber. Hay un nuevo comienzo a través de la misericordia de Dios en su vida. Poderoso Dios, yo he oído testimonio de personas que ya no tienen más parte en el cuerpo donde ponerse tatuajes porque pertenecían tal vez a una mara. Pero la misericordia de Dios los alcanzó y ahora son predicadores. Ahora son hombres de bien. Ahora son padres de familia, ahora son esposos, que ya no dependen de la vida que como la tenían antes. Por eso le digo que la misericordia de Dios está ahí, a veces sin merecerlo. Pero Dios, esa es la naturaleza de Dios. Poderoso Jesús, Él, todo su pensamiento es pensamiento de bien y no de mal. Fíjese, si hablamos de Jesús,
Él se entregó, Él dio su vida por amor a cada uno de nosotros. La misericordia de Dios estaba ahí. La misericordia de Dios sigue estando ahí. Aleluya. El ser humano es el que tiene que despertar del sueño. Aleluya. Tienen embotada la mente y no los deja pensar claramente ni buscar al Dios Todopoderoso. Aleluya. Ahora vamos a desglosar esta bendición sacerdotal. Dice la palabra: Jehová te bendiga y te guarde. Aquí Dios promete provisión y protección. Poderoso Dios, en el Salmo 121 dice: Jehová te guardará de todo mal. Aquí nos está prometiendo protección y bendición. Aleluya. Provisión. Maravilloso Jesús. Dice: Jehová haga resplandecer su rostro sobre ti. Esto simboliza o tipifica la presencia y el favor de Dios en su vida. En el libro de Éxodo, capítulo 34, verso 29, dice: el rostro de Moisés resplandecía después de hablar con Dios. La presencia de Dios te ilumina. La presencia de Dios está en aquellos que le buscan. Resplandece, dice que la cara de Moisés resplandecía después que hablaba con Dios. Jehová haga resplandecer su rostro sobre ti, hablando de que Dios quiere darte su presencia. Dios quiere que nosotros resplandezcamos con su presencia en nosotros. Aleluya. Dice: Jehová tenga de ti misericordia. Dios siempre muestra su compasión y gracia para cada uno de nosotros. Aleluya. En el libro de Lucas, capítulo 18, verso 13, dice: clamó Dios y sé propicio de mi pecador. Este hombre reconocía, poderoso Dios sabía que Dios.

un Dios de misericordia. Aleluya. Dice Jehová, alce sobre ti su rostro. Poderoso Jesús, esto señala atención y dirección. Cuando nosotros leemos ahí, dice, Jehová, alce sobre ti tu rostro. Esto señala atención y dirección divina. Ahí en el Salmo 32:8 dice, te haré entender y te enseñaré el camino en que debes andar. ¡Wow! Claro que sí. Te enseñaré el camino en que debes andar. ¡Aleluya! Teniendo a Jehová en nuestra vida. Dice la palabra, Jehová ponga en ti paz. Esto no solamente es ausencia de guerra, es decir, no, es que no vas a pasar por problemas, no vas a tener luchas, no vas a pasar momentos difíciles, no. Está hablando de un bienestar completo, poderoso Jesús, no en parte. En el Evangelio de Juan, capítulo 14, verso 27, dice la palabra, la paz os dejo, mi paz os doy, aleluya. Usted sabe que la paz es fruto del Espíritu y solamente Dios puede darnos esa paz que sobrepasa todo entendimiento, aleluya, y guarda nuestros corazones y nuestros pensamientos en Cristo Jesús. Poderoso Señor. Ahora podemos ver la necesidad de invocar el nombre de Dios sobre el pueblo. Maravilloso, ahí en el número, donde dimos lectura en el número 6, en el versículo 27. Poderoso Jesús, ¿qué dice la palabra? Y pondrán mi rostro y pondrán mi nombre sobre los hijos de Israel y yo los bendeciré. Oiga bien, pondrán mi nombre, dice la palabra del Señor, sobre los hijos de Israel y yo los bendeciré. Dios manda a los sacerdotes a invocar su nombre sobre el pueblo. ¿Sabe qué? Esto no es un ritual vacío, no. Esto es un acto de autoridad espiritual, claro que sí. En Primera de Reyes, capítulo 8, verso 29, ahí nosotros vemos cómo Salomón ora en el nombre de Dios sobre este pueblo. Poderoso Jesús. Ahora, ¿cuál es ese nombre correcto en quien nosotros debemos invocar, debemos pedir, debemos buscar? Aleluya. A lo que nosotros hemos estado leyendo hasta ahora en el Antiguo Testamento, nosotros escuchamos hablar de Jehová, Dios de los ejércitos, claro que sí. Pero ya en el Nuevo Testamento, ya nosotros tenemos, aleluya, tenemos el nombre de Jesús, porque en ese nombre es el cumplimiento de esa revelación. La importancia de conocer y entender en qué nombre usted va a pedir, en qué nombre usted va a orar, en qué nombre usted va a declarar. Se nos ha revelado un nombre que es sobre todo nombre. ¡Aleluya! Y ese es el nombre de Jesús de Nazaret. Todo lo que pidieres al Padre en mi nombre, dice la palabra, todo lo que pidieres en el nombre de Jesús será hecho. Gloria, gloria, gloria, gloria, aleluya. El nombre de Jesús es el cumplimiento de la revelación, claro que sí. En el libro de Filipenses, capítulo 2, verso 9, dice, Dios le exaltó hasta lo sumo y le dio un nombre que es sobre todo nombre. En el nombre de Jehová, dice que toda lengua confesará y toda rodilla se doblará delante la presencia de Jesús. Toda rodilla

todas las áreas. Fíjense cómo manda la palabra. Ahí en Filipenses dice que Dios le exaltó hasta lo más alto y le dio un nombre que es sobre todo nombre. Dice que en ese nombre se doblará toda rodilla y toda lengua confesará que Jesús es el Señor. ¡Aleluya! Ahora en el libro de Mateo capítulo 28, versículo 19, ahí nos manda la palabra. Jesús mismo hablando y Jesús manda a que todo hombre sea bautizado en el nombre del Padre, en el nombre del Hijo y en el nombre del Espíritu Santo. Hay personas que no aceptan esto. Creen más lo que dijo Pedro que lo que dijo Jesús. Yo creo lo que dice Jesús. Yo creo lo que dice Jesús. Yo creo lo que dijo Jesús. El mandato de Dios. Esto no era una enseñanza cuando Jesús dijo ahí en Mateo 28, 19. Id y predicad el evangelio a toda criatura, bautizándolos en el nombre del Padre, del Hijo y del Espíritu Santo. Y punto. No hay más que buscarle. Lo que dijo Pedro, lo que dijo el otro, lo que dijo el otro, está muy bueno. Tal vez fueron enseñanzas en el momento que estaban enseñando. Pero aquí no, esto es un mandato de parte de Jesús para sus seguidores. Aleluya. Nosotros vemos a través de toda la palabra cómo Dios mismo va poniendo todas sus cosas en su lugar. Ahora nosotros la vamos a ir entendiendo. Dice, no, pues que cada quien le da su propia interpretación. No, no es la interpretación que queramos darle, es lo que la palabra del Señor nos enseña. Usted va a oír, hay tantas denominaciones, tantas, podemos mencionar, hay cuántos concilios, cuántas denominaciones. Pero Dios no viene ni por concilios ni por denominaciones. Jesús un día regresará por aquellos que conocieron y entendieron cuál era el mensaje que Él quería que nosotros aprendiéramos. Y el día de hoy el mensaje es que tenemos un Dios de amor y de misericordia. Un Dios que enseña a sus sacerdotes a seguir bendiciendo el pueblo. En aquellos tiempos era Aarón, sus hijos, el resto de los sacerdotes siguen bendiciendo. Pero ahora en cada iglesia Dios ha puesto un ministro para que siga bendiciendo el pueblo de Dios. Jehová te bendiga y te guarde, haga resplandecer su rostro sobre ti y en ti tenga misericordia. Aleluya. Son palabras poderosas, son palabras de apreciarlas, son palabras de atesorarlas en nuestro corazón. Poderoso Dios. Entonces, ¿cuál es el nombre correcto? Nosotros vemos que Dios mismo revelando a Jesucristo, porque es en Él donde se cumplen todas las promesas de bendición. En el nombre de Jesús de Nazaret, se cumple cada una de las promesas dadas por Dios para sus hijos, para su pueblo. Nosotros podemos leer en la palabra del Señor, hablando de la bendición sacerdotal, es un mandato de Dios. Eso tampoco no es un invento del pastor. Ese es un mandato divino de Dios para su pueblo, para sus hijos. ¿Por qué? Porque es a través de esa palabra donde Él muestra su amor, muestra su misericordia y muestra el bienestar para todos sus hijos, el deseo de Él de que sean bendecidos todos aquellos que han creído en Él. ¿Usted ha creído en Jesús? Declárese bendecido, declárese dichoso. Porque las bendiciones son para nosotros los que hemos creído, los que hemos reconocido el sacrificio de Jesús en la cruz del Calvario. ¡Aleluya! Que el Señor murió, es cierto, pero Él resucitó y ascendió al cielo y está sentado a la diestra del Padre. Eso nos enseña la palabra. ¡Aleluya! Ahora, como ministros de Dios,
estamos llamados a bendecir. Debemos invocar su nombre con fe, sabiendo que en el nombre de Jesús tenemos la plenitud de su bendición. ¿Habrá algo que se le puede quedar por fuera al Señor para bendecirnos? No. Él tiene todo bajo control. Ahora nosotros vamos a invocar el nombre de Jesús, pero lo vamos a hacer con toda nuestra fe y con toda reverencia. Recuerde que somos llamados a bendecir. Por eso es que a veces muchos no entienden el Evangelio. Porque imagínense que para los humanos eso puede ser de locos, que la palabra del Señor nos enseña que nosotros tenemos que amar a nuestros enemigos. ¿A quién le puede gustar eso? Pero eso es lo que la palabra del Señor nos enseña. Amad a vuestros enemigos, amad a aquellos que os persiguen, amad a aquellos que nos ultrajen. Eso es lo que la palabra del Señor enseña. Y nosotros tenemos que entenderlo. ¿Por qué? Porque Él es nuestro máximo ejemplo. ¿Cuánto no quisieron hacer con Jesús? ¿Cuánto no le hicieron al Maestro? Pero Él en ningún momento profirió palabras de maldición contra ellos. Jesús dijo, consumado es, ya todo está hecho, todo está cumplido. Hicieron conmigo lo que quisieron, pero de parte de mí, dijo Jesús, yo los bendigo, aleluya. Por eso es que siempre se usa la frase, Dios te bendiga, Él es el que bendice. Dios te bendiga, Dios te guarde, aleluya. Ese es un deseo y eso es lo que el Señor nos enseña, que nosotros aprendamos a bendecir. Poderoso Jesús, en la Iglesia Vida y Esperanza hay un eslogan que dice, bendecidos para bendecir, prosperados y en victoria. ¿Quién no va a ser prosperado con las bendiciones de Dios? Claro que sí. Cuando nosotros tenemos seguras esas bendiciones, somos más que bendecidos, somos más que prosperados. Y si Dios nos prospera, prospera con bendición, eso quiere decir que nosotros también podemos bendecir a otros. Amén. Para la gloria de su nombre. Aleluya. Tenemos un Dios de amor, un Dios de misericordia, un Dios amoroso. Poderoso es el nombre del Señor. Aleluya. Poderoso eres tú, mi Señor. Gracias, Espíritu Santo. Gracias, mi Jesús amado. Aleluya. Gracias, Cordero. Gracias, gracias. No hay palabras como agradecerte, porque entendemos a la luz de tu palabra que tú estás dispuesto a bendecirnos siempre, Señor. Gracias, Espíritu Santo. Aleluya. Bueno, mis amados, hemos llegado al final de nuestro programa el día de hoy. Amén. Para la gloria de Cristo Jesús, que esta palabra quede resonando en su corazón, en su pensamiento, que los pensamientos de Dios para usted son pensamientos de bien y no de mal. Aleluya. Que el Señor les bendiga, que el Señor les bendiga más. Y aquí estaremos el día de mañana con la ayuda del Señor. Amén. Que el Señor les bendiga.

Gloria al Señor Jesús. Bendito sea tu nombre, Padre bueno. Dios Todopoderoso, te honramos, Señor, te glorificamos. Te amo, Padre Celestial. Muchas gracias, Señor, por esta linda oportunidad. Gracias, mi Dios del cielo. Aleluya, por tu amor, por tu misericordia. Jesús amado, Salvador de nuestras vidas. Gracias, Dios, por un día más de vida. Te honramos, te glorificamos, Nazareno amado. Aleluya. Muy buenos días familias, Dios les bendiga. Dios les bendiga a todos en esta linda mañana. Gloria al nombre poderoso de Jesús. Aleluya. Aquí estamos con fuerzas nuevas. Aleluya. Acompañándoles en esta linda mañana. 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Gracias al Señor. Gracias a Jesús. Aleluya. Oh, mi Dios, gracias, Padre, por tu amor, por tu misericordia. Aleluya. Queremos ver si tenemos audio por acá. Muy bien, vamos a ver por acá. FM. Muy bien, tenemos audio. Aleluya. Good morning por la mañana a todos. Good morning por la mañana. Bendiciones desde Greenville, Carolina del Sur. Estamos transmitiendo en vivo a través de Facebook, a través de YouTube, también a través de el website de la iglesia, a través de Santo Dios del cielo. Bueno, una vez más, www.radiovida1260.com. Aleluya, reprendo toda malicia del enemigo. Aleluya, ore por mí. Aleluya. Gloria a Dios, ore por mi garganta. Aleluya, estoy bien, estoy sano. Gracias al Señor. El frío, tal vez. Alergia, tal vez. Bueno, yo no sé. Llámese como se llama. Aquí lo importante es que no nos detenemos. Hay que seguir avanzando. No podemos quedarnos de brazos cruzados. Tenemos que seguir predicando este poderoso evangelio. Un evangelio que cambia vidas. Un evangelio que sana al enfermo. Aleluya. Así que mis amados, mis amigos, Dios les bendiga a todos en esta maravillosa hora de la mañana. Los que están en la cárcel no están solos, recuerden que Dios está con ustedes. Gloria al nombre de Jesucristo. Dios les bendiga a todos en el nombre poderoso de Jesús. Gloria al nombre del Señor. Dios ha sido bueno con nosotros. Quiero ver si tenemos audio aquí en... Muy bien. Gloria al nombre del Señor. En Facebook tenemos audio también. Muy bien. Saludos y bendiciones. Aleluya. Día miércoles. Óigame, ya llegamos a la mitad de la semana. El tiempo se va rápido. Y no solamente a la mitad de la semana, llegamos también a la mitad del año. Día 3 del mes de junio. Óigame, qué tremendo, ¿eh? Así que el tiempo se va tan rápido. Gloria al nombre de Jesús. Aleluya. Pero estamos aquí con ganas, con muchas ganas de seguir hablando del Evangelio de Jesucristo. Aleluya. Dios bendiga a cada uno de ustedes que están en sintonía a través de la radio, están escuchando a través del internet. Bueno, gracias al Señor. Aleluya. Damos gracias a Dios. Todos los que están esperando un milagro el día de hoy, bueno, aleluya. Dios que conoce todo, todas las cosas, Dios que escudriña la mente y el corazón del hombre. Hay personas que le creen a Dios y están esperando un milagro en su vida. Y pues déjame decirle que
que Dios es bueno, ha sido bueno nuestro Padre Celestial, y Él lo puede hacer con usted. Amén, si le crees a Dios. Es importante, amén, creerle al Señor. Gloria a Dios, aleluya. Mi hermana Mandy Castellano, good morning por la mañana, dice buenos días, pastor. Aleluya, oro por usted, por la pastora María y por todos los que escuchan hoy. Que Dios se mueva en cada vida, trayendo paz, fortaleza, sanidad y su presencia. Bendiciones para todos. Muchas gracias, mi hermanita. Dios me lo bendiga. Amén. Siga orando. Clame al Señor. Aleluya. Todos los que se unen en oración, en clamor. Yo creo en el poder de la oración. Amén. Lo hemos puesto en práctica. Hemos estado orando. Seguiremos orando. Hemos tenido campañas de oración. Tuvimos todo el mes de mayo, aleluya, orando. 31 días de oración sin parar, a las 12 de la medianoche en adelante. Gloria al nombre de Jesús. Lo menciono porque, como quiera, el enemigo lo supo. Así que, pero Dios nos dio victoria. Amén. Dios nos ha dado la victoria. Y estuvo un buen grupo de hermanos, hermanas en la oración. Wow, qué victoria, qué bendición. Aleluya. Y sigo orando por cada uno de mis hermanos para que el Señor los guarde en todo momento, para que no tengan miedo también a las autoridades, ya que ellos están haciendo su trabajo. Dice que siempre ellos andan por acá en Greenville. Siempre han andado a ellos. Amén. Dios los bendiga a ellos también. Ellos hacen su trabajo. Ellos tienen toda la autoridad, el derecho de guardar el país, cuidar el país. Pues sí, gloria al nombre de Jesús. Y nosotros, creo yo que si estamos en esta nación, no estamos por casualidad. Estamos en esta bella nación porque Dios permitió que estuviéramos acá. Muchos de nosotros estamos aquí con un propósito, para orar, pedir a Dios por esta nación. Dios bendiga al presidente de esta nación. Dios bendiga a todos sus, aleluya, autoridades, tanto como policías, como militares, migración, todos, alcaldes, jueces. Oremos por ellos. Ese es nuestro deber como cristianos, como hijos de Dios lavados por la sangre de Jesucristo. Orar por ellos, en el nombre de Jesús. Así como usted que me está escuchando, posiblemente a través del internet, usted está en México, está en Guatemala, en Honduras, Dios también bendiga su país. Dios bendiga mi Guatemala, tierra linda del Quetzal. Gloria al nombre de Jesús. Así que, mis amados, estamos en las manos de Dios, y todos los que estamos en las manos del Señor, aleluya, tenemos el privilegio de escuchar también la voz de Dios. Bendito sea el nombre del Señor. Aleluya, bendito Dios.

0: Un día soleado, un día lindo, gracias al Señor, gracias a Dios, porque realmente Dios ha sido bueno con nosotros. Aleluya, donde hay hambre, donde hay sed, seguimos orando, clamando a Dios. Y sobre todo, donde no se está predicando la palabra de Dios, necesitamos también orar por los lugares, naciones, ciudades, donde no se está predicando la palabra. Algunos no lo dejan hacer, pero gracias a Dios por el internet, hay lugares donde está entrando el mensaje del Señor. Hay lugares donde hay personas que en este momento están escuchando a través de la televisión, a través de los canales de televisión, a través de la radio. Hay personas que tienen su televisor inteligente y logramos entrar en su pantalla. Dios les bendiga. Un fuerte abrazo para todos en el nombre de Jesús. Desde Greenville, Carolina del Sur, Estados Unidos de Norteamérica, les enviamos un fuerte abrazo, donde quiera que se encuentren, en cualquier país del mundo. Sean bendecidos en el nombre poderoso de Jesucristo. Sean bendecidos. Dios les bendiga a todos. Aleluya. Tenemos un buen tiempo para aprovechar de hablar de las Sagradas Escrituras en esta linda mañana. Bendito sea el nombre del Señor. A las 10 de la mañana viene una voz que clama en el desierto. Mi amada esposa estará acá trayendo una palabra de esperanza, una palabra de vida. Así que mis amigos, continuamos en esta linda mañana. Bueno, el día de ayer le dejé puesto algunas prédicas de Héctor de la Cruz y también un ex satanista, aleluya, Adán Andrade, tremenda, aleluya. Así que creo yo que somos edificados por la palabra. Algunos son fuertes, reconozco que algunos son fuertes. En el caso de Adán Andrade, que un hombre que estuvo en el satanismo, él mismo lo ha dicho. Así que los que se molestan cuando pongo esos testimonios acá, pues creo yo, entre algunos de ellos, más algunos de ellos, se rinden a Cristo. Yo sé que no van a decir, sé que no van a llamar, sé que no van a escribir que ellos hayan aceptado a Cristo, pero Dios lo sabe. Amén. Sería excelente, sería bueno si la persona se comunica con nosotros, que por haber escuchado el testimonio han recibido a Cristo. Pero está bien, si no lo hacen, aquí lo importante es que ellos se entregan a Cristo. Ese es lo importante. Aleluya. Ella, Dios lo sabe. Como quiera que sea, como quiera. ¿Cuál es la palabra que quiero usar? Como sea, las personas son de Dios. Las almas son del Señor. Y como quiera, nosotros no estamos buscando fama. Amén. El pastor Pedro Mateo es siempre el hombre de Greenville, de Carolina del Sur, pero el gran yo soy, él es el que merece la honra, la gloria, la alabanza y la adoración para siempre. Amén, él sí. Él es el famoso, el Cristo de la gloria, el Dios todopoderoso. Delante de él se dobla toda rodilla y toda lengua confiesa que Jesucristo es el Señor. Bendiciones para mi hermana Sandy Hernández. Good morning por la mañana, mi hermana. Dios me lo bendiga, gloria a Dios. Mi hermana Sebastiana Lares, good morning por la mañana. Ella dice, Dios le bendiga, pastor, amén. Dios bendiga a usted también, su casa, su familia, su esposo, sus hijos. Mi hermana Sandy Hernández dice, buenos días, pastor. Dios le bendiga y fuerzas nuevas. Y Dios bendiga a cada uno que están en sintonía en esta linda mañana. Amén. Gracias, mi hermana Sandy Hernández. Dios bendiga también su casa, su vida. Aleluya, su familia. Así que los oyentes de Radio Vida reciban saludos de mi hermana Sandy Hernández, de mi hermana Mandy Castellanos también. Ella le manda saludos y ella dice que sigue orando, clamando a Dios, amén, por cada oyente. Ella nos incluye también en su oración por la pastora. Qué bonito, amén. Qué lindo es Dios. Aleluya. Mis amigos, aleluya, estamos estudiando el libro de Apocalipsis. Óyame, es un libro tan lindo. Wow. Maravilloso es Dios. El libro de Apocalipsis es un libro muy lindo, muy bueno, bendito sea el nombre del Señor. Y es muy interesante. Gloria al nombre de Jesucristo. Dice en el capítulo 1, aleluya. Dice la revelación de Jesucristo que Dios le dio para manifestar a sus siervos las cosas que deben suceder pronto. Y la declaró enviándola por medio de su ángel a su siervo Juan, que ha dado testimonio de la palabra de Dios y del testimonio de Jesucristo y de todas las cosas que ha visto. Gloria al nombre del Señor. Y dice la bendita palabra del Señor, bienaventurado, estoy en el versículo 3, bienaventurado el que lee y los que oyen las palabras de esta profecía y guardan las cosas en ellas escritas, porque el tiempo está cerca. Amén. El tiempo está cerca. Esto es importante, gloria al Señor. El tiempo está cerca. Verdaderamente, la venida de Jesús está cerca. Todo lo que escribe, aleluya, Juan, en este caso a las iglesias, en el libro de Apocalipsis o el libro de las revelaciones, sí que nos damos cuenta que el Señor está cerca. Aleluya. Dice la palabra, Juan, a las siete iglesias que están en Asia, gracia y paz a vosotros, del que es y que era y que ha de venir, y de los siete espíritus que están delante de su trono, y de Jesucristo, el testigo fiel, el primogénito de los muertos y el soberano de los reyes de la tierra, al que nos amó y nos lavó de nuestros pecados con su sangre y nos hizo reyes y sacerdotes para Dios su Padre. A Él sea gloria e imperio por los siglos de los siglos. Amén. Bendito sea el nombre del Señor. Oye, qué interesante. Interesante. He aquí viene con las nubes y todo ojo lo verá. Y los que le traspasaron y todos los linajes de la tierra harán lamentación por él. Sí, amén. El Señor Jesús dice: yo soy el Alfa y la Omega, principio y fin, dice el Señor, el que es y que era y que ha de venir, el Todopoderoso. Aleluya. Ahora aquí hay algo interesante. Dice Juan, vuestro hermano y compartícipe vuestro en la tribulación, en el reino y en la paciencia de Jesucristo, estaba en la isla llamada Patmos por causa de la palabra de Dios y el testimonio de Jesucristo. Yo estaba en el Espíritu en el día del Señor y oí detrás de mí una gran voz como de trompeta. Aleluya. Así describe Juan la voz de Dios fuerte. Él dice una gran voz. Aleluya. Como de trompeta. Solamente los oídos de los hombres de Dios están afinados para oír esa gran voz. Amén. Si no fuera por el Espíritu de Dios, no aguantaríamos. O en este caso, Juan no aguantaría, no soportaría, aleluya, esa gran voz. Pero con la ayuda del Espíritu Santo, aleluya, él pudo escuchar la voz del Señor. ¿Y qué decía? Yo soy el Alfa y la Omega, el primero y el último. Escribe en un libro lo que ves y envíalo a las 7 iglesias que están en Asia: a Éfeso, Esmirna, Pérgamo, Tiatira, Sardis, Filadelfia y la Odisea. Y me volví para ver la voz que hablaba conmigo, y vuelto, vi 7 candeleros de oro. ¡Qué tremendo! ¡Aleluya! Él dice: vi 7 candeleros de oro, y en medio de los 7 candeleros, a uno semejante al Hijo del Hombre. ¡Aleluya! Gloria al nombre de Jesús. En medio de los 7 candeleros, a uno semejante al Hijo del Hombre, vestido de una ropa que llegaba hasta los pies y ceñido por el pecho con un cinto de oro. ¡Qué tremenda visión que tuvo este varón de Dios! Alabado sea el nombre del Señor. ¡Qué tremenda visión! Bendito sea el nombre de Jesucristo. Oh, gloria al nombre del Señor. Dice que su cabeza y sus cabellos eran blancos como blanca lana, como nieve. Sus ojos como llama de fuego. Alabado sea el nombre del Señor. Y sus pies semejante al bronce bruñido, refulgiente como en un horno, y su voz como estruendo de muchas aguas. Tenía en su diestra 7 estrellas, y de su boca salía una espada aguda de 2 filos. Aleluya. Wow. Y su rostro era como el sol cuando resplandece en su fuerza. Cuando le vi, oígame, escúchame esto. Cuando le vi, dice, caí como muerto a sus pies. Y él puso su diestra sobre mí, diciéndome: no temas. Alabado sea el nombre de Jesús. No temas. Yo soy el primero y el último. Y el que vivo y estuve muerto, mas he aquí que vivo por los siglos de los siglos. Amén. Y tengo las llaves de la muerte y del Hades. Escribe las cosas que has visto, y las que son, y las que han de ser, después de estas. Alabado sea el nombre del Señor. Gloria al nombre de Jesús. El misterio de las 7 estrellas que has visto, en mi diestra. Y de los siete candeleros de oro, las siete estrellas son los ángeles de las siete iglesias. Y los siete candeleros que has visto son las siete iglesias. Importante. Importantísimo. Aleluya. Según se dice que esas siete iglesias representen a todas las iglesias en el mundo entero en este tiempo. Y el número siete es el número perfecto de Dios. Habla de las siete estrellas. También habla de los siete ángeles. Siete, siete, siete, siete, siete, siete, siete. Número perfecto de Dios. Aleluya. Entonces este libro, el libro de Apocalipsis, es una revelación de Jesucristo sobre Él mismo. Aleluya. No hay otro. No hay otra revelación mejor. No hay otra. Aleluya. No hay otro. Fuera de Jesús. Jesucristo es el Señor. Jesucristo es el Salvador. Jesucristo es el camino. Jesucristo es la verdad. Alabado sea el nombre del Señor. Solamente Él. Gloria al nombre de Jesús. Gloria al Rey de Reyes y Señor de Señores. Así que gloria al nombre de Jesucristo, dice la pastora para acá, que la radio 1260M se fue fuera del aire. Ahorita mismo lo arreglamos. Con la ayuda de Dios, me escribe pastora si ya vuelve, amén. Ahorita mismo lo arreglamos, con la ayuda del Espíritu Santo de Dios. Aleluya. Dicho sea de paso, amén. Por acá escribe nuestra hermana Mandy Castellano, Lanza. Feliz cumpleaños, hermana Verónica García. Nuestra hermana Verónica está de cumpleaños el día de hoy. Dios bendiga a nuestra hermana, que cumple muchos, pero muchos años más de vida. Amén. Muchas bendiciones. Así que, ¿hay pastel? Aleluya. En la casa de nuestra hermana. Muchas bendiciones. Gloria al nombre poderoso de Jesús. Bueno, vamos a ver si podemos arreglar desde aquí. La radio, Radio Vida 1260M. ¿Qué pasó? ¿Qué pasó? ¿Qué pasó? ¿Qué pasó? Aleluya. Gloria al nombre del Señor. Interesante, hermanos míos. Aleluya. Bueno. Queremos ver entonces. Aleluya, por acá viene ya, ahora mismo, en el nombre del Señor. Aleluya. Ahí está, pues. Viene ya, ahora mismo. Bueno, pastora, me avise si ahora sí. Gloria al Señor. Maravilloso es Dios para siempre. Gloria al nombre de Jesús. Aleluya. Muy bien. A Dios sea la gloria, la alabanza y la adoración. Listo. Amén. Muchas gracias. Thank you very much. Aleluya. Así que la 1260 está al aire ahora mismo. Ya no está fuera del aire. Gracias a Dios. Muy bien. Que nos quedamos. Amén. En el versículo 1, donde dice la palabra, aleluya. Amén, estamos viendo acá la escritura, el libro de Apocalipsis o Revelación, como usted lo puede entender. Aleluya. Este libro es una revelación de Jesucristo sobre Él mismo. Esto es de suma importancia. ¿Por qué? Número uno, revela la evaluación que Jesús hace de su iglesia. Se centra, aleluya, en ver a cada uno. Amén, cada iglesia dice, yo conozco tu obra, tus obras. Wow. Aleluya, Dios conoce las personas, los que están en la iglesia. Aleluya. Y algunos creen que el libro de Apocalipsis se escribió algunos 60 o 65 años. Aleluya, después de su resurrección y ascensión. Amén. No hay una fecha para decir que, pero es entre 60 o 65 años después de su muerte, después de su resurrección y luego su ascensión, cuando subió al cielo. Y lo segundo, revela los acontecimientos futuros con respecto a la tribulación. Aleluya. Al triunfo de Dios sobre el mal, al retorno de Cristo a reinar en la tierra y a las bendiciones del reino eterno de Dios. La Biblia dice que seremos levantados, hablando del rapto, el levantamiento de la iglesia, pero dice que también regresaremos con Él y vamos a reinar con Él sobre la tierra, hablando del milenio. Alabado sea el nombre del Señor Jesucristo. Así que este libro es muy importante, familias. Gloria al nombre del Señor. Revela aquí este libro, amén, el triunfo de Dios sobre el mal. Y también revela el retorno de Dios. Aleluya. El retorno de Cristo en este caso, amén. Y también las bendiciones del reino eterno de Dios. Este libro está lleno de muchas revelaciones. Por eso dice la Escritura, en el versículo 3 dice, bienaventurado. Amén. Bienaventurado el que lee. Vemos aquí en el capítulo 1, versículo 3, en la primera bienaventuranza. Aleluya. Las bienaventuranzas. En este libro encontramos 7 bienaventuranzas. Gloria al nombre del Señor. Ya vimos el primero en el versículo 3. Dice, bienaventurado. Aleluya. Gloria al nombre del Señor. Vemos, dice la Escritura, dice, bienaventurado el que lee y los que oyen las palabras de esta profecía y guardan las cosas en ellas escritas, porque el tiempo está cerca. Aleluya. Ahora, vemos el segundo, bienaventuranzas. En el capítulo 14, versículo 13, alabado sea el nombre de Jesús, dice así, oí una voz que desde el cielo me decía, wow, esto es interesante, oí una voz que desde el cielo me decía, escribe, bienaventurados de aquí en adelante, los muertos que mueren en el Señor, sí, dice el Espíritu, descansarán de sus trabajos, porque sus obras con ellos siguen. Esto es importante. Gloria al Señor. Fíjense bien, ellos descansan, están descansando, pero sus obras con ellos siguen. Lo que ellos hicieron, sus ejemplos como cristianos, aleluya, su testimonio como cristianos. Por eso usted y yo debemos estar conectados siempre con Dios. El día que nos vamos a morir, el día de ayer mi esposa me escribió, me llamó, me dijo que se había muerto un amigo nuestro, un pastor, Lucas Nava, aleluya, que está en Ciudad de Victoria, México, el hombre se fue, se nos adelantó, pero gloria al Señor, el hombre se fue con el Señor, porque él murió en Cristo. La Biblia dice que duerme el cristiano, solamente duerme, pero sus obras siguen con él. Aleluya. Sus enseñanzas, su todo, muchos de nosotros nos vamos a acordar de él porque hemos escuchado sus prédicas. Murió en el Señor y su testimonio siempre estuvo ahí. Aleluya. Y cuántas personas lo conocen, lo van a recordar y van a decir sus enseñanzas, sus prédicas. Las almas que ganaron, que ganó él para Cristo, esas personas siguen trabajando, siguen ganando a otro para Cristo. Por eso cuando usted y yo recibimos a Cristo en nuestro corazón, seguimos dando testimonio, seguimos predicando, seguimos anunciando el Evangelio y las vidas, las almas que ganamos para Cristo, ellos también siguen evangelizando, siguen dando testimonio de que ellos son del Señor. Mire qué interesante. Vamos a identificar la radio. Aleluya.
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0: Bueno, gloria al Señor. Aleluya. Interesante lo que estamos leyendo. Amén, en la Sagrada Escritura. Bendito sea el nombre del Señor. En el capítulo 14, el versículo 13 que estamos leyendo, dice que Juan oyó una voz que desde el cielo que decía, escribe, le dijo, bienaventurados de aquí en adelante los muertos que mueren en el Señor. Sí, dice el Espíritu, descansarán de sus trabajos porque sus obras con ellos siguen. Miré y he aquí una nube blanca y sobre la nube uno sentados semejante al Hijo del Hombre, que tenía en la cabeza una corona de oro y en la mano una hoz aguda. ¡Wow! Y luego dice, y del templo salió otro ángel, clamando a gran voz al que estaba sentado sobre la nube, mete tu hoz y siega, porque la hora de segar ha llegado, pues la mies de la tierra está madura. Gloria al nombre del Señor. Aquí vemos entonces, segundo, bienaventuranzas. El número 3 lo vamos a encontrar en el capítulo 16. Aleluya. 16. Y el versículo 15 de Apocalipsis. Dice, he aquí yo vengo pronto. He aquí yo vengo como ladrón. Amén. Es aquí, yo vengo como ladrón. Bienaventurado el que vela y guarda sus ropas para que no ande desnudo y vean su vergüenza. Aleluya. Mis amados, mis amigos, las personas que lo han tomado el Evangelio como que fuera una secta, así dicen, ¿no? Pero déjame decirte, el Evangelio es verdad. Nosotros como seres humanos tal vez somos variables, cometemos errores, no damos un buen testimonio, pero el Evangelio es el Evangelio de Cristo. Es el Evangelio que trajo Jesús. Aleluya. Y si usted tiene el hábito de criticar, de hablar mal del Evangelio, pues usted está hablando mal de Dios, porque el Evangelio es de Dios. Es Dios mismo hablando a través de la Sagrada Escritura. Pero dice acá, y aquí yo vengo como ladrón. Bienaventurado el que vela. ¡Wow! ¡Aleluya! Bienaventurado el que vela y guarda sus ropas para que no ande desnudo y vean su vergüenza. Y los reunió en el lugar que en hebreo se llama Armagedón. Alabanzas al Cordero, aleluya. Esa es la tercera bienaventuranza. Gloria es en el cuarto, lo vamos a ver en el capítulo 19 y el versículo 9. Dice, y el ángel me dijo, escribe una vez más, bienaventurados los que son llamados a la cena de las bodas del Cordero. Y me dijo, estas son palabras verdaderas de Dios. Yo me postré a sus pies para adorarle. Y él me dijo, mira, no lo hagas. Yo soy tu consiervo tuyo y de tus hermanos que retienen el testimonio de Jesús. Amén. Era un ángel. Gloria a Dios. Y Jesús, perdón, y Juan quiso adorar. Aleluya. Quiso honrar. Pero le dijo, no lo hagas, yo soy consiervo tuyo y de tus hermanos que retienen el testimonio de Jesús. Adora a Dios porque el testimonio de Jesús es el espíritu de la profecía. ¡Wow! ¡Qué interesante! Gloria al nombre del Señor. El número 5, aleluya, hablando de las bienaventuranzas, en el capítulo 22, gloria al nombre del Señor, y el versículo 6. Y me dijo, estas palabras son fieles y verdaderas, y el Señor, el Dios de los espíritus de los profetas, ha enviado su ángel para mostrar a sus siervos las cosas que deben suceder pronto. He aquí, vengo pronto. Bienaventurado el que guarda las palabras de las profecías, de la profecía de este libro. Aleluya. Interesante. Bienaventurado el que guarda las palabras de la profecía de este libro. Dice Juan, yo Juan, dice, soy el que oyó y vio estas cosas. Y después que las hube oído y o visto, me postré para adorar a los pies del ángel que me mostraba estas cosas. Pero él me dijo, una vez más, dice, mira, no lo hagas, porque yo soy consiervo tuyo, de tus hermanos, los profetas y de los que guardan las palabras de este libro. Adora a Dios. Aleluya. Gloria al nombre del Señor. Bendito sea el nombre de Jesucristo. 22 y versículo 7. Y el capítulo 22 y el versículo 14. Por acá, el último, en este caso ya el número 7 de las bienaventuranzas. He aquí yo vengo pronto y mi galardón conmigo para recompensar a cada uno según sea su obra. Yo soy el Alfa y la Omega, el principio y el fin, el primero y el último. Bienaventurados los que lavan sus ropas para tener derecho al árbol de la vida y para entrar por las puertas en la ciudad. ¡Wow! Interesante. Dice, mas los perros estarán fuera y los hechiceros, los fornicarios, los homicidas, los idólatras y todo aquel que ama y hace mentira. Yo, Jesús, he enviado mi ángel para daros testimonio de estas cosas en las iglesias. Yo soy la raíz y el linaje de David, la estrella resplandeciente de la mañana. Y el Espíritu y la esposa dicen, ven. Y el que oye, diga, ven. Y el que tiene sed, venga. Y el que quiera, tome del agua de la vida gratuitamente. Oh, mis amigos, mis hermanos, gloria al nombre del Señor. Qué interesante, gloria al nombre de Jesús. Bendito es el nombre del Señor. Así que estas fueron las siete bienaventuranzas. Amén. Que habla la Escritura. Aquí hay mucho que hablar. Gloria al nombre de Jesús. Hay mucho que hablar y hay mucho que aprender. Jesús dijo en el libro de Lucas, capítulo 11 y el versículo 18. Alabado sea el nombre del Señor. Mire lo que dice el libro de Lucas, capítulo 11 y el versículo 18. Dijo Jesús. Aleluya. Vamos a ver por acá. 11:28 es. Capítulo 11, versículo 28. Muy bien. Y él dijo, gloria al Señor, antes bienaventurados los que oyen la palabra de Dios y la guardan. ¿Por qué dijo Jesús esto? Porque había una mujer de entre la multitud, levantó la voz y le dijo, bienaventurado el vientre que te trajo y los senos que mamaste. Así dijo una mujer entre la multitud en el versículo 27, 11 y 27. Pero ¿cómo fue la respuesta de Jesús? Él dijo, antes bienaventurados los que oyen la palabra de Dios y la guardan. Aleluya. Entonces, bienaventurado la persona que guarda lo que oye en la palabra y la guarden en su corazón. Mis amigos, el Evangelio se ha estado predicando.

se ha estado anunciando el Evangelio de Jesucristo. Así que el día de mañana su sangre no caerá sobre mí. Yo busco la manera como traerles una palabra. Los que están en la cárcel, los que están en sus vehículos. Sé que mi garganta no está al 100, pero hago el esfuerzo. Todo para que usted escuche el Evangelio. Todo para que usted aprenda, aleluya, más de Dios. Todo para motivarlo a usted, para que busques de Dios. Porque lo que viene para este mundo no es nada fácil. Vienen momentos difíciles. Este mundo no se va a componer. Este mundo va de mal en peor. Todos los días le está dando la espalda a Dios. Dice bueno a lo malo y a lo malo dice bueno. Están pensando las cosas. Están confundidos. Hay una de confusión en este tiempo que vivimos. Alabado sea el nombre del Señor. Así que el que los, en este caso los creyentes, deban guardar los mandamientos de la revelación, indica que este es un libro práctico que contiene instrucciones morales y no solo profecías sobre el futuro. Amén. También se debe leer el libro para aprender y aplicar sus grandes verdades espirituales. Y no solo para conocer el programa de Dios sobre el futuro, para el mundo y para su pueblo. Sobre todo, el libro debe acercar a los creyentes a Jesucristo en fe, esperanza y amor. Alabado sea el nombre del Señor. Aleluya. Las siete iglesias, en este caso, los destinatarios de la revelación de Jesucristo. Número uno, son siete iglesias de Asia, ubicadas en lo que actualmente forma parte de Turquía. Qué interesante, ¿eh? Cada iglesia en particular estaban compuesta de varias congregaciones. Aleluya. Es probable que esas iglesias fueran seleccionadas debido a que representaban la totalidad de las iglesias de aquel tiempo. Porque la palabra siete representa un número perfecto. Lo que se dice de ella se aplica a la iglesia en su totalidad. Hablando de toda la iglesia en el mundo. En otras palabras, las siete iglesias representan todas las iglesias en el transcurso de la época de la iglesia. Los siete espíritus, qué lindo, gloria al Señor, los siete espíritus pudieran representar la perfección y el ministerio del Espíritu Santo a la iglesia. Por eso, una iglesia que le da lugar a Dios, una iglesia que ama a Dios, no está caminando sola. No está sola. Aleluya. El Espíritu Santo está con la iglesia. Qué interesante, amados. Gloria al nombre poderoso de Jesús. Bendito es Dios para siempre. En el versículo 7 dice que Él viene pronto. Amén. El propósito primordial del libro de Apocalipsis es describir el triunfo del reino de Dios cuando Cristo vuelva para establecer su reino en la tierra. También se muestran los acontecimientos alrededor del tiempo del fin que se aproxima. En el libro de Daniel capítulo 7, versículo 13, aleluya, este capítulo 7, versículo 13 es un capítulo profético, tal como Mateo capítulo 24, versículo 23 o 29, perdón, del 29 hasta el 30. Es un libro profético. Presenta una escatología

0: Él lo escribió, pero otras son para este tiempo, son para los días finales. Tal como también Jesús escribió en Mateo 24, 29, gloria al nombre del Señor, en Mateo capítulo 24 y versículo 29, gloria al nombre del Señor, lo vamos a ver en esta preciosa hora. Dice, e inmediatamente después de la tribulación de aquellos días, el sol se oscurecerá, santo Dios del cielo. Aleluya. Y la luna no dará su resplandor, y las estrellas caerán del cielo, y las potencias de los cielos serán conmovidas. Entonces aparecerá la señal del Hijo del Hombre en el cielo. Y entonces lamentarán todas las tribus de la tierra y verán al Hijo del Hombre viniendo sobre las nubes del cielo con gran poder y gran gloria. Y enviará a sus ángeles con gran voz de trompeta y juntarán a los escogidos de los cuatro vientos desde un extremo del cielo hasta el otro. Alabado sea el nombre de Jesús. Así que este poderoso pasaje que acabamos de leer es un pasaje profético. Aleluya. Habla de la venida de Jesús. Alabado sea el nombre del Señor. Habla, porque dice que inmediatamente después de la tribulación. Aleluya. Después de la tribulación, dice, de aquellos días el sol se oscurecerá. Así que, mis amigos, aleluya, esté seguro que su nombre está escrito en el libro de la vida, porque el Señor viene pronto por su iglesia. Alabado sea el nombre de Jesús. Gloria al nombre del Señor. Él dice que Él es el Alfa y la Omega. Amén. En el Alfa, en alfabeto griego, gloria al Señor, Alfa es la primera letra y Omega es la última. Dios es eterno y desde la creación y hasta la consumación. Dios es eterno. Él es Señor sobre todas las cosas. Amigo, amiga, Él es Señor sobre todas las cosas. De Él son la victoria final sobre el mal y el gobierno sobre todas las cosas. Amén. Así que en el capítulo 22 y el versículo 13 de este libro de Apocalipsis, gloria al nombre del Señor Jesucristo. Mire lo que dice el 22, 13. Gloria al Señor. Yo soy el Alfa y el Omega, el principio y el fin, el primero y el último. Bienaventurados los que lavan sus ropas. Aleluya. Se refiere a la ropa espiritual. Bienaventurados los que lavan sus ropas. Amén. Solamente los que tienen la ropa limpia tendrán derecho al árbol de la vida. O sea, no todos. No todas las personas que digan, yo soy cristiano también. No. Aleluya, tienen que lavar sus ropas. Tienen que vivir en santidad. Gloria al nombre de Jesús. Tienen que vivir la palabra. Tienen que tener un buen testimonio. Tienen que demostrar que son hijos de Dios. Tienen que demostrar que son diferentes, que han sido llamados y lavados por la sangre de Jesús. Gloria al nombre del Señor. Por eso, bienaventurados los que lavan sus ropas para tener derecho al árbol de la vida. Aquí nos dice bienaventurados todos. Aleluya. Ropa limpia o ropa sucia. No, aquí nada más se refiere o habla nada más de los que lavan sus ropas. Bienaventurados los que lavan sus ropas para tener derecho al árbol de la vida y para entrar por las puertas en la ciudad. Aleluya. Recuerden que en la ciudad celestial nada inmundo entrará. Gloria a Dios. No. Sino que solamente los que han lavado sus ropas, solamente los que se mantuvieron limpios, solamente los que le pidieron perdón a Dios, solamente los que le dijeron: Señor, perdónanos, ten misericordia de nosotros. Alabado sea el nombre del Señor. En este caso, Juan dice que él estaba en una pequeña isla en el mar Egeo, a distancia de unos 80 kilómetros al sur, al suroeste de Éfeso. Juan estaba preso ahí. Juan estaba preso no porque era un delincuente, no. Juan estaba preso por su fidelidad a Dios. Aleluya. Por predicar, por proclamar del Evangelio y por permanecer fiel a Cristo, aleluya, y a su palabra. Interesante. Juan, el apóstol amado del Señor, estaba en la cárcel. Él estaba en la cárcel, gloria al Señor. Pero también Dios usó su vida desde la cárcel. Comenzó a escribir las cartas, lo que él recibió de Dios, para enviar a cada pastor, a cada iglesia. Gloria al nombre del Señor. Aleluya. Él dice que él estaba en el Espíritu. Wow. Esta expresión se refiere, aleluya, a una intensidad especial de la conciencia que se tiene del Espíritu Santo y de la sensibilidad espiritual a la comunicación con Él, por la cual pueden recibirse. En este caso, el hombre estaba sumergido, el hombre estaba conectado con Dios. Por eso Él dice, estaba en el Espíritu. Gloria al nombre del Señor. Como quisiera uno tener ese privilegio, ¿no? De estar conectado, de estar en el Espíritu con el Señor. Pero Juan tuvo ese privilegio. Por eso habla él donde él estuvo escribiendo. Gloria al nombre de Jesús. El ángel de Dios le estaba dictando, le estaba diciendo que él tenía que escribir y enviar las cartas a los pastores. Bueno, dice aquí en el versículo 12, 7 candeleros de oro. Aleluya. Una, como dije, una pregunta muy importante cuando uno dice, bueno, candeleros de oro, ¿cuál, de qué está hablando Juan acá? Dice que en estos candeleros se ponen lámparas, manuales de aceite y no velas, sino que aceite. Gloria a Dios. Estos representan las siete iglesias que se mencionan en el versículo 11. Gloria al nombre de Jesús. Mire, para Dios, cada congregación es un candelero de oro. Aleluya. Una congregación, una iglesia, no es cualquier cosa. Para Dios es muy importante. Así que debemos valorar y damos gracias a Dios porque estamos en un templo donde se está predicando la bendita palabra de Dios. Amén. Así que representa las siete iglesias que se mencionan en el versículo 11. Donde dice, el Hijo del Hombre, también dice que esta frase se empleó también al profeta Daniel en el Antiguo Testamento. También se refiere a la exaltación de Cristo. En esta visión se describe a Cristo como rey, como sacerdote y juez de las iglesias. Gloria al nombre del Señor, pero me impacta de las siete candeleros de oro. Gloria al nombre del Señor. Maravilloso es Dios. Así que en cada iglesia siempre hay una luz, siempre hay una presencia de nuestro Padre Celestial. Gloria al nombre de Jesús. Bueno, vamos a dejar hasta aquí. Gloria al nombre del Señor. La garganta no está aguantando mucho. Pero bueno, mis amigos, por amor a ustedes estamos aquí, por obediencia a Dios estamos aquí, porque en realidad es por amor a las almas, a las vidas que predicamos la bendita palabra del Señor. Así que espero que usted por lo menos diga, bueno, voy a buscar de Dios a partir de hoy. Voy a buscar la presencia del Señor a partir de ahora mismo. Espero en el Señor que usted, aleluya, sea tocado por Dios, sea tocado por el Espíritu Santo, para que se entregue a Cristo. Dios les bendiga. A las 10 de la mañana viene una voz que clama en el desierto. Dios les bendiga. 30 minutitos más, la pastora María Mateo ya estará por acá. Bendiciones. Sido bueno con nosotros. Muy buenos días, mis queridos hermanos, mis amados amigos, donde quiere que se encuentre usted en esta linda mañana. Aleluya, precioso Salvador, damos honra y gloria al Padre por su misericordia. Dios ha sido bueno para con cada uno de nosotros. Aleluya, saludos y bendiciones en esta preciosa hora. Dios nos ha dado un día más de vida, de victoria, para la gloria de nuestro Padre Celestial. Aleluya. Mes de junio, llegamos a la mitad del año 2026. Wow, qué tremendo. Muy bien, como todos los jueves, gloria al Señor. Vamos para Costa Rica ahora mismo, los que están esperando el pastor Gerardo Laísiga con una palabra de bendición para tu vida, para tu familia. Gloria al nombre de Jesús. Saludos y bendiciones. Dios le bendiga a todos. Gracias por compartir nuestra transmisión en vivo. Les agradecemos. Gloria al nombre de Jesucristo. Vamos para Costa Rica. Pura vida. Aleluya. Bendito sea el nombre de Jesús. Gloria al Señor. Aleluya.
1: Aleluya.
0: Pastor,
1: bendiciones.
0: Pastor, muy buenos días. Dios me lo bendiga.
1: Amén, Pastor Pedro Mateo. Bendiciones. Qué gusto saludarle y saber que usted se encuentra, como decimos en Costa Rica, pura vida.
0: Amén, amén. Aleluya. Gracias
1: a
0: Dios.
1: Pura vida en Cristo, Pastor. Pura vida en Cristo.
0: Amén.
1: Porque el pura vida es en Cristo Jesús. Antes de ahí no hay pura vida.
0: Aleluya. Amén.
1: Así que damos gracias al Señor por la oportunidad, Pastor, que usted nos brinda de poder estar acá en la Radio Vida 1260 AM y todas sus plataformas para un jueves más hablar de la palabra santa del Señor. Y tratar por la bendición del Espíritu Santo de bendecir a mucha gente que escucha la radio.
0: Amén.
1: Y que se informa a través de ella y que recibe esa bendición día a día, todas las horas. Aleluya.
0: Amén.
1: Bendito sea el Señor. Gracias, Pastor, por esta oportunidad. Dios me lo bendiga a usted, a la pastora María, a la familia y a la congregación allá en Carolina del Sur.
0: Amén.
1: Gloria sea el Santo Rey de los Cielos. Gracias, Pastor. Bendiciones.
0: Adelante, Pastor. Muchas bendiciones. Amén.
1: Amén, amén. Gloria sea el Señor. Queremos saludar a todos los hermanos que nos honran con su sintonía. en toda América y más allá, hasta donde llega todas las plataformas de Radio Vida 1260 AM, que nos honran con su sintonía en esta oportunidad bendita. Gloria sea al Señor. Desde San José, Costa Rica, su amigo y servidor Gerardo Loaiza les bendice. Aleluya. Le da las gracias por la sintonía. Bien, hay una palabra muy, muy linda que llama la atención. Claro que sí. Como toda la palabra de Dios que nos llama la atención, que es como el semáforo, la parte amarilla, el semáforo, donde nos advierte peligro, peligro, peligro, atento, atento, atento. No se brinque el alto, tenga cuidado. Dice ahí en el libro de Efesios capítulo 5, aleluya, en el verso 14, dice, por lo cual dice, despiértate tú que duermes y levántate de los muertos y te alumbrará Cristo. Y dice el 15, mirad pues con diligencia cómo andéis, no como necios, sino como sabios. Aprovechando, dice el 16, bien el tiempo, porque los días son malos, tanto los cielos. Aleluya. Y ese despiértate es como que una cachetadita. Aleluya, que el Espíritu Santo nos da a todos en esta oportunidad a través de su palabra, cuando inspiró al apóstol Pablo para que le escribiera allá en su tiempo a los de Éfeso, a los efesios, pero que nos habla hoy día a nosotros aquí en el jueves Santo Dios de los cielos, bendito el Rey de la Gloria, en este jueves que Dios quiere hablarnos a usted y a mí, mi amado hermano, mi amada hermana, mi amado amigo y amiga, porque Dios quiere hablarnos a todos, porque Él nos ama a todos y quiere que todos procedamos al arrepentimiento y vengamos a Jesucristo para Jesucristo salvarnos. ¿Salvarnos de qué? De nosotros mismos, claro que sí, de ese sistema inmundo que Satanás impuso para desviarnos la atención y sacarnos de Dios y llevarnos al infierno. Y del mismo Satanás, el diablo, son tres enemigos que tenemos nosotros. Nosotros mismos, la carne nuestra. Aleluya, que le gusta lo malo, le gusta caminar hacia lo malo. Ese sistema inmundo. Y después Satanás, el diablo, que nos empuja. Y después que nos empuja a hacer lo malo, viene y nos señala y nos acusa. Aleluya, para que nosotros caigamos en un montón de situaciones como la depresión, como el desánimo, y que después de ahí vayamos a hacer un montón de cosas incorrectas que nos acercan a las tinieblas y nos alejan de la presencia de Dios. Por eso la palabra de Dios dice allá, comenzando en el capítulo 5, dice, sed pues imitadores de Dios como hijos amados. Andad, aleluya, en amor, como también Cristo nos amó y se entregó a sí mismo por vosotros, ofrenda y sacrificio a Dios en olor fragante. A esa advertencia que nos hace, que nos llama la atención. Pero después de hablar todo lo que habló ahí, da un montón de consejos y llega esta palabra que dice, despiértate, como que estuviéramos dormidos. Ese despierta es una situación de ya basta, despiértate. Como cuando alguien está dormido, usted le habla una vez, le habla dos veces, le habla tres veces y le dice la cuarta, ¿qué es para despertarte? Despiértate ya. Ya es hora de despertarse, ya es hora de levantarse, ya es hora de ir a trabajar, ya es hora de ir a funcionar. Así es como la palabra de Dios dice, despierta tú que duermes. Levántate de los muertos y te alumbrará Cristo. Gloria sea al Santo Rey de los cielos y de la tierra. Ahora vamos a ver algunas cositas importantes que nos van a ayudar para entender esta palabra y que es importante que nosotros le pongamos atención, mis amados y mis amadas, porque es para todos, es para todos. La palabra quiere ayudarnos a corregirnos, a enseñarnos, a guiarnos a través de la presencia del Espíritu Santo que la toma y nos la envía a nosotros para que nosotros podamos atender. Dice, ese despertar, dice que es un estupor. Significa indiferencia, apatía, desgano, desobediencia y un corazón duro. Aleluya. Oiga, eso es estupor. Y es que debemos despertar de ese estupor de indiferencia, de apatía, de desgano, de desobediencia, con un corazón duro hacia Dios, que ese es el problema que tenemos. Ahora, hay tres tipos de estupor: el físico, el emocional y el espiritual. El físico, dice, tratado por la medicina general. Las personas tratan con indiferencia, desobediencia, los consejos de los médicos sobre su salud. Aleluya, de por sí, si algo me tengo que morir, dice la gente. No importa, de por sí de algo me tengo que morir. Es la expresión de mucha gente. No coma eso porque le hace daño. No haga eso porque ya usted no está para hacer eso. ¡Ah! De por sí me tengo que morir de algo. Es la indiferencia, el estupor en cuanto a lo físico. Pero también está en lo emocional. Dice que tratado por especialistas como psicólogos, psiquiatras. Las personas van a donde estos profesionales y de igual manera miran con indiferencia su problema. Yo no estoy loco. Yo no estoy loco. Yo, ¿por qué tengo que ir yo donde un psiquiatra, donde un psicólogo? Yo no estoy loco. Yo estoy bien. ¿Qué le pasa? Tal vez a otro estará loco o enfermo. Pues yo no, yo estoy bien. No me interesa. Y tienen un problema encima y no van. Emocionalmente están desobedeciendo al consejo del especialista. Pero viene el otro, que es el espiritual. Dice pastores, consejeros espirituales que tratan ese problema. Y acá el problema es más serio, porque el ser humano se aleja de Dios, no obedece a Dios, mira con indiferencia los consejos de Dios, no le gusta congregarse, leer la Biblia, ayunar, orar, participar en la vida de la iglesia. Oiga, es más serio. O sea, es alejarse de la fuente de vida, Dios. Es no querer mirar con atención lo que la palabra de Dios nos dice. Porque hay gente, yo me acuerdo, es que pasa. Yo me acuerdo antes de ser cristiano, yo tenía en mi casa una Biblia hermosísima que me habían regalado. Grande, muy ilustrada, tenía ilustraciones muy lindas. Yo las tenía en biblioteca y yo la sacaba para mostrársela a mis amistades que vieran qué Biblia más linda tenía yo. Oiga, pero nunca la abrí. Nunca. Oiga, cuando digo nunca, es nunca. Yo no sabía qué decía el primer libro de la Biblia, ni el último, no sabía ni qué era. Solamente decía, me regalaron esa Biblia y dije, qué hermosura. Y se la enseñaba a la gente, vean qué cuadro más bien, qué bien pintados, qué escrito el otro. Pero nunca leí la palabra. Por lo mismo, mi vida era de indiferencia, de apatía, de desgano, de desobediencia y con un corazón duro, ¿hacia dónde? Hacia Dios. Y eso pasa hoy en día, mi amado y mi amada. Además de que no nos preocupamos muy poco por nuestro físico, la parte emocional tampoco, mucho menos por la parte espiritual. ¿Qué andamos buscando nosotros? ¿Qué andamos buscando? Lo material. El Señor dice, no hagáis tesoros en la tierra, donde el orín y la polilla corroen y ladrón hurta. ¿Y nosotros qué hacemos? Lo contrario, vamos a ir corriendo, vamos apegados totalmente, como dice el pastor, a tener chunches, a tener cosas, lo material. Y le pedimos, Señor, Señor, dame un buen carro, dame una buena casa. Señor, prospera mi salario. Todo material. ¿Y en lo espiritual? Dice ahí, no nos gusta congregarnos. No, ¿para qué voy a meterme en ese lugar? Si todos son aterros de hipócritas. Aleluya. ¿Sabe una cosa, mi amado? La iglesia no es un lugar de gente muy especial. Es un lugar de gente necesitada de Dios. Donde vamos, aleluya, los que reconocemos que tenemos necesidad de en nuestra vida de Dios y vamos buscando esa ayuda de Dios. Entonces estamos como cuando la gente está en un hospital. Unos van entrando nomás bien graves, otros ya están mejor, otros están mejor, y otros están de salida ya, ya les van a dar de alta. Aleluya. Pero necesitamos ese estupor, esa indiferencia, esa apatía, ese desgano, esa desobediencia y ese corazón de piedra, duro. No quiero saber nada. Es mi vida y yo la vivo como quiera. Oye, mi amado, no es su vida. ¿Sabe una cosa? Dios es el dueño de todo, incluyendo de esa vida que usted tanto dice que es suya y que usted la vive como quiera. No es su vida. Un día, cuando usted acabe su vida aquí en la tierra, usted tendrá que estar igual que yo, igual que todos, frente al tribunal de Cristo. Se abrirá el libro de la vida. Y entonces todos tendremos que dar cuentas a Jesucristo, que ya no va a ser nuestro Salvador, nuestro Redentor, nuestro Justificador, nuestro Perdonador. No, no, va a ser el juez. Y va a dictar sentencia. Santo los cielos. Bendito el Rey de los cielos. Y dice que ahí será el lloro y el crujir de dientes. ¿Y por qué dice esto? Porque el acercarnos a Él, el hacer su voluntad, el caminar de acuerdo a su palabra, a la dirección del Espíritu Santo, es hoy. No es cuando nos muramos, no, no, es hoy. Ya después que nos muramos, ya, ya nada nos saca del infierno. Oiga, ahí es donde va la gente que no tiene a Cristo en su vida, porque Cristo es el Salvador, Cristo es el enlace entre Dios y nosotros, Cristo es el reconciliador. El reconciliador, ¿por qué? Porque sin Cristo nosotros estamos peleados con Dios, estamos siendo enemigos de Dios, porque nos gusta todo lo menos de Dios. Entonces somos contrarios a Dios. Entonces ahí vamos a tener desdichadamente el pago de nuestro, de nuestra apatía, de nuestra indiferencia, de nuestro desgano, desobediencia y corazón duro, que es el estupor que se maneja hoy en día y que, repito, tiene tres tendencias: el físico, el emocional y el espiritual. Y que muchas veces cuidamos el físico. Hay mucha gente haciendo ejercicio, yendo a gimnasio, corriendo por las calles, haciendo un montón de cosas. Hay otra gente que emocionalmente va y atiende y para acá y para allá, pero la mayoría de la gente no le interesa la relación con Dios. No le interesa. Yo espero, mi amigo, mi amiga, que a usted le esté interesando acercarse a Dios, que se dé cuenta que un estupor espiritual no le ayuda en nada, oiga, en nada, porque la indiferencia hacia Dios, la apatía hacia las cosas de Dios, el desgano hacia la palabra de Dios, la desobediencia a los mandatos de Dios y un corazón de piedra, a usted lo alejan de Dios. Y oiga, es lo peor que nos puede pasar a nosotros, porque Él es el Señor de todo. Y Él va a juzgarnos, dice, a cada uno según la obra de cada uno, de acuerdo a que lo que nosotros hicimos en relación a Él. Por eso la palabra de Dios dice: despiértate tú que duermes. Aleluya. Levántate de los muertos. Porque dice la palabra que el que está sin Cristo está muerto en sus delitos y pecados. Si está muerto en sus delitos y pecados, es que no está cerca de Dios. Es que está en ese estupor espiritual, lejos de Dios. Bendito sea el Santo Rey de los cielos y de la tierra. Aleluya. Gente que no adora a Dios, no quiere adorar a Dios. Dice la palabra que fuimos creados para la alabanza de su gloria. Pero eso no le interesa. Pero sí tiene ídolos, como los futbolistas, Cristiano, Messi, cantantes, equipos de fútbol. Hay gente que sabe todo de los equipos de fútbol, pero no sabe nada de la Biblia. Líderes políticos, le cuentan a usted toda la historia de los líderes políticos. Escritores, libros, hay gente que solamente lee libros y libros y libros, pero nunca la Biblia, nunca. Y el libro de libros, la enciclopedia mejor para nosotros es la Biblia. Aleluya. Desde Génesis hasta Apocalipsis, Dios nos dice lo que debemos hacer para agradarle a Él y estar caminando al cielo, y lo que no le agrada a Él, que nos aparta de Dios, que nos aparta del camino al cielo. Y recuerde que solamente hay un camino al cielo. Jesús lo dijo en Juan 14:6. Yo soy el camino, la verdad y la vida. Nadie viene al Padre sino por mí. Por ahí hay un adagio que dice, muchos caminos llevan a Roma, pero a la presencia de Dios, al cielo, solamente hay un camino, no hay otro. Se llama Jesucristo. Él pagó ahí en la cruz por usted y por mí, para que tengamos la oportunidad de decidir, porque la decisión suya, mi amigo, mi amiga, mi hermano, mi hermana, es la decisión de cada uno decidir si seguimos ese camino de Cristo o seguimos caminando igual, lejos de Dios, con indiferencia, con apatía, con desgano. Aleluya. Pero Dios quiere que usted y yo nos acerquemos a Él, porque Él nos ama, Él nos ama. A pesar de que somos rebeldes, Él nos ama y quiere que nosotros nos acerquemos a su presencia santa. Aleluya. Nos gusta participar en las cosas del mundo. Tremendo. Oiga, ese corazón duro le gusta participar de las cosas del mundo. Fiestas paganas, conversaciones inapropiadas, chistes rojos, comentarios de doble sentido, etcétera, etcétera. Tremendo. Ese es el deseo del ser humano. Esa naturaleza caída, esa naturaleza llena de inmundicia, de corrupción, nos lleva ahí, al mal. Por eso el pecado no puede tener concordancia con Dios, porque Dios es santo. Aleluya. Entonces, cuando nosotros andamos en esas cosas, somos partícipes del mundo. Dice que si nosotros nos hacemos amigos del mundo, nos constituimos en enemigos de Dios. Tremendo. ¿Sabe usted que nosotros seamos enemigos de Dios? Y usted dice, no. Yo creo en Dios. Dice la palabra que los demonios creen en Dios, pero no hacen la voluntad de Dios. Santo, o sea que nos parecemos a los demonios. Tremendo. Creemos, hay un Dios, sí, pero no queremos acercarnos a Él. No queremos hacer su voluntad. Andamos totalmente haciendo lo que la carne nos dice que hagamos. Entonces somos carnales, bien carnales. Y entonces nos alejamos de Dios y nos acercamos a las tinieblas. Dice que es levantarnos de los muertos. Muchas personas dicen, yo estoy vivo porque yo estoy.
2: Hermanos en Cristo, es para mí una bendición el dirigirme a ustedes y saludarles con ese amor ferviente que sale del profundo del corazón. Después de una larga gira por los Estados Unidos y Canadá, a Dios le ha plugado en su sabia providencia el permitirme estar con ustedes por primera vez para hablar de ese amor del Rey de Reyes y Señor de Señores. Gloria a Cristo. Agradezco la invitación que me hiciera el ministerio de grabación Defensores de la Fe ya que en otras ocasiones hemos estado juntos allá en Texas, y ahora estoy con ustedes. Para narrar mi testimonio ocupo demasiado tiempo, y es de lo que menos tenemos. Voy a tratar la manera de extractarlo en unos pocos minutos. Para ello, abramos la Biblia, la palabra de Dios, y busquemos en la primera epístola del apóstol San Pablo a Timoteo, capítulo 1, verso 12, para la gloria de Dios. Cuando lo encuentren, pueden decirme amén. La palabra del Señor la leemos como está escrita, en el nombre del Padre, del Hijo y de su Santo Espíritu. Verso 12. Doy gracias al que me fortaleció, a Cristo Jesús, nuestro Señor, porque me tuvo por fiel poniéndome en el ministerio. Habiendo yo sido antes blasfemo, perseguidor e injuriador, mas fui recibido a misericordia, porque lo hice por la ignorancia, en incredulidad. Pero la gracia de nuestro Señor fue más abundante con la fe y el amor que es en Cristo Jesús. Palabra fiel y digna de ser recibida por todos. Que Cristo Jesús vino al mundo para salvar a los pecadores, de los cuales soy el primero. Esta es palabra de Dios. Puede sentarse. Gloria al Señor. Después de haber tomado estos lindos textos de la hermosa palabra, son palabras que salen de lo profundo del corazón de un hombre que por tanto tiempo rechazó el mensaje de salvación. Su nombre es Pablo. Antes de venir a Cristo, muchos de ustedes saben la historia. Instruido a los pies del gran Gamaliel, su madre y su padre le instruyen en una religión a la que al pasar los años, este hombre llega a amar con todo su corazón. Cualquiera que se atreve a hablar de su fe, peligraba. Habían posibilidades aún de la misma muerte. Algunos de ellos murieron. Esteban, mártir de la iglesia, murió frente a este hombre, respirando amenazas para torturar a la iglesia de Jesucristo, yendo por el camino, este hombre escuchó una voz, aquella voz que le dijo: Saulo, Saulo, ¿por qué me persigues? Al escuchar la voz, la Biblia dice que cayó al piso. Oía la verdad de la voz, pero no veía a nadie. Saulo conocía la voz del sacerdote, la voz de Anás, de Caifás, de Herodes, de Pilato. Conocía la voz del César y sabía precisamente que la única persona a la que se le llamaba Señor era el César. Él era el Kyrios, el amo de amos y señor de señores. Pero comenzó a escuchar una voz. Es una voz tierna, pero tan penetrante que llega hasta lo profundo de su corazón, que tiene que romper las reglas educativas y se atreve a preguntar, sin saber si tiene una elevada posición social, con voz temerosa, Dice, ¿quién eres tú, Señor? ¿Y qué quieres que haga? A pesar de estar en el piso, a pesar de estar ciego, ¿qué quieres que yo haga? Hay experiencias en la vida que vienen al hombre, experiencias que nosotros no las esperamos, pero que a la verdad vienen. Gloria a Jesucristo. Tiene poco tiempo de estar perseverando en la obra. Y luego comienza ya a expresar y a decir, no me avergüenzo del Evangelio porque es poder de Dios para salvación. Luego comienza a decirle a Timoteo, doy gracias al que me fortaleció, a Cristo Jesús nuestro Señor. Habiendo yo sido antes blasfemo, perseguidor e injuriador, me tuvo por digno poniéndome en su ministerio. Grande es la bondad del Señor. Grande es la misericordia de Dios. Grande es su amor. Cuando yo leo esta lectura bíblica, viene a mi mente, viene a mi corazón, cómo Jesucristo un día llegó a mi vida. Algunos ya vieron este testimonio por la televisión, otros tal vez en audio cassette o en algunas revistas que se han tirado en diferentes idiomas. Ahora ustedes lo van a escuchar personalmente. Para todos, ya mi hermano dio mi nombre, José Alcides Márquez. Soy de la República del Salvador, del departamento de Usulután. Nací en un pequeño pueblo llamado San Agustín, bajo el seno de una familia muy católico romana. Mi padre y mi madre fieles a la religión. Nací el 14 de febrero de 1956. Tengo 42 años cumplidos para 43 años. Un día llegaron ciertas familias a visitar el hogar de mi padre. Tengo dos tías que son monjas, pertenecen a la orden salesiana. Todavía ellas están oficiando en el colegio Ricaldoni, que queda ubicado en la zona sur de la capital salvadoreña, camino hacia los planes de Rendero. Estas dos mujeres llegaron a visitar a mi padre y le dijeron, ¿qué sientes tú? Porque en la familia hay monjas. Mi padre le dijo, me siento muy orgulloso. ¿Qué sentirías tú si en la familia tuviéramos un sacerdote? Mi padre le dijo, sería lo más especial para la familia. Una de mis tías le dice, uno de tus hijos puede ser sacerdote. Mi padre vio a su alrededor y todos los hijos mayores que él tenía no eran hijos de matrimonio. Y para ser sacerdote es necesario indiscutiblemente haber nacido bajo el seno matrimonial. Dijo, el único hijo de matrimonio es Alex. Pero él es un niño, él no sabe lo que pasa a su alrededor. Mis tías le dijeron, la edad apropiada para instruir a alguien en cualquier camino es la niñez. Si tú lo regalas a la iglesia, si tú lo entregas a la iglesia cuidará de él, crecerá y nunca verá el pecado. En el futuro será como un Cristo viviente en la tierra, pues es la ideología de todos los de católico. Mi padre y mi madre creyeron que era lo mejor que podían regalarme. Entonces fue cuando ellos tomaron la decisión de regalarme a la iglesia católico romana. Para ese entonces yo tenía la edad de 6 años. A la edad cuando el niño necesita el calor de su padre, las caricias de su madre, la comprensión de su familia, jugar con sus hermanos. En ese momento no sabía a lo que me estaba metiendo. Mis tías me trajeron para aquel pequeño monasterio. Comenzaron mis años de soledad. Mi cuerpo encerrado por cuatro paredes, tapizadas por diferentes cristos de diferentes colores y tamaños. Habían momentos de soledad y tristeza. Gritaba por aquel salón y le decía: mamá, ¿dónde estás? Papito, ¿dónde estás? Mas mi padre y mi madre estaban lejos. Venían los sacerdotes, me tomaban en sus manos, las monjas me tomaban en sus manos y me decían: nosotros seremos tus padres, seremos tus hermanos, esta es tu familia. No sabía lo que pasaba. Aquella soledad fue embargando. Por eso en muchas ocasiones he dicho que fui una pequeña esponja que desgraciadamente cayó en la más crasa suciedad de la religión. Pero que un día ese Cristo de amor extendió sus manos y, no importando la suciedad, vino y me llamó. Y ahora en sus manos sí soy sacerdote siempre, pero sí soy real sacerdote. Soy nación santa, soy pueblo adquirido por Dios. Gloria a su nombre. Mi madre llegaba por momentos. Recuerdo que en una ocasión mi madre llegó y dijo: yo quiero ver a mi hijo. Las monjas le dijeron: tú lo regalaste, tú lo entregaste a la iglesia. Si tú estás viniendo hasta este lugar, el amor que él debe de depositarle a la iglesia, tú lo estás robando. Vete, no puedes verlo. Al escuchar aquel grito conocí que era la voz de mi madre. Salí corriendo y cuando yo la vi, en el momento que iba a llegar a sus brazos, corrió una monja y me cogió de las manos y me dijo: tú no debes de estar en este sitio. Llorando le dije: madre, ¿por qué lo hiciste? Llévame contigo, madrecita. Yo no quiero estar en este lugar. Siento miedo estar aquí. Llévame, mamá. Más en aquel momento, me metieron en un pequeño cuarto. Pusieron doble llave a la puerta. Solo tenía una pequeña ventana con una zaranda. Usted me entiende que es una zaranda, una malla ciclón. Y le dijeron a aquella mujer que es mi madre: tienes 2 minutos para verle. Mi madre se acercó hacia la ventana, queriendo verme, mas no podía. La ventana estaba alta y yo estaba muy pequeño. Me retiré por un momento y le dije: mamita, ¿por qué lo hiciste? ¿Cuál fue el error que cometí? ¿Cuál fue el daño, madre, que yo cometí para que me traigas para esta soledad? Yo necesito ver a mis hermanos. Yo te necesito a ti. Necesito a mi familia. Necesito la libertad. Mi madre llorando me dijo: hijo, creí que era lo mejor que podía regalarte, pero ya es tarde. Tengo documentos firmados. Te he regalado ya no eres mío. Ya eres propiedad de la iglesia. Agarraron de los hombros a aquella mujer y le dijeron, vete. Y así se fue mi madre. Así comenzaron mis años de soledad. Cuando me veo ahora parado en este sitio, con una Biblia en la mano, hablando del amor del Señor, de la misericordia de Cristo, las palabras se me hacen tan escasas y solamente puedo decir, gracias Señor por tu amor, por tu misericordia, porque si no hubiera sido Él, mi vida, mi alma se hubiera perdido, si no hubiera sido por el Señor. ¿Cuántos dan gloria a Dios? Pasaron aquellos años. Había aquella desesperación en mi corazón, aquel desasosiego. Le contaba a mis compañeros estudiantes lo que sucedía. Ellos no me entendían. A la edad de 12 años comencé a estudiar en el seminario menor conocido como el Seminario de la Señora de Guadalupe. Comenzar a estudiar el derecho canónico de los 21 concilios de la Iglesia Católica. Porque cualquiera puede decir, pastor, cualquiera es pastor. Pero padre, no cualquiera es padre. Porque el padre estudia. Porque el padre sabe mucho. Para ser sacerdote es necesario primero meterse en su cerebro y en su corazón los 32 dogmas de la iglesia, de los 21 concilios que ha tenido Roma, comenzando desde el concilio de Nicea hasta el concilio Vaticano II. Para eso estudia un sacerdote. Comencé a estudiar el derecho canónico de la iglesia, los principios de la iglesia, respetar las bulas papales, las encíclicas papales. Pero dentro de mi ser había aquella desesperación. Me paseaba de un lugar a otro. Llegaba a la iglesia, venía al altar, le pedía a Dios y le decía, Señor, en mi corazón siento que tú no estás. Ven a mi vida, por favor. Si tú eres real, ven a mi vida, que te necesito, Señor. Tú eres la única esperanza para mí. Recuerdo que agarraba una guitarra en mis manos y me iba para una pequeña cabaña y comenzaba a cantar aquel canto católico que dice, Señor, no tengo edad para llorar por mi pasado. Tampoco tengo tiempo para sentarme a esperar. Pero mi corazón no descansará hasta lograr tu libertad. Un día la encontré. Jesucristo dice en su palabra, y conoceréis la verdad, y la verdad os hará libres. ¿Cuántos han encontrado esa verdad? Qué lindo es ser libre, libre del Señor, o libre por el Señor. Oh, gloria a Jesucristo. A la edad de 16 años, pasé para el seminario mayor, conocido como el Seminario San José de la Montaña. Mis estudios se fueron profundizando. Recuerdo que estando un día dentro del seminario, a los sacerdotes les había llegado la noticia que yo esperaba cualquier motivo, cualquier pretexto para separarme de allí. me llamaron. Y llamaron a un grupo de seminaristas también. Se dirigieron.

nosotros. Y nos dijo un sacerdote: la única iglesia reconocida y establecida por Cristo es la iglesia católica romana. Esta iglesia tiene un enemigo. Quiere destruirte a ti, Alex. Y se dirigieron a mi persona. Quieren destruir a tus padres. Quieren destruir a tu familia, a tus tías y a la iglesia. Y luego preguntaron: ¿quién de ustedes puede contestar? ¿Quién es el enemigo de la iglesia? Unos decían: Satanás. Los ateos, las sectas religiosas. Y me dice: Alex, ¿y para ti quién crees que es el enemigo de la iglesia? Le dije: Padre, la Biblia dice en San Juan 10 que Satanás es la única persona que ha venido para hurtar, matar y destruir. Y el único enemigo del ser humano es Satanás. Y me dijo: Alex, te has equivocado. Satanás no nos daña a nosotros. La espina que tenemos clavado en el centro del pie, el enemigo que nos está destruyendo, que está arrastrando sacerdotes, monjas, guardias del Santísimo, caballeros de Cristo Rey, fieles católicos, la espina y el enemigo es la iglesia protestante evangélica. Es como un vehículo sin frenos que por más que hemos querido detenerle, no hemos podido hacerlo. Hemos luchado por años y no le hemos podido detener. Oh, gloria a Cristo. Oh, gloria al Señor. Vino a mí las palabras que dijo aquel hombre. La Biblia también dice, Padre, que si eso es de Dios, usted y yo no lo podemos detener. Porque Cristo dijo: las puertas del infierno no prevalecen contra esta iglesia. No hay imperio que pueda detenerle. No hay demonio, por alto o chico, que pueda detenerle. Pruebas han pasado, sufrimientos han venido, cantidades de lágrimas han rodado por las mejillas de muchos, pero aquí está la iglesia. Oh, gloria a Cristo Jesús. ¿Cuántos glorifican al Señor en esta hora? Y me dijo: Alex, quiera Dios y quiere la iglesia que nunca te vayas a apartar de este lugar. Le dije: Padre, amo la iglesia. Son más los años que llevo ya estando aquí en este lugar. Amo la iglesia y nunca creo que me voy a apartar de este lugar. Pero una cosa sí le diré: si al transcurrir los años, si al pasar de los tiempos, todo lo que la iglesia me ha enseñado lo llego a encontrar y logro descubrir lo que es una mentira, que no más es una trampa, puede ser, Padre, que esto se cambie. Es por eso que ahora, hoy más que nunca, que apenas soy un seminarista, quiero

aquí también se queda. No puede salir nada de allí. Bendicen a Jesucristo. Glorificado sea el Señor. Pasaron los años. Llegó un momento en que me llamaron y me dijeron: Alex, tú ya no puedes estar en este seminario. Me fui a la sacristía. Agarré aquel crucifijo de plata que cargaba en mi pecho. Llegué hasta el altar y abriendo mis ojos, dije: Dios, Dios Todopoderoso, ha llegado el momento de irme de este seminario. Y entiendo que tú eres Dios, que tú me formaste. También entiendo el sacrificio que Cristo hizo por la humanidad. También sé que hay un Espíritu Santo que quiere vivir en mi vida. Y le dije: Dios, ayúdame. Quiero terminar esta carrera como sacerdote. Pero por favor, llena ese vacío que siento. Quiero que tú me acompañes, Señor. De lo contrario, mi vida puede ser martirio. Dios llegó allá a lo suave y me dijo: ten paciencia, que no es mucho el tiempo que vas a estar aquí. Nomás quiero pasarte por este proceso. Y después, cuando tú hayas terminado, quiero ocuparte, hijo, para que muchos que no entienden puedan entender la verdad del Evangelio. Oh, gloria a Dios. Oh, gloria. Me fui de aquel lugar y fui enviado para la Universidad Nacional y Católica de Guatemala, la Universidad San Carlos. Dentro de aquella universidad, todos me admiraban y decían: pero como tú, Alex, tú estás súper adelantado de nosotros. Le digo: es que yo me crié en la iglesia. Mi vida ha sido la iglesia. Nunca tuve la oportunidad de salir a la esquina y decirle hola a un amigo, tener un amigo, agarrar de la mano a mi hermano e ir de la mano con mi madre. Tener la oportunidad que mi padre me dijera: hijo, yo soy tu padre. Mas mi vida fue una vida privada, encerrado, y había aquel vacío. Pasaron los años. Nunca, si a mí me hubieran preguntado: ¿vas a ser protestante, evangélico?, la respuesta hubiera sido: no. Mi casa era la iglesia, era mi vida. Hice un trato con el Señor en aquella universidad. Le dije: Señor, si la iglesia protestante es el enemigo, yo quiero ordenarme sacerdote y luchar contra ella y enfrentarme a ella y decirles en el engaño que están. Ayúdame, por favor. Ahora que me veo frente a ustedes, puedo pensarlo diferente.
puedo decirlo. Jehová te bendiga y te guarde. Jehová ponga en ti paz. Oh, gloria a Dios. Oh, gloria a Cristo. A la edad de 24 años, salí de la Universidad San Carlos y fui enviado para estudiar con la Real Academia Española de la Lengua para el Habla Hispano en San José, Costa Rica. Aprendí idiomas. Hablo 5 idiomas. Aprendí a oficiar en 5 lenguas. Creí que todo lo había alcanzado. Al pasar los años, llegando a los 30 años, mi carrera tiene un final. Cuando ha tenido aquel final, creí que todo lo había alcanzado. Pero siempre había aquel desasosiego. Me acercaba al Monseñor y le decía: yo siento algo en mi vida. Siento algo que no está completo. ¿Qué es? Ayúdame, por favor. Me dijo: Alex, ese vacío que tienes en el momento de tu consagración va a ser lleno. Yo esperaba con muchas ansias ese momento. Regresé a la República del Salvador. Ya no era un niño, ya era un adulto de 30 años. Gloria a Jesucristo. Mi madre salió a recibirme, corrió y me abrazó. Mi padre también, mi familia también, todos muy orgullosos. Le dije: madre, aquí estoy. Padre, aquí estoy. Llegó el momento de mi consagración. Es un 6 de enero, día de la víspera de la fiesta de los Reyes Magos. La catedral metropolitana está totalmente abarrotada. Mi madre ocupa las primeras filas de las bancas. Mi padre también. Mi familia. Habíamos una cantidad como de unos 60, 70 seminaristas que íbamos a ser investidos como sacerdotes en aquella ocasión. Oh, gloria a Cristo. Después de aquella liturgia, se levantó el Monseñor Arturo Rivera y Damas. Se puso frente a la congregación y dijo: hoy, en este momento solemne, ha llegado el momento en que estos hombres tomen una determinación: unirse a la iglesia. Es una ceremonia donde ellos se están casando con la iglesia. El primero de la fila era mi persona. Cuando me llamaron por mi nombre, le dije: aquí estoy. El Monseñor me dijo: habéis venido ante mí como ministro de la Santa Iglesia Católica Apostólica y Romana para hacer un voto, un juramento a la iglesia, donde os tomáis el uno hacia el otro para nunca separarse de ella. Con mi mano derecha puesta en alto, aquel hombre comenzó a leer un libro. Citó ciertos textos de la Biblia. Y luego después se dirigió al juramento. Y me dijo: jurar.
juráis en nombre de la iglesia nunca apartarte de ella, amarla y conservarte para ella. Le dije, lo juro. Juráis en nombre de la iglesia defenderla y, si fuere posible, dar tu vida en sacrificio en su defensa. Le dije, lo juro. Juráis en nombre de la iglesia, nunca en la vida, ya sea en la muerte, ya sea por persecución o por cualquier cosa, juráis nunca violar este pacto. Dije, lo juro. ¿Estáis dispuesto a conservar tu castidad, guardar un voto de pobreza? Dije, lo juro. Luego aquel hombre comenzó a ungir mi cabeza con aceite. Me puso una semitiara en mi cabeza. Me puso mi estola y aquel hábito blanco. Me colocó la cuerda terciada a mi cintura. Aquel hombre estaba haciendo su trabajo y mi mente estaba pensando en Dios. Y yo decía, ¿a qué hora, Señor? ¿A qué horas vas a venir? Aquel hombre me está ungiendo y yo le digo, ¿a qué horas? Aquel hombre me está poniendo todo mi vestuario y yo le digo, ¿a qué horas? Yo quiero esa paz. Yo quiero que ese vacío sea lleno. ¿A qué horas, Señor? ¡Apresúrate! Aquel hombre termina su ceremonia y no sucede nada. Me sentí afligido. Sentí tristeza en mi corazón. Dije, Dios, ¿es que acaso no he sido llamado para esto? ¿Por qué no siento eso que el monseñor me dijo que yo iba a sentir? Me dijo, ha llegado el momento de firmar este libro. Trajeron un azafat cubierto con un manto blanco. Y me dijo, tienes que firmarlo. Levanté aquel trapo. Y cuando lo levanté, la sorpresa para mí fue que no había un lápiz o un lapicero. Estaba un puñal muy afilado. Le digo, monseñor, ¿dónde está el lápiz? Me dijo, Alex, tu firma no será con lapicero, tu firma será con sangre. Tienes que sacarla de tu cuerpo. Le dije, ¿con sangre? Sí, porque la Biblia dice, presenta vuestro cuerpo en sacrificio vivo. Y esta es la forma como tú le vas a demostrar a Dios que lo estás haciendo. La iglesia será testigo. Y Dios y nosotros también. Agarré aquel puñal en mis manos. Lo primero que hice fue ver a mi padre y a mi madre con aquel puñal en las manos, como quien dice, esto es lo que tú querías, esto era lo que tú deseabas. Agarré mi mano izquierda
cargo la seña desde acá hasta aquí. Agarré aquel cuchillo, cerré mis ojos y comencé a partir aquella piel. La sangre cayó en aquel azafato. Después pusieron unas vendas y con un plumón agarré aquella sangre y comencé a firmar aquel libro. Esto es lo que me saca en cara hoy la Iglesia Católica Romana. Es por eso que he sido encarcelado. Es por eso que si usted viera mi cuerpo, he sido torturado, apuñalado, cargo heridas, porque la Iglesia dice, si tú te ibas a salir, ¿por qué firmaste entonces? ¿Por qué no lo hiciste antes? Es que tus pensamientos no son mis pensamientos, ni tus caminos son mis caminos, ha dicho Jehová el Señor. Tú piensas algo, pero Dios decide otra cosa. Y creí que todo se había logrado. Entre más sacrificios, más soledad había en mi vida. Todos terminamos. Después nos llamaron a una ceremonia secreta. Mientras todos están en la misa, bajamos las gradas a un cuarto oscuro. Solamente hay un foco rojo. Mientras que nosotros vamos bajando, hay un canto fúnebre dirigido por unas monjas. Comencé a sentir escalofrío desde los pies a la cabeza. Algo demoníaco, algo macabro. Dije, Dios, ¿por qué? Yo no quiero sentir esto. Yo quiero sentir tu amor. Yo quiero sentir tu paz. Pero esto no es natural. Bajamos a la planicie. Hicimos un círculo. Luego dijo, este es el momento más crucial de la historia de todo sacerdote. Sus cuerpos serán dedicados para la Iglesia. Y luego pusieron un trapo negro en el piso. El primero de la fila siempre era mi persona. Y me dijeron, tienes que acostarte. Le dije, ¿pero qué pasa? Me dijo, este es un símbolo que tú estás muriendo para este mundo. Y me acosté en aquel trapo negro. Es un culto totalmente demoníaco, satánico. Y si a través de la televisión está viendo algún seminarista o un sacerdote católico, sabe que lo que estoy diciendo es una verdad. Oh, gloria a Jesucristo. Después de todo, pusieron una vela a los pies encendida y en mi cabeza y al lado de mis brazos, formando una cruz. Me cubrieron con otro trapo negro. Y he aquí dirigieron aquellas palabras en latín que dicen, in Joaris ableris papitud. In Pastor Not. ¿Qué quiere decir eso? Dedico este cuerpo al Dios y Padre de la oscuridad. Yo les pregunto a ustedes, ¿quién es el
el dios de la oscuridad? Es Satanás el diablo. Porque Cristo dijo, yo soy la luz del mundo. La iglesia es llamada luz del mundo. Y cualquiera que viene a Cristo no anda en tiniebla, anda en la luz. ¿Cuántos han encontrado esa luz? ¿Cuántos viven en esa luz? Oh, gloria a Jesucristo. Luego siguió aquella ceremonia. Cuando escuché aquellas palabras, yo lo hablo en latín, lo escribo, lo entiendo. Y cuando escuché que mi cuerpo estaba siendo dedicado, dije, no, no es posible que yo que te amo, Señor, desde 6 años he consagrado mi vida para ti. Y mi cuerpo en este momento está siendo dedicado para Satanás. No es posible. Te amo, Señor. Sácame de aquí, Señor. Hay una voz que me dice, ten paciencia, espérate, espérate, no te apresures. Oh, gloria a Jesucristo. Después me levanté y no sucedió nada. Aquel vacío siempre seguía. Es que no estaba la verdad de Dios todavía. Jesucristo todavía no había llegado. Estaba cerca del camino como Bartimeo el ciego. Oía nomás los gritos de los salvados, pero no estaba en el camino. Oh, gloria a Jesucristo. Después de aquello, fuimos invitados a una reunión. Voy a hacer un paréntesis en este momento. Fuimos invitados a una reunión. Y dijeron, tienen que pasar un cursillo en La Habana, Cuba. Y fuimos enviados para Cuba. Cuando yo llegué a La Habana, esperé ver sacerdotes que me recibieran, monjas. Pero los que estaban eran señores vestidos de verde, con fusiles, y nos dieron la bienvenida. Nos llevaron y comenzaron a darnos cierta ideología diferente. Luego pregunté, ¿pero dónde estoy metido? ¿Qué está pasando? Y comenzaron a meternos la ideología de la Iglesia Popular. Porque no hay mejor amor que aquel que pone la vida por sus amigos. Unamos, peleemos, tomemos las armas y desterremos a aquellos que nos están ofendiendo. Me sentí tan mal. Oh, mis estimados hermanos, yo deseaba venir rápido al país. Y así fue, llegamos. Con la única diferencia que cuando llegué a aquel lugar me dijeron, Alex, mira, la fotografía ya aparecía en las páginas del periódico. Sacerdotes comunistas, sacerdotes metidos a la extrema izquierda. ¿Y qué hacemos? No hay otra cosa, no hay otro camino, irse a la montaña. Porque si estábamos en la ciudad nos mataban. Muchos murieron en aquella época. Fui enviado para el pueblo de Osicala. En el día con una sotana y en la noche con un fusil. Adiestrando a muchos católicos. Y muchos por mi culpa murieron. Porque para eso me enseñó la Iglesia Católica. Llegó un momento en que visité a mi padre y a mi madre. No me había sentado todavía cuando escuché 3 toques en la puerta de mi casa.
Mi madre se fue a la ventana. Abrió la ventana y cuando vio a aquellas personas cambió de color. Le dije, madre, ¿quiénes están fuera? ¿Quiénes son? Dijo, no, no es nada. Madre, estás temblando. ¿Quiénes son? Tú sabes que yo corro peligro. Me dijo mi madre, no, son esos desgraciados. Son esos equivocados protestantes que han venido a este lugar por muchas veces porque dicen que quieren fundar una iglesia. Los protestantes están aquí. Sí. Me recordé de aquel juramento que había hecho años antes. Y dije, hoy es el momento oportuno. Y decirle todas sus verdades a ellos. Mi madre me tomó de los hombros y me dijo, no hables con ellos. Dicen que son brujos. Dicen que en ellos hay algo raro. Te pueden dañar, hijo. Le dije, tengo la capacidad de hablar con ellos. Si es en palabras, tengo la soltura suficiente. Si a las malas me buscaban bajo de aquella sotana, también cargaba con qué defenderme. Agarré la manecilla de la puerta. Los evangélicos ya iban de camino. Pero cuando oyeron que la puerta se abrió, ellos se detuvieron. Y vieron a aquel hombre con una sotana blanca parado frente a ellos. Había un hombre de estatura alta y delgada, con un sombrero viejo en su cabeza, con una cebadera colgada o matata, como le quiera llamar, o morral, colgado a su hombro. Y dentro de ese morral, la Santa Biblia, la palabra de Dios. Aquel nadie se atrevía a hablar. Había un silencio. Aquel hombre se dirigió a los hermanos y les hizo un ademán. Y les dijo en voz suave que oraran al Señor. Que había llegado el momento de romper cadenas. Había llegado el momento de Dios. Y con una sonrisa. Y con una sonrisa tierna, aquel hombre se quitó su sombrero y comenzó a caminar hacia donde yo estaba. Metió la mano a aquella matata y para darme a entender que sabía leer, abrió la Biblia, mas no sabía leer. ¡Oh, gloria a Jesucristo! Razón tuvo el Señor cuando dijo, te alabo, Padre. Te alabo, Padre, Señor del cielo y de la tierra, porque escondiste en la sabiduría de los grandes y entendidos y la revelaste a los pequeños. Aquel hombre con su Biblia abierta, su sombrero bajo el brazo, y dijo, joven, buenos días. Cuando yo lo vi a él, dije, estos son los protestantes. Estos son los que tanto daño nos están causando. Son estos la espina que tenemos clavada. Y me dijo, pasando por este lugar, hablando de Cristo, no hemos querido dejar pasar por alto esta casa. Me creo, me dijo, que usted ya nos reconoció. Le dije, ¿cómo no he de reconocerlos a ustedes? Ustedes son los protestantes, herejes, equivocados.
equivocados, errados, engañados y engañadores. Fuera de este lugar. Fuera. Me dijo, joven, queremos hablarle del Señor. Y los hermanos por el otro lado están clamando. Y le dije, ¿qué me quieres decir tú a mí? Que Dios me ama, ya lo sé. Que Él murió, ya lo sé. Que soy pecador, también lo sé. Que debo de arrepentirme, ya lo sé. ¿Qué más me quieres decir? Aquel hombre me dijo, solamente quiero decirle que tarde o temprano Dios va a tratar contigo. Y cuando aquel hombre extendió su mano y la dirigió así para donde yo estaba, yo vi que de la mano de aquel hombre salió algo. Golpeó mi cuerpo, yo lo sentí. Y sacudió mi cuerpo. Dios va a tratar contigo. Y tarde o temprano te vas a enfrentar a la verdad. Eso es todo. Adiós. Y aquel hombre se fue. Sentí un fuego de mi cabeza a mis pies. Sentí que aquel fuego me quemaba. Comencé a correr por la sala y mi madre detrás. Me decía mi mamá, hijito, te dije. La tomé de los hombros, la senté en aquel sofá y le dije, siéntate, mujer, siéntate, déjame en paz. Tú no sabes, Dios me ha visitado cuando glorifican al Señor. Me fui. Allá en la montaña de Perquín, Huateca, Cacaopera, Arambala, Jocuaitique, Torola, El Limón, Sabanete, El Zancudo, todos esos lugares. Éramos dos sacerdotes, el padre Miguel Ventura, que todavía está en la comunidad Segundo Montes como sacerdote guerrillero, y mi persona, los que éramos enviados a ese lugar. Aleluya. Allá en la montaña, cuando yo cerraba mis ojos, me di aquellas palabras y hacían eco y me decían, Dios va a tratar contigo. Dios va a tratar contigo. Iba en el vehículo manejando y aquella voz, Dios va a tratar contigo. Iba a tomar mis alimentos, Dios va a tratar contigo. Dios va a tratar contigo. ¡Aleluya! Tarde o temprano te vas a enfrentar a la verdad. Y la verdad es Cristo. ¡Aleluya! ¡Gloria a Jesucristo! Un día estaba recostado con aquel un sombrero en mi cabeza, una mochila en mis hombros, con un pantalón verde olivo, sentado en el piso, recostado en un árbol con un fusil en las piernas, y leyendo también la Biblia. Cerré mis ojos. Y cuando yo cerré mis ojos, como una pantalla, se pasó. Y vi aquel hombre, el mismo hombre, alto y delgado. Y oí la voz que me dijo, Dios va a tratar contigo. Pegué el grito. Me puse de pie. Y me dice Miguel, padre Alex, pero...
¿Pero por qué usted se levanta así? Le dije, Padre Miguel, esa voz me está torturando. Esa voz no me deja en paz. Esa voz me sigue por doquier. Y aquel hombre se puso a sonreír. Cerró una revista que estaba leyendo. Me dijo, ¿sabe qué, padre? Le voy a decir algo. Siéntese. Y me senté. Se puso de pie de él. Se agachó frente a mí. Y me hizo así. ¿Quieres que te diga algo? Dios te ama. Y Él te llama. Aquel hombre, aquel sacerdote, se le rodaron las lágrimas. Me dijo, Él te llama, padre. Él te llama, Alex. Responde a tu voz. Dileme aquí. Contéstale. No temas. Yo quisiera sentir lo que tú sientes, me dijo él. Yo quisiera oír lo que tú oyes. Pero no es mi tiempo. Y luego aquel hombre me dijo, porque si tú mueres ahorita, vas para el infierno. Escapa de este lugar. ¡Vete de este lugar! ¡Dios te llama! ¡Aleluya! Llegó el momento de mi conversión, 30 de agosto. En la víspera de la Virgen de Santa Rosa. Y a mí me enviaron para mi departamento, Usulután. Está como párroco el Padre Pedro en la ciudad de Jijilisco, departamento de Usulután. ¿Alguno de ustedes conoce ese lugar? Muy bien, hay personas que conocen. Ustedes tendrán una idea de lo que voy a decir. 5 sacerdotes somos enviados para auxiliar al sacerdote. La fiesta está en su apogeo. Chicago, fiesta, prostitutas por las calles, cerveza, es una orgía terrible. La fiesta se está realizando. El 30 de agosto. Son las 9 de la mañana. Hay un grupo de creyentes en el kiosco, alabando al Señor. Salió aquel anciano que poco veía. Dijo, Padre Alex. Le dije, sí, padre. Aquella gente que está en aquel kiosco se ve rara. Se ve diferente. Son protestantes, ¿verdad? Le dije, sí, padre. Me dijo, ahora mismo, vaya usted y dígales que se vayan, que están estorbando a nuestra fiesta. Le dije, yo, padre, el parque es libre. La constitución política les apoya a ellos y a nosotros. ¿Quién soy yo, padre, para ir? Me dijo, padre, usted sabe que aquí las órdenes no se discuten, aquí se cumplen. Le dije, pero no iré solo. Me dijo que vayan los otros 4 con usted. Y somos enviados 5 sacerdotes. Bajé las 11 gradas que tiene, que no se me olvidan. Bajé las 11 gradas del atrio de la iglesia. Crucé la calle. Cuando yo crucé la calle, el ambiente que comencé a respirar fue un ambiente totalmente diferente. Cada grada que iba bajando, el ambiente iba cambiando. Cuando llegué a la calle, aquello era más lindo. Comencé a sentir una paz. Comencé a sentir algo maravilloso. A nadie le decía. Cuando yo subí la acera o el andén para
para caminar por aquella calle, por aquel parque. Y puse mi pie derecho sobre la acera, que es cemento. Me sucedió algo que yo nunca dejo de testificar. Cuando yo puse mi pie derecho sobre aquel lugar, sentí como si me había parado en un cable de alta tensión eléctrica. Sacudió fuertemente mi cuerpo y por poco caigo al piso. Y luego cerré mis ojos y los abrí y me sentí avergonzado. Los otros sacerdotes me dijeron: padre, ¿qué le pasa? ¿Tiene mareos? Le dije: no. ¿Tiene miedo? Le dije: tampoco. Y que es algo raro que tengo. Comencé a sentir un fuego que comenzó a invadir mi cuerpo. Un grupo de feligreses como los que estamos aquí iba detrás de nosotros. A 200 metros aproximadamente de la puerta de la iglesia está el kiosco. Las alabanzas terminaron. No tenían sonido así nomás. Nadie se había acercado a oír, porque el sonido de la fiesta no dejaba escuchar lo que predicaban los hermanos. Benedicto Minacho era el predicador. Leyó la palabra de Dios en aquella porción que dice: en tiempo aceptable te he oído. ¡Aleluya! ¡Gloria al Señor! Traté la manera de buscar la espalda del predicador, subir, tomarlo del cuello, bajarlo y decirles que se vaya a formar un escándalo, desorganizar lo que ellos tenían organizado. Eso iba a ser terrible. Benedicto está predicando la palabra de Cristo. Él no sabe que nosotros hemos llegado. Los evangélicos, al vernos, dejan de ver al predicador y todos nos vieron a nosotros. 5 hombres de vestiduras blancas. Llegué al kiosco. Subí la primer grada. Y cuando yo llego al kiosco, una voz llega a Benedicto y le dice: Benedicto, hijo mío, da vuelta, porque detrás de ti vienen unos y estos vienen a recibirme. Benedicto sigue predicando la palabra del Señor. Subí la segunda grada y nada había pasado. Subí la tercera grada y cuando yo subí la tercera grada, el Espíritu Santo dijo: no más, hasta aquí. En ese momento mis pies se pusieron gruesos y pesados. Mi cuerpo se comenzó a sentir grueso y quedó totalmente paralizado. Mis manos no las pude mover. Los católicos gritaban y decían: padre, continúe. Quise hablar. Un nudo había en mi garganta y no me dejó hablar. El Señor le da la voz a Benedicto. Benedicto da vuelta y nos ve a nosotros. No era hora de llamamiento. Estaba comenzando a predicar. Y cuando Benedicto extendió su mano, por eso yo digo que en usted hay poder de Dios. En la iglesia de Dios hay poder. Jesucristo lo asegura y dice: recibiréis poder cuando haya venido sobre vosotros el Espíritu Santo de Dios. Hay poder. Y ese poder se mueve en esta hora. Ese poder está aquí en esta hora. Para sanar, para perdonar, para libertar. Aquí está ese poder. Oh, gloria al Señor.
Benedicto extendió su mano. Y cuando Benedicto extendió su mano, una vez más aquel golpe. Abrí mis ojos sin mover mis manos. Era una estatua. Los cinco sacerdotes paralizados. Benedicto extendió sus manos y dijo: varones, ustedes que vienen de vestiduras blancas, qué lindo que así como traen ese vestido, tuvieras tu alma con el Señor. Y aquel hombre comenzó a hablar del Espíritu, lleno del poder de Dios. Y me dijo: tú que tanto has anhelado de Dios, tú que tanto has deseado la paz de Dios, el amor de Dios, quizás no has tenido la caricia de tu familia, pero hoy aquí está el Señor, me dijo. Él va a llenar tu vacío. Él te va a dar esa paz que tanto has deseado. Él te va a asegurar tu salvación. Ahora. Y comencé a darle vuelta a mi cerebro. Dije: es verdad. Yo no tengo paz. Yo no tengo amor. Es cierto, tengo un vacío que ni el dinero, la fama, el estudio, que ni la religión lo han llenado. Hay ese vacío, es cierto. Cerré mis ojos y le dije, quise hablar y no pude. Cerré mis ojos y yo le dije al Señor: Señor, si creyendo ser tu amigo soy tu enemigo, si creyendo estar cerca vivo lejos, si creyendo amarte te estoy odiando, si creyendo servir estoy estorbando, perdóname por favor. Si tú eres real como este hombre dice, si tú eres un Dios de paz, de amor, de felicidad, yo quiero sentirte. Ven, por favor. Ahora. Ahora. Ve. Y no importa lo que diga la gente, pero ve. Si es verdad. Cuando yo dije aquellas palabras, comencé a sentir desde mi cabeza a mis pies un fuego. Comencé a sentir, esto es real. Comencé a sentir que unas manos comenzaron a tocar mis espaldas. Y alguien me tocaba. Abrí mis ojos para asegurarme de quién se trataba y le hice así, así, y no vi a nadie. Alcé mis ojos al cielo y le dije: Señor, ¿eres tú? ¿Eres tú, Señor? Y una mano fuerte
me agarró de mi hombro, de mi brazo, y me dijo: ¡Yo soy Jesús! Y comenzó a subirme la tercera grada, la cuarta grada, la quinta grada, y aquella mano fuerte hizo presión hacia el piso y caí de rodillas. Y un fuego tremendo comenzó a sacudir todo mi cuerpo. ¡Aleluya! Y él me dijo: yo soy Jesús. Yo quiero tratar contigo. Yo quiero usarte. Cuando yo abrí mis ojos, ¡aleluya! ¡Aleluya! Habían dos sacerdotes más, de rodillas también llorando. Y los hermanos gritaban: ¡Tres sacerdotes! ¡Tres sacerdotes! Convertidos a Cristo. Y los católicos viniendo al altar, recibiendo a Jesús, recibiendo a Cristo, recibiendo al Señor, aleluya, llevándose la gracia de Dios, permitiendo que el Espíritu de Dios, aleluya, llegara a sus vidas. ¿Cuántos minutos duraron? Yo no sé. Una cosa nomás. Busqué el vacío y comencé a buscarlo. Ya no estaba. Aquel vacío ya no estaba, había sido lleno. Si tú, católico que me escuchas, sacerdote, obispo, cardenal o cualquier fiel católico, ha llegado el tiempo, haz a un lado tu altar, haz a un lado la magnífica, el escapulario al otro lado, los santos al otro lado, la religión que tanto daño ha causado, hazla a un lado y abre paso, camina hacia el frente, camina hacia Jesús, y en él encontrarás lo que en la religión no se encuentra, lo que en el mundo no se encuentra. ¿Cuántos son felices? ¡Aleluya! ¿Cuántos minutos pasaron? No lo sé. Me levanté. Los hermanos querían darme la mano y sentía temor de ellos. Nos bajamos inmediatamente, sin saber qué hacer. Me fui a meter una vez más a la iglesia. Cuando yo llegué a la iglesia, los dos sacerdotes que habían salido ya le habían dicho al sacerdote veterano. Me dijo: ¡Padre Alex! Si es que todavía se le puede llamar padre. ¿Qué usted ha cometido? ¿Sabe que ha caído en la herejía? ¿En el pecado más grande condenado por la iglesia? Le dije: padre, yo no sé si he pecado. Lo único que yo he hecho es que he abierto mi corazón para Cristo. Es
Eso es lo único. Y si abrirle el corazón.

con a Jesús es pecado, pues prefiero pecar. Porque gloria al Señor. Ya el teléfono había sonado en San Salvador. Inmediatamente nos subieron a un vehículo. Cuando yo cuento estas cosas, a veces pienso y repienso contarlas, son muy duras, pero vale la pena. Me subieron a aquel vehículo, a los tres nos subieron. Ya todo se sabía. Llegamos a Catedral. Gregorio Rosa Chávez me dijo: con esto nos pagaste, traidor. Hubieras vendido a su maestro por 30 monedas de plata. ¿Por cuánto te vendiste tú? ¿Por cuánto te vendiste tú? Silencio. Eres un hereje. Sacaron aquel libro. Me dijo: padre Alex, ¿de quién es esta firma? Es mía. ¿Qué usted dio de recompensa si el día de mañana violaba este juramento? Juré que daba mi vida. ¿Sabe que su vida está en nuestras manos? Le dije: no. Mi vida está en las manos de Dios. ¡Gloria a Cristo Jesús! Después de todo, nos llevaron al sótano. Si alguno conoce, hay algunos hermanos que no conocen el Salvador. Esa catedral de la capital es más lo que tiene hacia la profundidad que lo que sale para el aire. Ahí hay cuarto donde las monjas abortan. Ahí hay cuarto cuando la monja sale embarazada de algún sacerdote. Tiene que abortar. Ahí está hay cuarto para sacrificio. Cuando una monja comete un error, ahí le quitan su cabello con pinza. Vea usted alguna vez, solamente así por así, ¿por qué la monja carga ese trapo toda la vida en su cabeza? Hay monja que no carga, que la cabeza es como que se está viendo sus mejillas, que le redunda también. Hay castigos, monjas encadenadas, sacerdotes que son torturados. Hay sacerdotes que nunca más sus familias los vuelven a ver. Ahora bien, nos llevaron a un cuarto. Solo un foco rojo está prendido. 90% de oscuridad o 99%. Nos metieron en una pared muy angosta. Voy a hacerlo así. Muy angosta. Un cuchillo, una punta aquí en la boca del estómago y otra por la espalda, por los lados, y las manos amarradas con cadenas. Agua fría cayendo en la cabeza. Y un pan cada 24 horas, día y noche. Y luego después, de la única forma como puedes, ¡padre! De la única forma como puedes salir de este lugar es que te retractes de lo que has hecho. Di que lo hiciste fuera de conocimiento. Di que los protestantes te obligaron y los medios de comunicación lo van a divulgar, lo van a anunciar. Yo le dije: no puedo. La Biblia dice, Mateo 10:32, que cualquiera que le niegue, dice el Señor, él lo va a negar delante de su Padre que está en los cielos. Y yo no quiero que Dios me niegue a mí. Por lo tanto, no puedo negarlo. Entonces, ¿va a morir? Voy a morir. Me metían a un barril lleno de agua. Solamente sacaba la nariz para respirar. Día y noche. Nos sacaban. Solo para preguntarnos si ya nos habíamos retractado. La palabra era no.

eléctrico. Lo teníamos aquel cable. Luego ellos lo conectaban a la alta temperatura, al alto voltaje eléctrico. Aquellos cuerpos sacudían, luego lo desenchufaban. Y decían, digan que se equivocaron y que no me he equivocado. He tomado una buena decisión. Por último nos llevaron a un lugar. Hay una fragua como un molino. Pusieron cadenas en las manos, cadenas en los pies. Comenzaron a darle vuelta a aquella fragua. Aquellas cadenas comenzaron a estirarse y nos comenzaron a levantar y fuimos quedando en el aire. Se llegó el momento en que ya las manos no daban más y las axilas se sentía que iban a comenzar a romperse. Luego por el otro lado y las cadenas de los pies a estirarse. Comencé a gritar. Gritos despavoridos. Creo que es preferible mejor una inyección o la silla eléctrica de una vez y no una tortura así. Solo por haber recibido a Jesús, quien murió por mí y por ti. La luz se encendió. Hubo un sacerdote que me dijo, Padre Alex, yo ya no aguanto. Yo voy a negar lo que he hecho. Dios me tiene que perdonar. El otro, le digo, Padre Rafael, Padre Rafael. El sacerdote no me contestó. El otro me dice, estamos muriendo. Recuerdo que le dije, ¿sabe qué? Un día Pablo y Silas estaban así también. Un momento que vino el ángel del Señor y rompió las cadenas. Le dije, un momento más y Dios tiene que actuar. ¡Gloria a Dios! Después, aquel me dijo, yo ya no aguanto. Se llegó el momento en que aquel sacerdote no me contestó. Luego de repente alcé mi voz. Le dije, Dios de Abraham, Dios de Isaac, Dios de Jacob, Dios de Israel, Dios mío, ¿permitirás tú que muera yo en este lugar? ¿Para esto tú me has llamado? ¿Para esto tú querías tratar conmigo? Vino una voz que me dijo, no. No vas a morir. Yo quiero tratar contigo. Solo ten paciencia un momento. Y luego escuché que alguien venía hablando. Era el cardenal Obando y Bravo de Nicaragua. El único cardenal para todo Centroamérica. Que venía a pasar auditoría de la catedral. Revisando cuarto por cuarto. Y dijo, ábrame este cuarto. Y le dijo, no, este cuarto no se puede abrir. Ahí estábamos nosotros. Y dijo, soy el cardenal y necesito que este cuarto lo abran. Luego lo abrieron. Cuando encendieron la luz nos vieron. Y dijo, ¿por qué estos hombres están en este lugar? Y luego le contaron lo que había pasado. Abrí mis ojos.
Y aquel hombre se me quedó viendo y dijo: Dios nos ha dado un libre albedrío a darnos a escoger. Si estos hombres ya no quieren estar aquí, que se vayan. Pero que la iglesia, eso dice la iglesia, dijo él. Y yo soy parte también de la iglesia, dijo. Y doy órdenes que los suelten, que se vayan. Cuando hay gloria al Señor, Dios nunca llega tarde. Tienes problemas. Quizás estés a punto de renunciar a la iglesia. Quizás tus fuerzas espirituales ya no son suficientes. Pero ha llegado quizás en esta hora, no el cardenal, ha llegado la hora del Espíritu Santo, la hora de obrar, la hora de sanar, la hora de perdonar, la hora de dar fuerzas. Dios nunca llega tarde. Fuimos puestos en libertad. Yo pesaba 70 libras. Cuando salí de aquel lugar, quise pararme y no podía hacerlo. Con dificultades. Salí, solamente me dieron 2 maletines de todo lo que tenía. El salir de aquel lugar era como si sacarme el corazón. Era donde yo había vivido. Pero está bien. Todo tiene un principio y así un final. Mi padre y mi madre sin duda me esperaban. Me fui todavía con aquella sotana puesta. Herido, hinchado, con fiebre. Llegué a la casa de mi padre, momento final del testimonio. Llegué a la casa de mi padre. Cuando mi madre me vio, corrió a recibirme. Se asustó. Me dijo: hijo, ¿qué te pasa? ¿Qué te pasa? Le dije: madre, no me preguntes. Vine de vacaciones. No. Y estas valijas es mi ropa. Le dije: mamá, no aguanto mis pies. Déjame pasar. Nunca más, le dije, volveré a la iglesia. Se sorprende ella. Me dice: ¿pero por qué, hijo? Te voy a ser sincero. Los protestantes oraron por mí. Y yo me he entregado a Jesucristo. Y soy cristiano. Cuando mi madre escuchó aquella voz, tiró las maletas al piso y me dijo: no puede ser. Di que es una mentira. Dije: no, madre, es verdad. Y aquella mujer comenzó a llorar y con toda su furia abrió sus manos y bofetó mis mejillas. Y me dijo: con esto me pagas, traidor. Yo que me quedé sin comer por ti. Yo que di todo mi sacrificio por ti y para ti. Con esto me pagas. Eres un hereje. La maldición está sobre ti. ¡Vete!
Si entras a mi casa, la vas a dejar maldita. Antes prefiero verte molido en las calles y no verte como un hereje y gritando. Aquella señora se fue para su casa y desde la puerta ella me decía: ¡vete, maldito! ¡Vete, maldito, maldito, vete! Cerré mis ojos en aquel patio. Le dije: Señor, ¿qué hago? Para el movimiento guerrillero yo iba a ser un traidor. Para la iglesia un traidor. Mi padre y mi madre me desprecian. Estoy enfermo. Una tormenta venía. Comenzó la lluvia a caer. La fiebre era recia. La que tenía. Venía mi padre. Y cuando me vio, corrió y me abrazó. Y cuando mi madre vio que mi padre me abrazó, le gritó y le dijo: ¡no toque a ese maldito! Le dice: ¿por qué le dice así a nuestro hijo? Que le cuente lo que ha hecho. Y después de tantas interrogaciones de mi padre, le conté lo que había sucedido. Me agarró de los hombros, me sacudió fuertemente y me aventó al piso. Me dijo: deseo en este momento quizás matarte. Para mí eres un enemigo. Hazte cuenta que nunca tuviste padre. Hazte cuenta que nunca tuviste madre. Traidor. Maldito. Fuera. Agarró las dos maletas. Las tiró a la calle. El agua sucia que corría por la calle empapó mi ropa. Ellos se retiraron. Solamente me les quedé viendo. Extendí mis manos y le dije: padre y madre, Biblia me mandaste a que prendiera y Biblia te voy a contestar. La Biblia dice: si tu padre y tu madre te rechazan, con todo Yahvé del Señor te recogerá. Salí de retroceso, yendo hacia la calle. Mi madre me gritó: de la única forma como puedes venir a mi casa es que niegues lo que has hecho. Cuando me les quedé viendo, abrí mis ojos y dije: ¿qué es lo que veo? A un lado estaba mi padre y al otro lado mi madre, y a la par de ellos había un ser. No estaba parado en la tierra, estaba en el aire, vestido de blanco. Con sus manos también extendidas. Mi madre y mi padre me decían: ¡ven! Y aquel ser con sus manos extendidas, como quien dice: tú vas a escoger si con ellos o con Jesús. Y yo le dije: Jesús, me quedo contigo. Mi padre y mi madre me maldijeron. Perdí mi padre. Perdí a mi madre. Perdí mi familia. Perdí la iglesia. Me quedé sin nada de la iglesia. Pero me encontré con un amigo que se llama Jesús. Él ha estado conmigo. He sido llevado a las cortes de la Conferencia Episcopal.
pero me gozo. Soy feliz en el Señor. Hace poco mi carro fue acribillado estando predicando la palabra del Señor. Balas cayeron por mi cuerpo. Allá en aquella camilla había alguien que me decía: yo soy Jesús, yo estoy contigo. Ando por diferentes lugares, norte, centro y Suramérica, predicando la palabra de Cristo. He sido sentenciado por la Iglesia Católica Romana que me van a matar. No importa. El día que vaya a la tumba no va a ser porque el hombre quiere, sino porque esa va a ser la misericordia del Señor. Mientras tanto, camino por diferentes lugares diciendo que Cristo es el camino, la verdad y la vida. Si alguien en esta hora todavía no ha tenido ese encuentro con Cristo, puede hacerlo. Si tú quieres en esta hora pasar al altar y decirle: Señor, me han contado de ti, he oído de ti, pero no he tenido una relación personal directa contigo, pero que de ahora en adelante yo quiero tenerla, ponte de pie y ven al altar. Si tu fe está débil, si tus fuerzas espirituales son pocas y las pruebas que vienen son duras y quieres que el Señor te dé fuerzas espirituales, ven al altar en este momento. Si hay alguien que quiere recobrar fuerzas del Señor, ha llegado el momento oportuno. Puede pasar al altar ahora mismo. ¿Tienes problemas? Ven al altar. Él está aquí. Él está aquí para resolver cualquier problema. Él está aquí para salvar, para perdonar, para ayudarte en tu necesidad, en tu dificultad. Ven a Él. Amigo católico, amiga católica romana, también el llamamiento es para ti. Ven al altar. Aquí está Cristo. Comienza a tener una relación personal con Él. Dile a Cristo que lo amas. Dile al Señor que quieres servirle a Él. Que Él sea tu Señor. Que Él sea tu Señor. Que Él sea tu Salvador. Ahora, oh gloria a Jesús, oh gloria a Cristo. Él está aquí. Él está aquí para salvar. Si hay pecado, perdona, Señor. Si hay enfermedad, sana en esta hora, en el nombre de Jesús. Cualquier dificultad, en tus manos, Dios mío, está. Pongo en tus manos, mi Señor, a todos los que han venido hasta el altar. Todo espíritu de engaño, todo espíritu de rebeldía, todo espíritu, oh Dios, aleluya, de ceguera espiritual, se ha expulsado fuera en el nombre de Jesús de Nazaret. Todo problema está en tus manos. Toma el control de la vida de mi hermana y de mi hermano en esta hora, en el nombre de Jesús. En el nombre de Jesús. Problemas de enfermedad, en tus manos están, Señor. Cualquiera que esto sea, lo que necesitamos en esta hora, oh Jesús, es liberación.
liberación en el nombre de Jesús. Oh Espíritu Santo, muévete, muévete en el nombre de Cristo. Gracias, Señor. Amén. Gloria a Dios. ¿Cuántos dan gloria a Dios? Póngase de pie.

0: sabe cuántos años tenía de quererle conocer en persona. Nos gozamos de tenerlo acá. Y al pueblo de Dios y a las visitas y a todos los que están a esta hora, un abrazo muy grande. Dios me los bendiga. Bienvenidos a la casa del Señor. Esta es Invasión Celestial. Un humilde recinto donde adoramos y santificamos el nombre de Jesús. Hoy nos dimos a la tarea de tener un culto muy especial y sin planearlo. Aleluya. Cuando se planea mucho se tarda demasiado y no se hace nada. Pero cuando se hacen las cosas en el Espíritu, todo sale maravilloso. Hoy tenemos con nosotros a este varón de Dios, del cual yo creo la mayoría hemos oído. Por eso es que la curiosidad dice un dicho que mató al gato. Amén. Y yo creo que todos tenemos un deseo grande de escuchar a nuestro hermano Jaime, ¿verdad? Quiero decirles que hermano Jaime, hoy hablé con mi hermana pastora, por la cual tenemos el gozo de tenerla a él aquí. Hermana Estela me llamaba y me decía que hermano Jaime está hoy pasando una tarde muy, muy triste y muy afligida, porque parece que tu hijo está en estado de coma en la ciudad de Costa Rica, ¿correcto? Hoy este ejército que miras aquí quiere orar por ese muchacho. Amén. Y yo creo que tienes que poner la fe, la mirada bien puesta en el Señor. Dios va a mover su brazo. Y sabemos todos que el enemigo siempre va a buscar la forma exacta de detenernos en nuestro trabajar con el Señor. Pero tú tienes que tener fe como tanto nosotros tenemos. Y vamos a estar orando en esta hermosa hora. Y hermano, con todo mi corazón, mi hermano está muy necesitado, no monetariamente tanto como de la oración de cada uno de nosotros. De que ese joven, tiene 33 años tu hijo, ¿verdad? De que ese joven se levante de esa cama. Amén. Que abra los ojos y que se levante. La Biblia a mí me dice que la hija de Jairo ya le dijeron, ya ni lo molestes, porque la muchachita ya, decimos en Guatemala, Ishkamik. O sea, estiró la pata, pues, para que me entienda. Pero él no se detuvo, él fue y habló y el Señor se glorificó. Amén. Esa niña se levantó y está ese testimonio en la palabra para el bienestar de todos y cada uno de nosotros. Sean todos bienvenidos a la casa del Señor. Vamos a darle tiempo a nuestro querido hermano Jaime Betancourt. Démosle un aplauso fuerte a nuestro Dios en esta tarde. Gusto conocerte, no sabes cuánto he deseado conocerte.
1: Gloria a Dios.
0: Aleluya. Tiempo a ti.
1: Gracias. Que el Señor los bendiga esta tarde.
2: Gloria a Dios.
1: Solo voy a pedirles, por favor. Quiero estar aquí cerca de ustedes.
2: Claro que sí, hermano. Claro.
1: Si me pueden prestar una de las. Gracias esta noche. Me gusta estar aquí cerca, pues, casi no me miro, soy pequeño. Y por otro lado, fíjense que
2: gloria a Dios.
1: Yo estoy en un manicomio, esquizofrénico, violento, en el estado más alto de esquizofrenia.
2: Santo es el Señor.
1: Y para la ciencia, la esquizofrenia no se cura como el cáncer. Entonces, como para la ciencia yo no me he curado, yo por eso prefiero predicar aquí cerca. ¿Ya captaron la idea?
3: ¡Aleluya!
1: Si no lo alaban, pues como yo sigo loco, los agarro del gañote para que lo alaben.
2: ¡Aleluya!
1: Quiero darle gracias al Señor esta noche hermosa. A veces no entendemos los propósitos del Señor. Pero imagínese, aquí es donde dice la palabra que a los que amamos a Dios, todas las cosas nos ayudan para bien. Y esta noche voy a hablarles de la grandeza del Cristo de la gloria. Quiero agradecer a la hermana Elvia que anda conmigo, me tiene en su casa hospedado, me da de comer, hasta me trae, o sea que la tengo casi en la refrigeradora pelada. Sí. Y me voy porque me tengo que ir, si no yo seguiría porque ahí estoy muy contento. Al compartir con ustedes esta noche lo que el Señor ha hecho con mi vida, tengo entendido que muchos de ustedes han escuchado el testimonio. ¿Cuántos han escuchado el testimonio del loco de la reja número 8? Bueno, imagino que los que no me conocían personalmente, la gente se imaginaba al doctor Betancourt, un viejito, pelón, medio renco, destartalado. Jamás se imaginan que soy un mangazo de esta calidad. Pero les aclaro, hermanas, que ya estoy casado. Así que yo lo siento, ya esto ya está comprometido. De remate, mi mujer es abogado. Si no me porto bien, me mete al bote. Esta madrugada recibí la noticia como a las 6:45. Mi hijo mayor en Costa Rica estaba en el cuarto y la esposa llegó porque lo escuchó pujar y estaba en un estado catatónico, inconsciente, sin reaccionar, y lo llevaron al hospital. Mi hijo ha sido un muchacho sano, nunca, bueno, y pues lo metieron ahí a cuidados intensivos. No ha vuelto en sí. Yo creo, hermanos, que lo que uno, siempre he dicho yo, lo que uno más ama en esta tierra son los hijos. Y es angustioso. Yo quería irme ya pronto, inmediatamente, es lo primero que uno desea, pero pues el boleto me salía tan caro que no había posibilidad de poderme ir de inmediato. Y logré conseguir un boleto para el domingo, en la madrugada, que me saliera de acuerdo a mi capacidad. Mi nombre es Jaime Betancourt Castelar. Nací en la República de Honduras. ¿Hay algún hondureño acá? Sí, hay paisanos, no hay de Honduras. Ah, caray, puro chapines, puros mexicanos. Desde aquí se ve el chile jalapeño. ¿De Salvador? ¿Hay de Salvador? Pastor, qué bien. Yo tengo un problema de nacionalidad, fíjense ustedes. Mire, nací en Honduras. Me gradué de médico en la Universidad de San Carlos de Guatemala y soy costarricense por naturalización. Así que como la India María, ni de aquí ni de allá. También trabajé en tu país como médico gratuitamente en el Hospital Bloom. Estuve para la ofensiva en el militar, en el Rosales y en el Bloom. Fui a regalar casi 2 años de mi servicio. Yo soy pediatra oncólogo. ¿Sabe cómo se come eso? Bueno, es especialista en cáncer de niños. En Centroamérica solo hay 3 médicos con esta especialidad. Yo soy el mejor de los 3. ¡Oh! Pero párenla, no vayan a decir qué enano más arrogante. No. Enano es el diablo, cara de torta. Yo soy mangote, pero casado. Les digo que yo soy un buen médico porque durante 43 años que tengo de haberle entregado mi vida a Cristo, jamás ejercí la medicina por dinero. He trabajado en todos estos países de gratis con gente muy pobre. En la zona de... Viví 20 años en Costa Rica, en la zona más pobre de Costa Rica, en la zona de Puerto Limón, donde están los morenos y los inditos de Talamanca pregando con Panamá. Así que yo le digo que soy buen médico, porque si alguien va a mi clínica, o me lo trueno o lo curo, pero para que no vuelva yo. ¿Entiende? O sea, como no hay business, yo tengo que darle el medicamento que necesita. Pero el 90% de mis pacientes no he tenido necesidad de recurrir a medicamento.
3: Aleluya. Gloria a Dios.
1: He aplicado la palabra de la fe. Amén. Así que a mí el diablo caretorta, si es que tiene cara el sinvergüenza, no puede decirme que Jesús no sana y que Jesús no liberta, porque yo soy evidencia. Yo estoy aquí ante ustedes no por una coincidencia ni por una casualidad. En algún momento en la mañana le dije a la pastora, si no fuera posible, pastora, si fuera posible que yo no fuera a esta noche a predicar, porque me siento vacío, me siento, es desesperante. Y a mí me gusta ir al altar y producir. O sea, yo estoy encantado, enamorado de Cristo.
2: Gloria a Dios.
1: Por todo, el hecho de que yo esté aquí, el hecho de que cada día que yo vivo, para mí es maravilloso. Porque, señores y señoras, yo soy expaciente de cáncer.
2: Bendito su nombre.
1: A nivel de cerebro. El 50% de mi cerebro fue perforado y destruido por cáncer. Y se me dio tratamiento de quimio, a saber para qué. Y en vez de ayudarme, me fue peor. Yo quedé ciego, sordo y mudo. Señores, ustedes tienen aquí enfrente a un hombre donde se cumple la palabra del Señor. Y no vengo de Marte ni de Júpiter, ni soy extraterrestre. Soy un indio pelos parado igual que ustedes. Come baleadas y frijoles, pupusas y chiles jalapeño. Enamorado profundamente del Caballero de la Cruz. Porque estando en la condición en que estaba, Él puso sus ojos en mí.
2: Gloria a Dios, aleluya.
1: Pudo haber puesto el Señor sus ojos en cualquier otro, pero los puso en mí. Habían 60 enfermos en ese centro de manicomio donde yo estaba incluido. Yo era el único que estaba aislado y apartado, porque no solamente tenía, era un hospital para locos mentales. Es más, el caso mío no era ni para que me tuvieran ahí, porque no solo tenía cáncer, estaba ciego, sordo, mudo, endemoniado, esquizofrénico. Yo me quedé arriba, porque todo tiene una causa. Yo usé droga por 7 años, me la inyecté, 7 años, cada 24 horas. Y usted sabe lo que la Biblia dice, que la paga del pecado es muerte. Y todo lo que tú hagas, tarde o temprano, va a tener una consecuencia. No hay escape, señores. No hay escape, porque por eso la Biblia dice que el diablo ha venido para hurtar, matar y destruir. Pero Jesús dice, yo he venido a dar vida. Yo no vengo aquí a hablarles de una religión, vengo a hablarles de un Cristo de poder. Amén. Yo puedo hablar que el Señor sana porque yo soy evidencia. Lo hizo conmigo, nadie me lo contó. Amén. A su nombre. ¿Vive o no vive? Aleluya. Amén. Yo no sé si ustedes trajeron la lengua. Si la trajeron, le voy a pedir que la usen. Porque si no la usan, le voy a pedir al Señor que se las quite. Porque Dios merece ser alabado sobrenaturalmente. Pero quiero comenzar con una porción de la palabra del Señor.
2: Amén, gloria a Jesús.
1: En el libro de Hechos.
2: Bendito su nombre.
1: Capítulo 3, creo. Permítanme.
2: En amén.
1: Ok. Ok, ¿estamos listos? Libro de Hechos, capítulo 3, versículo primero en adelante. Quiero leer la palabra en el nombre del Padre, del Hijo y del Espíritu Santo. Y gracias, pastor, por darme el privilegio de ministrar ante ustedes. No se sientan tan impactados ni tan impresionados. No soy la gran cosa. Simplemente soy un siervo. Es más, ni estatura me dio el Señor para que no me sienta la mamá de Tarzán. El grande y que merece la gloria y la honra es Jesús.
2: Aleluya, gloria a Dios.
1: Así que yo no sé bajo qué circunstancia tú viniste esta noche. No sé si estás atravesando alguna necesidad, alguna enfermedad o alguna angustia en tu vida. Quiero decirte que estás en el mejor lugar.
2: Aleluya.
1: Estás en la casa del Señor.
2: Sí, Señor, aleluya.
1: Y Dios hará un milagro, no porque yo estoy aquí, eso no es trascendental, es porque Él ha prometido que donde están dos o tres, en su nombre, Él está en medio de ellos.
2: Aleluya. Bendito su nombre.
1: Y si Jesús está aquí, pide lo que quieras. Poder,
2: Él tiene poder,
1: te lo dará.
2: Amén.
1: ¿Estamos listos?
2: Gloria a Jesús.
1: Pedro y Juan subían juntos al templo a la hora novena, que era la hora de la oración. Había un hombre, oiga bien la palabra, cojo de nacimiento. Era llevado y dejado cada día a la puerta del templo, que se llama La Hermosa, para que pidiese limosna a los que entraban en el templo. 3. Este, cuando vio a Pedro y a Juan que iban a entrar en el templo, le rogaba que le diesen limosna. Pedro, con Juan, fijando en él los ojos. ¿Quién lo fijó? Pedro, ¿verdad? Ok. Al hablar de Juan es porque Juan estaba a la par de él. Pero aquí, a quien Dios usa en ese momento es a Pedro. Amén. Ese bravucón, amén. Ese que parece que fuera de allá de Zacapa, Guatemala.
2: Mejor dejarlo.
1: Más bravos todavía. ¿Qué versículo seguía?
2: 4.
1: Pedro con Juan, fijando en él los ojos, le dijo: míranos. Entonces se los miró atento, esperando recibir de ellos algo, pero Pedro dijo, y aquí está la palabra. Por eso yo quiero decirte, iglesia, que el Señor nos ha dado poder y autoridad. Nosotros tenemos que ver el efecto de nuestras oraciones y tenemos que ser usados, porque los dones y el poder está dentro de la iglesia.
2: Aleluya, gloria a Jesús.
1: Y no era para el tiempo de Pedro, porque el Señor dijo, ahí vamos a ver más adelante.
2: Aleluya.
1: Entonces Él los miró atento, esperando recibir algo de ellos. Pedro dijo: no tengo plata ni oro, pero lo que tengo te doy. En el nombre de Jesucristo de Nazaret, levántate y anda. Entonces lo tomó de la mano derecha, lo levantó al instante, se le afirmaron los pies y tobillos, y saltando se puso en pie y anduvo entre ellos en el templo, andando, saltando y alabando a Dios. Todo el pueblo lo vio andar y alabar a Dios, y lo reconocían que él era, que estaba sentado a pedir limosna a la puerta del templo La Hermosa, y se llenaron de asombro y espanto por lo que le había sucedido. Pueden sentarse. Pero en el libro de Marcos, en el capítulo final, porque este es cumplimiento de lo de Marcos, es el poder que el Señor le dio a la iglesia, y ahí en el aposento alto se derrama el Espíritu Santo y empieza el Señor a usar a los apóstoles y a la iglesia. 120 eran nada más. Y ahí en Marcos dice: vayan y prediquen el evangelio a toda criatura. El que creyere y fuere bautizado será salvo. Pero más adelante dice: y estas señales, aquí está la confirmación de esa palabra más adelante, estas señales seguirán a los que creen en mi nombre. Se llama poder. Diga: yo tengo el poder.
2: Yo tengo el poder.
1: Cristo me lo dio.
2: Cristo me lo dio.
1: Amén. En mi nombre echarán fuera demonios. Pondrán las manos sobre los enfermos y el efecto sanarán. Ahora, quiero que entiendan que no estamos hablando de una religión. Si Cristo dijo que era así, yo lo creo.
2: Aleluya.
1: Y si la iglesia a través del tiempo ha perdido el poder y la unción y no vemos las señales manifiestas como deberían de haberse o verse, es porque simplemente la iglesia ha dejado el altar, ha dejado la adoración, ha dejado de meterse en el Señor y se ha dedicado más a las cosas de este mundo.
3: Así es.
1: Iglesia moderna, iglesia light. Pero yo creo, hermanos, que antes de que el Señor venga y viene pronto,
2: aleluya, gloria a Dios,
1: va a haber un avivamiento poderoso.
2: Aleluya.
1: Donde este es un árbol de limón y va a ser sacudido.
2: Bendito su nombre.
1: Y el que se caiga se quedó. Y el que se queda firme en el fruto, en el árbol, ese se va con el Señor. A su nombre. Aquí, esto es cumplimiento. O sea, por eso, al hablar de mi testimonio, porque yo quiero decirles algo, al compartir con ustedes, tal vez no todo mi testimonio, una parte de él, quiero decirles que hay acontecimientos, hay cosas que le pasan a uno en la vida humana que nuestra mente finita no puede explicarlo en palabras humanas. ¿Cómo explicar que Pedro se encuentra con ese hombre ahí paralítico, o sea, tirado, indefenso, dependiente de una limosna, y Pedro simplemente le dijo: no tengo ni oro ni plata, que no me sirve, te digo, levántate, se levanta y anda? ¿Cómo se explica cuando el Señor, aquel ciego de nacimiento, agarra saliva y lodo, y hace lodo y saliva, y le unta a aquel ciego y el ciego ve? ¿Cómo explicar cuando la Biblia dice que para el Señor un día son como mil años y mil años como un día? Ahí, nuestra mente no puede. Por eso es que hay gente que cuando escucha mi testimonio se quedan impactados. Y algunos casi con los ojos me dicen: ¿será? ¿O no será? Y yo me he encontrado hasta con pastores que cuando escuchan mi testimonio me quedan viendo y me dicen: hermano Betancur, y es cierto lo que le pasó. Da ganas de darle con esto en la cabeza. En 1970, hermano, yo me gradué de bachiller en Tegucigalpa, Honduras. Y mi padre ya había determinado con mi madre y su servidor enviarme a estudiar a los Estados Unidos, a la Academia West Point. Mi padre, yo soy hijo de militares. Mi padre fue general de la Fuerza Armada de Honduras. Por muchos años fue comandante de la Fuerza Armada de mi país. Y yo pues era su consentido, su muchacho, el único varón. O sea, yo era el chinchín de mi casa. Tuve tres hermanas mujeres. Mi padre, mi madre, éramos seis, pero yo era el mero, mero tatascán. El que iba a heredar el poder de mi padre. Nuestros países estaban bajo dictadura militar. Y al graduarme de bachiller, porque yo soñaba ser como mi papá. A mí me encantó mucho la personalidad de mi padre. Mi padre era un hombre de una estatura altísima, hermano. Mi papá. No sé por qué se ríen ustedes. Mi papá siempre caminaba así, medio rototón, tontón. Mi papá se creía la mamá de Tarzán, aunque no era ni Chita la Mona. Y yo me sentía tan orgulloso de mi padre, hermanos. Porque los hijos son el reflejo de los padres. Y las hijas, el reflejo de las mamás. Amén. O sea, si la hermana es chambrosa, lengua suelta, téngalo por seguro que la hija va a ser Radio Bemba. De tal hijo, tal padre. De tal nana, tal hija. Y entonces, hermanos, mi padre vino conmigo a los Estados Unidos porque iba a hacer los trámites para ingresar a West Point. Se me hicieron todos los exámenes, habidos y por haber. pasé el 90% de mis exámenes porque era una persona de una capacidad intelectual muy alta. Pero faltaba el último examen. Y el último examen consistía en medir la estatura del individuo. Darle con reírse de mí. Me acuerdo que vino un teniente de la Armada Americana, un tipo casi grandulón, todo pelón, que camina así como Robocop. Me dijo, come here, please, boy. Y aquel tipo me llevó a una tabla donde se le toma la medida al cliente. Me dijo, párate firme. Y yo me paré firme, hermanos. Y quedé viendo hacia arriba. Como a una cuarta de mí, había una regla. Y yo dije, si este gringo cree que voy a llegar hasta ahí, se fregó. Esto está difícil. Y yo quise hacerle, usted sabe que nosotros los latinos somos, nos la tiramos de vivo, ¿verdad? Y yo quise hacerle una jugada al gringo. Y quería llegar ahí, a como diera lugar. Y hice esto. Y ni así llegué a ustedes. Más bien aquel gringo se puso hasta morado de la cólera. Bueno, dice, este indio baboso, patarrada, me quiere agarrar de baboso. Y entonces vino y él se puso tan bravo que aquella manota de aquel hombrote me la puso aquí y me dijo, tiquiripo, y me hundió y me apachó más. En ese momento llegó mi padre. Pues ya mi padre era una alta personalidad. De inmediato, pues el oficial, el teniente, se le cuadró y le dijo, señor, lamento informarle que su hijo no califica para ingresar a West Point. My father le dice, ¿cuál es el problema con my boy? Señor, le dice que para ingresar a West Point hay que ser de estatura extra large y su hijo es extra small. Pues eso fue lo que yo puedo entender. Lo más terrible, hermano, es que mi padre era muy alto. Mi mamá también. Mis hermanas también. Yo no sé lo que pasó conmigo. Ustedes dirán, ¿será el lechero? No, señores, ahí no habían vacas. Gracias al Señor que en lo físico yo soy un clonco a mi papá, parecido a mi papá. Pero en la estatura no. Pero yo me siento bien, ni modo, no me queda de otra. Y así fue como entonces, al no poder ingresar a la West Point, mi padre y mi madre me sugirieron que viajara a Guatemala y estudiara en la Universidad de San Carlos y sacara medicina. Ya se imaginan, un joven de 16 años, ¿sabes a dónde me mandaron a vivir? Mi papá tenía un subcompadre en Guatemala y el nombre de él era Chel Eugenio Lázaro García, que era el jefe de la Fuerza Armada. Los dos tigres donde quiera se juntan. Y Chel era el padrino de mi hermana. Así que mi papá le dijo, mira, necesito que me alojes a mi hijo que va a ir a estudiar. Y el general le dijo, no te preocupes, le dijo, ya sabes que mi casa es la casa de tus hijos. El general tenía el hijo mayor de él, Chelito, porque le decían Chelito porque tenía el nombre del papá. Tremendo muchacho, hermano, 5 años mayor que yo, inteligentísimo. También estudiaba medicina. Era tan inteligente que llevaba 5 años repitiendo las mismas materias. Que el tipo era un burro, hermanos. Pero no de Honduras, sino de Guatemala. No, o sea, no es para tanto. Es que tenía que sacarme el clavo porque se han reído de mí. El problema no era que no era inteligente el muchacho, es que era marihuanero, drogadicto, bebedor, chupador, parrandero. Ese tipo, si al diablo agarraba, al diablo se fumaba. Es tipo, o sea, el problema, hermano, es que la gente cuando está en una posición alta, los hijos creen que todo lo tienen solucionado. O sea, se sienten hijos de papá y mamá y creen que toda la vida no necesitan estudiar. Tienen el poder y creen que el poder es eterno, pero no hay nada eterno. Lo único que es eterno es la vida en Cristo Jesús. Ahora imagínese, mire usted qué ironía de la vida. Llego a la casa de la boca del lobo. Me tocaba ir a estudiar con él porque estudiaba medicina. Aquel tipo, desde que llegué, desde la primera noche que llegué, lo primerito que me ofreció, ¿sabe qué fue con lo que me dio la bienvenida? ¡Qué bárbaro, verdad! O sea, se ve que han escuchado el testimonio pirata, bandidos. Pero hoy se van a tener que reconciliar conmigo comprándome el original. Digan amén. Digan gloria a Dios. a su nombre.

0: no vive. Y entonces, hermanos, desde que llegué la primera noche, aquel tipo me dijo: Betancur, aquí te tengo un regalo, me dijo. Y yo me metí a su cuarto, lo cerró y le dijo: ¿cuál es el regalo? Y me sacó una tranca así, prefabricada. ¿Ustedes se acuerdan, muchachos? Yo sé que ustedes tienen cara de ángeles, pero antes de aquí teníamos cara de pitufo, ¿verdad? Era un puro de prefabricado de marihuana. Yo no sabía. ¿Qué es? Le dije: ¿marihuana vos? Me dijo. ¿Y qué quieres que haga con esto? ¿Que te la fumes? No, le digo, yo no fumo. Y es que no sos hombre. Sí, soy hombre, pero no le entro. No te preocupes, me dijo. Ahorita me la rechazas, pero mañana, me dijo, me vas a rogar que te la dé, profeta del diablo. Hay un dicho que dice: dime con quién andas y las personas con las que tú te relacionas o marcan para bien tu vida o la marcan para mal. Señores, al mes, 3 semanas después, yo me fumé el primer puro de marihuana. La influencia de mi amigo fue tan fuerte y yo quería estar al nivel de él, quería sentirme igual que ellos. Mi amigo me dijo: Betancur, si no haces lo que yo hago, me dijo, no podemos andar juntos. No pueden caminar dos juntos, no se ponen de acuerdo. ¿Y el que anda con lobos?
1: Uy, aunque no sea.
0: Pero la gran ironía de la vida es que yo nunca me imaginé que aquel simple cigarro de marihuana proporcionado por mi mejor amigo, entre comillas. Porque tú no le puedes llamar amigo a alguien que atenta para destruir tu vida. Amigo tuyo es aquel que cuando estás en la desgracia te tiende su mano.
2: Gloria a Dios.
0: Nunca me imaginé que ese simple cigarro de marihuana proporcionado por mi mejor amigo sería el instrumento que desbarataría mi vida. Señores, el primer puro fue fantástico. Oh my God, yo me sentía Superman, y era supermenso. Me fumé el primer puro, yo bailé, yo fumé, yo me enamoré, yo, bueno, hice de todo esa noche. Me sentía la mamá de Tarzán, me sentía Juan Pablo II, estaba de moda en ese tiempo. Yo siempre fui tímido, fíjense ustedes. Yo nunca me gustó bailar, nunca tuve la intrepidez de enamorar. Más, mi mujer a mí me enamoró. Sí, porque yo fui muy, ¿cómo es la palabra?
2: Tímido.
0: ¿A quién ustedes me ven? Mi vieja me enamoró, es que cuando vio este mangazo dijo: este va a ser mío. Y me echó mano la bandida. Vale que no está aquí ahorita. Y entonces, hermanos, llegó el momento en que se pasa de una etapa a otra etapa. Llegó un momento en que la marihuana no me satisfacía. Y hablé con mi amigo. Y le dije: mira, le dije, hostias, no te preocupes, yo sé lo que te pasa, me dijo. Y me llevó a la casa de otro, de un médico que vende droga. Y llegamos a la casa de aquel hombre y mi amigo habló con él y le dijo... Salió el médico y me dijo: no te preocupes, yo sé lo que te pasa, me dijo. Ven, me dijo. Me llevó a la oficina. Me dijo: mira, me dice, la primera dosis que te voy a poner es cortesía de la casa. Aquí, hijo del diablo, máscara de torta. Te voy a poner, me dijo, una dosis fuerte, me dijo, porque es la primera. Oiga bien la palabra. Vas a sentir, me dice, que tu cuerpo, me dice, va a reaccionar. Pero no te preocupes, te vas a sentir como que te vas a desvanecer, me dijo. Pero después te vas a sentir suavecito, suavecito, me dijo. Y vino y pa, me puso una liga de hule, saltó mi vena y me metió el primer líquido. Heroína. Ese tipo fue tan desgraciado que sabía de quién se trataba esta persona. Sabía que tenía recursos. Y si él lograba embaucarme en el uso de la droga inyectada, yo le daría miles de pesos de droga. Y fue tan bestia que me puso una sobredosis. Como quien dice, que sea drogadicto de una sola vez. Que cuando ese líquido me iba entrando, mi cuerpo comenzó a sudar, sentí

0: que los sacie.
1: Mira, no hay nada más terrible que este mundo que ser atrapado tan vilmente por el diablo en una forma tan atroz. Mire la gran ironía. Fíjese, era un hombre inteligente, estudiaba medicina, sabía perfectamente el efecto de la droga. Pero cuando un hombre camina sin Cristo es como una barca sin capitán. Por eso es que la Biblia dice que el diablo ha venido para hurtar, matar y destruir. Pero Jesús dice: yo he venido a dar vida y vida en abundancia. Y yo he tenido vida en abundancia. Hace 43 años el médico dijo que me quedaba un mes de vida. Tengo 43 años, señores. Porque el médico te puede decir hasta misa, pero quien tiene la última palabra se llama Jesucristo. ¡A su nombre! Y llegó el momento, hermanos, que qué bueno sería que tú puedas hacer lo que tú quieras: pecar, adulterar, fornicar, drogarte, emborracharte, y que las cosas van a quedar así. No. La Biblia dice que el diablo ha venido para hurtar, matar y destruir. Y una vez que el diablo te clava los tentáculos, no hay fuerza en este mundo que pueda librarte. Solo el poder de Dios. Mira, caer en el grado de drogadicción que yo caí es un limbo, es un hoyo tan profundo del cual no se puede salir. Jamás, que se lo digo honestamente, yo nunca creí lograr graduarme de médico. Especialmente porque mi intelecto, mi capacidad intelectual, conforme la droga, porque no solo me la inyectaba, no solo me inyectaba heroína, usaba SLD, usaba cocaína por la nariz, me metía el puro de marihuana. Porque ¿cuál es el problema del adicto y del alcohólico? Que nunca se sacia. Amén. O sea, ¿qué es lo que uno percibe a través de la droga y del pecado? Satisfacer el alma, llenar el corazón y llenar el vacío que hay. Pero nada de este mundo puede llenar y puede darte la paz. Para tener paz necesitas a Cristo en tu corazón. Por eso Cristo dijo: mi paso dejo, mi paso doy. No como el mundo la da, yo la doy. Tú puedes tener todo lo material de este mundo, pero si no tienes a Cristo. Yo quiero decirte algo. Yo era el hijo del hombre más poderoso de mi país. No había nada en este mundo que yo deseara y no lo tuviera. Mas sin embargo, no tenía nada. Hoy no tengo nada, pero lo tengo todo. Y llegó el momento que mire hasta dónde llega la maldad de Satanás. Porque el diablo espera hasta el último momento para pasearse en mi vida. Me lleva de una etapa a otra etapa. Y cuando logro llegar a la cúspide, porque yo logré con mucha dificultad obtener mi título de médico, aunque sea raspando la olla, no sé cómo le llaman por México, de panza, o no sé cómo le llaman por ahí en su país, pero a mí no me importaba. Yo me gradué de médico así, mire, raspadito, dicen en Honduras. Pero a mí no me importaba, lo importante para mí era tener el título de médico. Y una vez teniéndolo, a matar sanos. Porque como alguien viviendo tan esclavo de la droga puede ejercer una profesión normalmente. Y llegó el momento, hermanos, el mero día de mi graduación. Ahí es donde el diablo, porque ahí está lo perro en la vida, cuando el diablo te pasa la factura. Porque el diablo te cobra, no solo te mata, sino te cobra por matarte. ¿Sabes por qué? Porque no hay nada que el diablo odie más que a ti. El diablo odia al ser humano. El diablo desprecia al hombre. Para el diablo, usted y yo somos basura. Como él es basura y quiere que estemos en el mismo basurero. Amén. Fuera de esa puerta, no hay nada que el diablo pueda ofrecerte, solo basura. Y el diablo te odia. ¿Sabes por qué el diablo nos odia? ¿Sabes cuál es la causa por la cual Satanás odia al hombre? Porque tú y yo tenemos una característica muy especial. Cuando el diablo te ve a ti, ¿a quién ve? Ve a Dios, porque tú eres hechura y semejanza de Él. A su nombre. ¿Vive o no vive? Por eso, nunca permitas que nadie te diga que eres feo. Hay gente que se, qué feas son. Será tu abuela, le digo yo, pero yo no soy feo, yo soy guapo, yo soy bonito. Yo sé, yo tengo identidad, yo sé que el Señor me ama. Amén, que soy especial para Él. A su nombre. Amén. Hay gente que quiere, que cree que nadie los quiere, se sienten miserables, pobres, arruinados. Yo no, señores. Yo tengo identidad. Yo sé de dónde vengo, sé a dónde estoy y sé para dónde voy.
0: Aleluya.
1: A su nombre. Y llegó el momento, hermanos, el mero día de mi graduación, en plena ceremonia, caí desmayado. Me atendieron, me dieron primeros auxilios y no podían hacer que reaccionara. Vieron que la cosa era más seria y de inmediato llamaron una ambulancia, patrullas militares, mi seguridad, y me llevan de emergencia al hospital más grande de Guatemala, el Hospital Roosevelt. Por lo menos en ese tiempo ese era. Me ingresan de emergencia. Ya al llegar al hospital, el hospital estaba ya accionando. Ya estaban los médicos y enfermeras. Todo el mundo me esperaba. Todo el mundo corría. ¿Sabe por qué corría? Porque era el hijo del jefe de la Fuerza Armada de Honduras. Porque si hubiera sido un pelado, que el diablo se lo lleve. Porque en este mundo corre por usted la gente cuando tiene algo, pero cuando no tiene nada. Pero ni los suyos lo quieren, ni la suegra, si es mala hierba con la hija. Eso es lo grande de Cristo, que cuando para el mundo usted no vale nada, para Cristo usted vale mucho. A su nombre, porque Él derramó su sangre para darle vida, y vida en abundancia. Ahora, lo terrible, hermano, es cuando los médicos empiezan a examinarme. Cuando a los 10 minutos de estar tendido en aquella camilla dicen que me suspendo con un ataque de ira endemoniada, de esquizofrenia le llamamos nosotros los médicos, porque para los médicos no existe esquizofrenia, no existe endemonios, sino es esquizofrenia. Amén. Pero es que, ay Dios mío, qué hijo de la mamacita eso, hermano. Me suspendo sobre la camilla, mis pelos se paran de punta y quedo viendo a toda la gente que está a mi alrededor, dicen los médicos, porque yo ya no sé lo que pasa. A mi mano derecha había una enfermera que se llama Juanita Rivera. Dicen que salto sobre la camilla, quedo suspendido, parado, y en fracción de segundos dicen que cerré mi puño de esta forma y lancé todo mi cuerpo sobre la humanidad de aquella mujer, cayéndole en el pecho, estrellando su cabeza contra el piso de cemento del hospital. Y cuando su cabeza se estrella, mi puño, que va con toda la violencia en su ceja izquierda, el impacto del golpe de mi puño más el impacto del golpe del cemento hizo que el ojo de la mujer se explotara y se saliera de su rostro. Así que mejor alábenlo. Sí, porque a mí me da cólera que a veces dicen que son pentecostales y ni la lengua sacan. ¡A su nombre! Pueden dar un grito de júbilo para que no me duerma. ¡A su nombre! Ahora, aquello, hermanos, ocurrió en fracción de segundos. Cuando los médicos quisieron, cuando reaccionaron, ellos se lanzaron sobre mí para detenerme, pero la fuerza que tenía era incontrolable, no podían sujetarme. Se lanzaron sobre mí 8 hombres. Usted sabe lo que es este miserable cuerpo, que casi no nace, que 8 hombres no lo puedan sujetar. ¿Qué había en mí? Me amarran como pueden y prestan auxilio a la enfermera. Y ya llaman inmediatamente al director, porque ya esto es más delicado. Ya no es medicina preventiva, esto no es de un desmayo, esto es algo más terrible. Empiezan a examinarme, señores. Neurólogos, psiquiatras, rayos X. A las 72 horas de estarme examinando, el director del hospital llama a mi padre y mi madre y le dice: señores, lamento tener que darles el diagnóstico de la causa por la cual su hijo se encuentra en este estado de locura esquizofrénica, en el grado más alto de esquizofrenia. Señores, cuando usted el exceso de droga o alcohol lo dejan arriba. y no hay vuelta atrás. Lo que su hijo tiene, aquí viene el diagnóstico. Es un tumor canceroso maligno en su cerebro que hasta este momento le ha destruido el 45% del mismo. Un cáncer grado 5 de 1 al 10, pérdida de la mitad del elemento. Señores, para su hijo no queda ninguna esperanza. La única esperanza que le queda es que muera pronto para que no sufra. Señores, 23 años de edad, con un hermoso título de médico cirujano, que es el primer título que le dan al médico. Había estado 7 años quemándome las pestañas día y noche para convertirme en médico. 7 años de angustia y desesperación, porque la vida de un drogadicto es una vida miserable y de perro. Y cuando logro llegar a la cúspide, cuando logro coronar el mayor anhelo de mi vida, Satanás simplemente me da una patada y me condena a la locura y a la muerte. ¿Se imagina para mi padre y mi madre? Su único hijo, con un hermoso título, ¿para qué? ¿De qué le sirve al hombre que granjee toda la tierra y pierda su alma? La angustia de mis padres les cega el entendimiento. Mi padre le dice a los doctores: discúlpeme, doctores, parece que ustedes han sido muy precipitados en dar este resultado. Creemos, no estamos 100% seguros de lo que ustedes han diagnosticado. Por favor, permítannos llevarnos a nuestro hijo a los Estados Unidos. ¿Usted sabe el dinero? Bueno. Y me traen al Hospital Metodista de Houston, Texas. Para ese tiempo era el hospital donde venían los millonarios de América Latina. El hospital, uno de los hospitales más caros. El hospital, el mejor hospital en Estados Unidos en el área de cancerología a nivel de cerebro. Es donde están los mejores médicos. Porque el médico más destacado en cáncer de cerebro son los franceses. Y esa es la mayoría de médicos que existen en ese hospital. Y me examinan. Y cuando me examinan, el director del hospital, el director de oncología, le dijo a mi padre: el diagnóstico de Guatemala es exactamente el mismo. No podemos hacer absolutamente nada. Lo único que podemos hacer, si ustedes dan permiso, oiga bien la palabra, que nos permitan hacer pruebas experimentales de quimio a nivel de cerebro, porque para ese tiempo todavía no estaba tan avanzado lo que es la quimioterapia, especialmente en la rama de cerebro. Vamos a hacer, si ustedes permiten, vamos a probar con 3 dosis. Si resulta, el cáncer no va a desaparecer. Lo único es que en vez de durar un mes, puede durar 2, 3. Pero si no resulta, oiga bien la palabra, ustedes tienen que firmar. Este es un contrato. Porque si no resulta, el efecto puede ser más catastrófico que el beneficio. Porque, y esa es mi especialidad, yo jamás le recomendaría a alguien que tiene un cáncer grado 5 en el cerebro que se le dé quimio. Porque ya no hay vuelta atrás. La repercusión, el daño que causa la quimio, cuando un cáncer está súper avanzado en el cerebro, no tiene nombre. Señores, 15 días después de haberse aplicado 3 dosis de quimio, yo estaba ciego, estaba sordo y estaba mudo. Y había perdido hasta el último cabello y jamás volvería a echar cabello. Porque las células que reproducían mi cabello por la quimio en esta proximidad hicieron que instantáneamente se murieran. Yo quedaba calvo para siempre hasta que me muriera. Ustedes se preguntan, bueno, y entonces, ¿qué es lo que ese viejo tiene encima? Primero les aclaro que no soy viejo. Viejo es el diablo caretorta. Segundo, les aclaro que esto no es peluque, este es pelo pentecostal. ¡Aleluya! ¡A su nombre! El que pone el Cristo de la gloria que yo predico. Y cuando el oncólogo francés, director de oncología del Hospital Metodista, vio el efecto de la quimio, llamó a mi padre y mi madre y le dijo: señores, por favor, no permitan más que su hijo sea experimentado. Llévenselo para su casa, déjenlo que muera en paz, porque lo que le queda de vida son muy pocos días. Que muera en paz. ¿Podrá morir en paz alguien en la condición en que yo estaba? Jamás. Porque para yo poder morir en paz, tenía que estar por lo menos medio cuerdo como están ustedes, porque yo no creo que ustedes estén cuerdos completos. Porque el Evangelio es locura.
0: ¡Gloria a Dios!
1: Ahora miren, y ya voy a terminar, no se preocupe. Lo más terrible que le puede pasar a una persona, y quiero compartir esto porque para mí esta fue la parte más dolorosa una vez que el Señor me sanó, tener la información que se me dio. Y es que cuando mi padre y mi madre deciden, se supone que lo normal era llevarme a casa, preparar ahí una reja o encerrarme y tenerme ahí mientras vivía un mes más de vida, lo más que me daban. Pero cuando mi madre y mi padre abordan su avión para ir a Tegucigalpa, a mi madre se le ocurre decirle a mi papá: amor, no quiero que lleves a mi hijo a Honduras. Pero como mujer, le dijo mi padre, si el muchacho ya va a morirse, ¿qué quieres hacer con él? Le dijo mi madre: ¿sabes por qué no quiero que vaya a casa? Porque todo aquel que vaya a visitar mi casa, cuando vea el espectáculo de mi hijo, se van a reír de él. Yo no quiero que nadie se burle de él. Mi madre le dice: he averiguado que en Guatemala acaban de abrir una clínica especial, privada, para locos mentales, pero de la alta sociedad. O sea, yo nunca fui loco de la chusma. La ironía de la vida y del dinero. Y así es como entonces mi padre y mi madre deciden llevarme a ese hospital de Guatemala. Me ingresan, me asignan una reja exclusiva, porque no era un loco normal. O sea, era fuera de todo. Es más, no era ni el lugar adecuado para tenerme, porque no solo era loco, sino tenía cáncer. O sea, hicieron una reja exclusiva, hasta número me puso el diablo. Era el paciente de la reja número 8. Físicamente era un monstruo. No había un solo cabello en mi cabeza. Aquí me hicieron un drenaje en el hospital metodista, en esta parte clara que usted ve aquí. Yo tenía un drenaje donde mi cáncer botaba y evacuaba lo que destruía. Ciego, sordo y mudo. Hay enfermos que causan lástima y compasión, pero yo solamente causaba asco y desprecio. Solo póngase a pensar un momento. ¿Cuál sería mi papel, mi condición, para que mi madre, sabiendo que me quedaba un mes de vida, para evitar el escándalo ante la sociedad, decide dejarme en otro país? Hay enfermos que causan lástima y compasión, pero yo solo causaba asco y desprecio. Era una lacra humana que no valía para nada. Al extremo que las enfermeras, cuando me iban a dar de comer, no crea usted que me servían en una bandeja de plata. No, señores, por los barrotes de hierro me tiraban la comida al piso. Y cuando yo tenía hambre, me agachaba y comenzaba con tacto y olfato a buscar el alimento. Y cuando llegaba al punto de la comida, me alimentaba del piso a la boca con toda la inmundicia. Y cuando me iban a bañar, ¿sabe usted cómo me bañaban? Me tiraban agua con una manguera a presión. Era una lacra humana. Esa es la razón, hermano, por la cual yo me enamoré de Cristo. ¿Sabe por qué? Porque a Cristo no le importó mi condición. Me tomó en sus brazos me dio su amor cuando nadie me quiso amar. No hay amor más grande que aquel que da su vida por sus amigos. Y ahí estaba, sin Dios, sin fe y sin esperanza. Porque mientras tú tienes vida, tienes esperanza. Mientras tienes tus cinco sentidos, tú puedes clamar al Señor. Y aunque te vayas, aunque te mueras, pero tu alma puede salvarse y tu nombre escrito en el libro de la vida. Porque la salvación es algo personal entre tú y Dios. Tienes que abrir tu bocota y confesar tus pecados. Amén. Una vez que te mueres, I sorrow for you, dijo el gringo cuando no hablaba inglés. No hay nada que hacer. La salvación es algo personal con el Señor. Amén. Cada quien tiene que confesar para ser salvo. Y ahí estaba. No había nadie que pensara en mí. Mi madre, mi padre me habían abandonado. No podía levantar mi mano para pedir ayuda porque mi condición no me lo permitía. Pero hasta ahí llegó Jesús. Como dijo Dani Berríos, me diste amor cuando nadie me quiso amar. Es por eso que yo te amo, Cristo. Es por eso que te amo, Señor. Cambiaste mi vida y mi corazón, y una nueva criatura yo soy. Por eso, Señor, yo te canto, y por eso yo te alabaré. Me diste amor cuando nadie me quiso amar.
0: Aleluya, gloria a Dios.
1: ¿Sabes algo? Cuando tú menos crees que nadie piensa en ti, hay alguien que siempre piensa en ti. El 10 de octubre de 1977, a las 4 de la tarde, había un pastor en Guatemala de nombre José María Muñoz, conocido en Guatemala como el hermano Chemita, fundador de la iglesia El Príncipe de Paz de la zona 1 de Guatemala. Este pastor estaba orando ese día a las 4 de la tarde, y mientras oraba, dice el pastor Chemita, que una voz audible le habló a su oído y le dijo: siervo mío, levántate y ve a la clínica para locos mentales, porque tengo un trabajo para ti. Aquel hombre era un hombre que obedecía la voz de Dios y comenzó a caminar. Dice que mientras caminaba hacia el hospital, que quedaba como unas 10 cuadras de su casa, dice que él dijo en su mente, caminando: Señor, yo no sé por qué razón tú me llevas a ese manicomio. Señor, a mí me gusta orar por todo mundo, pero los locos no me simpatizan. A mí tampoco, pero como ustedes son mis ex socios, no me toca más que orar por ustedes. Cuando Chema llega al frente del hospital, se acuerda que el director de esa clínica es el pastor de la primera iglesia bautista del sur de la ciudad de Guatemala. Es psiquiatra, director del manicomio y pastor. Tremendo hombre aquel. De aquellos que no creían ni que las moscas volaban, como algunos pentenadas. Y cuando el hermano se acuerda que ahí está su amigo director, él dice en su mente: Señor, bendito sea tu nombre. Quiere decir que no me trajiste a ver a ningún loco, me trajiste a ver a mi amigo. Se equivocó Chema. Cuando entra al hospital, se encuentra con un problema. Para entrar a la oficina del director, había que obligadamente pasar por en medio de todos los locos, porque las oficinas quedaban al fondo. Dice que él abrió la puerta, caminó con su vista al frente y no miraba para los lados porque los locos no le simpatizaban. Habían locos a la derecha, locos a la izquierda, igualito que aquí, locos por todos lados.
0: Aleluya, gloria a Dios.
1: Y cuando iba pasando frente a mi consultorio, perdón, frente a la reja número 8, Jesús le dijo: siervo mío, detente. Mira tu mano derecha y observa el loco de la reja número 8. Y el hermano Chemita se dio vuelta con temor y temblor. Y cuando vio aquello de frente, dijo: Dios mío, qué mono más feo. Porque era feo, hermanos. Pero feo. Re feo el desgraciado aquel. Por eso, yo cada vez que me levanto hoy en la mañana, yo me voy al espejo Me quedo viendo, hasta en inglés le digo, Jesus, se te pasó la mano conmigo.
0: Aleluya, gloria a Dios.
1: Parece locura, pero es que yo retrocedo. Y cuando el hermano dijo que mono más feo, aquella voz le dijo, siervo mío, quiero que sepas que ese loco feo que tú ves ahí va a ser un vaso para mi honra y mi gloria. El hombre natural dijo, Señor, perdóname, yo he visto pastores feos y horribles, pero como ese no puede ser. Si puede ser, Chema, lo que para el hombre es imposible.
0: Aleluya, gloria a Dios.
1: Chema. Dice que él deseaba correr como alma que lleva a Cristo. Pero su dignidad lo detuvieron y comenzó a caminar, dio cuatro pasos. Cuando dio el cuarto, aquella voz le dijo, detente, quiero que vayas y ores por él. No, Señor, ¿cómo me pides eso? Señor, si ese loco me agarra, me mata, me come. Señor, yo soy pentecostal, pero ni por mi abuela, oro por él. Me mata, Señor. Y Jesús le dijo, quiero que sepas que el que está contigo es más poderoso que el que está en ese loco. El que va contigo soy yo, Jesús de Nazaret, que venció al diablo en la cruz del Calvario. Y yo te he dicho que si creyeres. Hermano, yo no sé si al pastor de ustedes, cuando está bajo la unción, le agarra como de Tijuana para allá, que echa polvo por todos lados. Aquí ni hay polvo echan ustedes, hermano. Aleluya, mire, los alcahuetea tanto el Señor. Imagínense qué alfombra. Si yo tuviera esta alfombra allá en Honduras, en la montaña donde yo predico, hasta de panza me tiraría a orar. Y aquí estos bandidos, pero ni de rodillas se ponen. Pero aquí no hay de eso, ¿eh? ¡A su nombre! ¿Vive o no vive? Oiga, mi hermano, alábelo si puedes. Pueden dar un grito de júbilo porque ya me están meciendo. ¡Cristo vive! ¡Amén! Y el hermano salió corriendo y se fue a la oficina del director. Abrió la puerta del director, se le paró enfrente y le dijo, doctor, ábrame la reja de loco número 8. Porque Jesús me ha traído para orar por él. El bautista director se quita los anteojos, se los vuelve a encaramar, queda viendo a Chemita de pie a cabeza y le dice, don Chemita, ¿usted sabe lo que me está pidiendo? Que le abra la puerta del loco más peligroso de este hospital. Don Chemita, ¿no ve que si este loco lo agarra, se lo mata, se lo come? Dios libre. Don Chemita, me da la impresión que usted también está traqueteado de la mente. No puede hacerlo. Si ese loco lo agarra, lo mata. Don Chema, este loco es el más peligroso que hay aquí. Mire, está apartado, está aislado. Lo mata. No puedo. Ahí es donde los pentecostales entran en la unción. Aleluya. Y viene Chema, y como el bautista le dijo que no, Chema viene y agarra al doctorcito de aquí y le dice, en el nombre de Jesús, ábrame la reja del loco número 8 ahora. Y el bautista le dijo, don Chemita, no me mate, no me ahorque. Yo le abro la reja del loco número 8, pero no me mate. Porque el bautista creía que el pentecostal se había vuelto loco. Y antes de que este loco me mate, mejor lo encierro con el otro loco. Agarra las llaves, el bautista sale corriendo y atrapa al pentecostal.
0: ¡Aleluya!
1: Cuando el bautista llega a la reja, viene y abre el candado, abre la reja, agarra a Chema, lo empuja y chas, le mete candado. Yo entiendo la actitud del bautista, porque para entender las cosas del espíritu hay que estar en el espíritu.
0: Señor,
1: los carnudos primos hermanos no pueden entender esto. Amén. A su nombre. ¿Vive o no vive? ¿Vive o no vive? Más te vale que viva. A su nombre. Dice el pastor Chema que una vez que lo meten a esa reja, no es lo mismo verla pasar que platicar con ella. Dice que sintió una presencia tan terrible que su cuerpo se estremeció y en su mente solo se cubrió con la sangre de Jesús. Señores, aunque la ciencia decía que yo era esquizofrenia y que tenía cáncer y que tenía esto y que tenía lo otro, yo estaba endemoniado. Y no podemos dudar que Satanás tiene mucho poder. Pero más poder tiene Cristo que lo venció en la cruz del Calvario. Dice Chema que cuando lo entran a la reja, aquel endemoniado, ciego, sordo, mudo, porque ¿sabe usted que la vida de los esquizofrénicos, los endemoniados, es una vida tan miserable y tan perra que no duermen, pasan las 24 horas aullando, saltando? El loco, el drogadicto, esquizofrénico, trastornado mental, los locos no duermen. No pueden dormir. O sea, ya están como en la antesala del infierno. Desde aquí, los demonios comienzan a atormentarlos. Y Chema dice que cuando entra, aquel endemoniado empieza a brincar y a saltar, a brincar y a ponerse inquieto, a brincar y a saltar, porque los demonios no resisten. Y cuando estaba aproximadamente a 4 pasos de distancia, ahí calculando, buscando para caerle encima al pastor, dicen los testigos. ¿Sabe quiénes eran los testigos? Era el director y las 7 personas que estaban de turno esa noche. 7 católicos, apostólicos, romanos y guatemaltecos. Todos estaban así, mire, atrás de los barrotes de hierro, viendo así igualito que ustedes. Esperando que aquellos 2 locos posiblemente se quebraran la mamacita, me imagino yo. Y cuando estaba a punto de caerle al pastor, dicen los testigos que el hermano Chemita levantó su mano derecha al cielo. Y cuando levantó su mano al cielo, abrió su boca y dijo una palabra sencilla pero poderosa: la sangre de Cristo tiene poder. La sangre de Cristo tiene poder. Tiene poder. Espíritu del diablo, que salga fuera ahora de este cuerpo en el nombre y por la sangre de Jesús. Solo eso dijo el pastor. Solo eso dijo el Chema. Y aquel endemoniado que venía con toda su furia y su violencia se estiró en el piso. Y mi cuerpo quedó inmóvil y tirado en el piso. Y dicen que el pastor Chemita se arrodilló y puso su mano sobre mi frente y comenzó a orar: la sangre de Cristo tiene poder, tiene poder, tiene poder. Y va a echar polvo. A los 10 minutos de aquel hombre estar orando por mí, Jaime Betancur Castelar, médico graduado, declarado para siempre ciego por los médicos, abrí mis 2 ojos new. ¿Me entendió? Porque los viejú se los había comido el cancerú. Eran 2 pepú new para ver hasta lo que no me importió a ti. ¿Me entiende? O sea, ¿qué quiero expresarle con esto? Que estaba viendo. Y cuando mis 2 ojos se abren, lo primero que ven es a un viejo alto. Chema era casi como de tu porte. Tenía su acordeón, aquí lo ponía, que rácate, sácate, rácate, sácate. Chema tenía una personalidad, hermanos, que los demonios o se morían del bombazo que le daba de aquella manota o de la unción. Y estaba aquel hombre: rácate, sácate, rácate, sácate, tiene poder, tiene poder. Cuando yo siento el peso y el dolor en mi cabeza de aquel hombre estrellándome contra el piso orando por mí, comienzo a speaker en Spanish. ¿Me entiende? Y le digo: Señor, ¿qué me está haciendo? ¿No viste que soy el hijo del coronel Betancur? Le voy a decir a mi padre que lo mande a fusilar, porque usted me tiene secuestrado. O sea, que el loco estaba bravo y estaba mandando a fusilar al pastor, porque en mi mente lo único que se me ocurrió era que me tenía secuestrado. Cuando el pastor me oye hablar, se echa una sonrisa de oreja a oreja. ¿Usted ha visto la sonrisa de los pentecostales, hermano? cuando exhiben hasta los postizos, hasta los que no son de ellos. Pero exhíbalos porque al final pagó por ellos. Usted puede imaginarse la sonrisa de ese pastor. O sea, pensar que es el instrumento de Dios para un milagro sobrenatural, que no era un simple milagro, sino fueron 7 milagros.
2: Alabado sea su nombre, aleluya. Gloria a Dios.
1: ¿Cómo a mí el diablo caretorta me va a decir que Jesús no sana?
2: Aleluya.
1: Y cuando el, imagínese la sonrisa prolongada de aquel hombre, lo que abría en su corazón, en su mente, con sus propios ojos, ver la gloria del Señor.
2: Aleluya.
1: Cumplimiento de la palabra del Señor.
2: Aleluya.
1: Porque si usted ve, en la mayoría de los milagros, las personas intercedían, o alguien intercedía por ellos. Por mí nadie intercedió. No había nadie que pensar en mí. Es más, el pastor Chema jamás hubiera ido ahí por su propia voluntad. Hay gente que me pregunta, hermano o doctor, ¿por qué usted se emociona tanto cuando predica? ¿Por qué grita? ¿Sabe por qué? Porque yo deseara que usted estuviera 5 minutos en los zapatos que yo estuve. Ver pasado la experiencia que yo pasé. Y cuando yo, el hombre termina de sonreírse, mis oídos new, me entendió, se abrió. Y aquel hombre me dijo, yo entendí prácticamente bien la articulación de la palabra, que aquel hombre me dijo, hijo mío, yo no te tengo secuestrado, sino que quien te tenía secuestrado es el diablo. Pero Jesucristo, el Hijo de Dios, te ha libertado para la gloria de su nombre. Estaba viendo, estaba hablando y estaba escuchando. Y ya termino. ¿Sabe qué pasó? ¿Sabe usted quién fue el primero que reaccionó cuando me oyó hablar? El director, el bautista. Cuando el bautista me oyó hablar, se agarró de los barrotes de hierro y dijo, Dios mío, el loco está hablando, no puede ser. Y chucupluja, que el viejo se fue al suelo. Cayó de rodillas. Porque lo que sus ojos físicos estaban viendo, su mente intelectual de psiquiatra se le bloqueó. No pudo. Porque la mente del hombre es finita. Y los otros católicos, Sting Marín de dos pim pim, nacra nacra, pipiri fui. Todos caían al suelo de rodillas. Cuando el bautista se levantó del suelo, ya yo estaba de pie. No entendía nada de lo que pasaba, hermano. Yo me había muerto allá en la universidad cuando me estaba graduando. Solo me acuerdo que cuando el bautista se levanta del suelo, ya yo estoy de pie y estoy arrimado a la pared, asustado porque no entendía lo que estaba pasando. Me acuerdo que el bautista, cuando me vio de pie, se agarró de los barrotes de hierro y me dijo, loco, loco, estás hablando. Yo no soy loco, señor. Yo soy el doctor Jaime Betancourt Castelar. Dios mío, dijo el bautista, el loco está hablando, loco. Alabaré, alabaré, alabaré, alabaré. Ala. Pero espérense, ni lo canten porque no me gusta ese coro. Les voy a decir por qué. Miren, el Espíritu Santo se derramó sobre católicos y evangélicos. Era el único coro pentecostal que sabía. Me quedaban viendo y me decían, loco. Alabaré, alabaré. Y me voy, loco. Hermano, me tuvieron 4 horas lavándome para arriba y lavándome para abajo. Yo decía, Dios mío, sáquenme de aquí, estoy rodeado de locos. Porque todos me miraban igual que ustedes.
0: Aleluya, gloria a Dios.
1: Y aquí estoy, señores.
2: Alabado sea Dios.
1: Cuando aquella gente se puso media cuerda, dijo el director del hospital, por favor, dice, ordenó a 2 enfermeros que entraran, entren, sáquenlo, vamos a llevarlo al hospital a ver qué pasó. porque se ve bien. Y cuando entran dos enfermeros grandes, dice el doctor, mejor por seguridad amárrenlo. Y me llevan de regreso al hospital Roosevelt. El hospital Roosevelt, porque es el mejor hospital del país. Ahí están todas las especialidades. Y comienzan a examinarme, hermano. Miren, me agarra uno, me sacaban la lengua, me la volvían a meter, me buscaban la conciencia, no me la encontraban, me tomaban rayos X y me hacían esto. Hermano, me examinaron. Mire, a mí me examinaron toditos los especialistas. Solo uno no me tocó, gracias al Señor. El ginecólogo. Usted puede imaginarse la trascendencia para la ciencia de algo como lo que pasaba conmigo. Todo el mundo quería saber, todo el mundo quería tocar, todo el mundo quería experimentar, ver qué pasó. Y ¿sabe qué es lo más grandioso de todo esto? Porque yo no quiero decirles a ustedes con esto que Dios me sanó a mí porque era médico, ni porque era el hijo de un hombre millonario. No, no, señores. Dios me sanó a mí, ¿sabe por qué? Porque a pesar de que ya habían 60 locos, yo era el más miserable y el más desgraciado que había. Todos los demás solo eran problemas de drogadicción, de alcoholismo y trastorno. Yo estaba fundido, destruido. Y empezaron a examinarme. Al final dijeron que tenía un cerebro nuevo como el de un niño que nunca había sido tocado. Este es el Cristo que yo predico. Y no me canso de predicar. El 15 de octubre, 5 días después, el hospital, me dan el acta de defunción, ¿no? Sino donde declaran que no tengo absolutamente nada. Y esa tarde, esa noche, yo fui a la iglesia. Y le entregué mi corazón al Señor. ¿Sabe por qué me entregué a Cristo? Yo no me entregué a Cristo ni por el cielo ni por el infierno. Al final yo no entendía todavía eso. ¿Sabe por qué me entregué al Señor? Porque yo estaba en un manicomio sin Dios, sin fe y sin esperanza. No había nadie en este mundo que pensara en mí. Aún mi madre y mi padre me habían abandonado. No podía levantar mi mano para pedir ayuda, porque usted puede tener cualquier clase de enfermedad, pero usted puede abrir su boca y pedirle al Señor que tenga misericordia de usted. No había nadie en este mundo que pensara en mí, pero hasta ahí llegó Jesús y no le importó mi condición. Me enamoré de Cristo en el primer momento. ¿Y sabe qué es lo más glorioso de todo esto? Fíjese que este testimonio revolucionó a la gente de la alta sociedad de Guatemala, a los militares, no solo de Guatemala, sino de América Latina, porque fue en un médico que Dios hizo ese milagro. Si este milagro hubiera sido hecho en un campesino, no hubiera tenido tanta algoria o hubiera sido rechazado, pero Dios escogió a alguien de la mera sociedad. O sea, no hay retracto. Nadie puede decir que mi testimonio no es cierto, porque nadie va a cometer la falta de respeto como médico de decirme que estoy mintiendo, porque el médico tiene ética. Ahora, ¿cuál fue la causa por la cual el Señor me sanó? Pudiendo haber sanado a cualquier otro. Porque el Señor conocía mi corazón. Y sabía que le iba a servir. Y sabía que iba a pagar un precio alto. Porque a las 2 semanas del Señor sanarme y yo empezar a predicar. Porque yo empecé a predicar. Yo soy un predicador. Yo soy el predicador más loco del mundo. Fíjese usted. El Señor me sana el 10 de octubre. El 15 de octubre me convierto a Cristo. El 17 había una campaña en Guatemala. Me dan el micrófono para que pegue un saludo. No suelto el micrófono por 2 horas. Les prediqué a saber qué. De ahí me encantó esta onda. Y aquí me quedé. Y aquí sigo. A su nombre. ¿Vive o no vive? Me enamoré del Señor. A las 2 semanas, mi padre y mi madre me dicen: maldito, mejor te hubieras muerto de cáncer antes de ser un predicador. Y mi padre y mi madre me echan a patada de mi casa. Y no solo me botan de casa, me expulsan de Honduras. Por eso tuve que ir a vivir a Costa Rica. Señores y señoras, yo tuve que renunciar de ser rico para ser pobre. Y dejé de ser pobre para ser rico. Pero yo tengo algo que el mundo no pudo dármelo. Amén. Yo puedo vivir, yo puedo respirar. ¿Qué hubiera sido de mí si no fuera por el Señor? Mi alma se hubiera perdido. Este es el Cristo poderoso que yo comparto con ustedes esta noche. Y pregunto, ¿hay algo imposible para Dios? Solo puedo decir esta noche, como dijo don Marcos Witt: Dios.

0: Ese es el Dios que yo comparto contigo en esta noche. No sé bajo qué condición, bajo qué circunstancia tú viniste esta noche acá.
1: Aleluya.
0: Pero el Señor la conoce. No sé por qué circunstancia estés atravesando. Pero yo quiero decirte que estás en el mejor lugar. Aquí está el Señor. Que tiene una mesa preparada para ti. Que tiene un lugar en la mesa para que tú te puedas sentar en ella. Y yo quiero pedirte ahora, por favor, que te pongas sobre tus pies. Pónganse sobre sus pies. Y quiero pedirle un favor. Quiero que ahí donde está, en su lugar,
1: aleluya, Jesús,
0: cierre sus ojos un minuto, por favor. Cierra tus ojos. Y quiero que ahí, al tener tu rostro inclinado y tus ojos cerrados, puedas tomarte un minuto y hacerte un autoexamen de ti mismo. Y pregúntate, ¿cómo estás? ¿Cómo está tu corazón? Y si en alguna área de tu vida tú reconoces que necesitas al Señor, que le has fallado, que hoy puedas decirle, Señor, aquí estoy. Me arrepiento por haberte fallado, por haberte ofendido. Tómate una radiografía de ti mismo. Nadie se conoce más que a sí mismo y nadie te conoce más que el Señor. Delante de Él no podemos escondernos. Él conoce el secreto más íntimo de nuestra vida. Pero también tú necesitas en esta noche venir a Él y decirle, aquí estoy, Señor. Necesito tu perdón y tu amor y tu misericordia. Piensa un segundo más. Analízate y mira a ver, descubre en tu área, en qué área le has fallado al Señor. Y si hay algo que te impida sentir su presencia, hoy es el momento para que tú puedas. A mí me encantaría poder orar por alguien esta noche que le quiera entregar su vida a Cristo, reconciliarse con el Señor.
2: Sí, Señor.
0: Yo quiero pedirle ahora, en un minuto de silencio, quiero pedirle que si usted siente en su corazón esta noche de darle su vida a Cristo, reconciliarse con el Señor,
2: sí, Señor,
0: yo quiero tener el privilegio de orar por usted. Por favor, ahí donde está, levante su mano, el que lo desea.
2: Gloria
0: hacer.
2: A Dios.
0: Levante su mano en este momento. Dios te bendiga, Dios te bendiga. ¿Quién más en esta noche? Dios te bendiga, hija. ¿Quién más en esta noche? Alguien más. Arrebata tu bendición de esta noche. Dios te bendiga, hijo. ¿Alguien más en esta noche? Mira, tú dirás, no necesito al Señor, pero estás equivocado. Nadie puede vivir sin el Señor. Es necesario que hoy, este día, tú te acerques a Él y le puedas decir con todo tu corazón, Padre, he pecado contra el cielo y contra ti. Pero aquí estoy ahora, Señor, me rindo a ti, te pido perdón por haberte fallado. Yo voy a invitar a los que han levantado su mano, por favor, den el segundo paso. Vénganse rápido al altar para orar por ustedes en este momento. Dios te bendiga, hijo, Dios te bendiga. Vente, mamita, Dios te bendiga, Dios te bendiga. En la parte de atrás hay tres más. Pasa, Dios te bendiga, Dios te bendiga. Qué bueno, me alegro por ustedes. Dios te bendiga, Dios te bendiga, Dios te bendiga, Dios te bendiga, Dios te bendiga, Dios te bendiga, Dios te bendiga. Si hubiera alguien más en esta noche, fíjese que muchas veces insistimos para que pasen. ¿Sabe por qué insistimos? Porque va a haber un día en que la puerta se habrá cerrado y usted va a desear que alguien le hable del Señor. Y ya no habrá más oportunidad. Pero hoy es el día. ¿Sabe que el Espíritu Santo pone en mi corazón que todavía aquí hay tres personas que por primera vez deberían de venir al Señor hoy a entregarle su corazón a Cristo? ¿Eres tú esa persona? Acércate al Señor ahora. Pasa al frente. Adelante. Dios te bendiga. Dios te bendiga. Qué bueno. ¿Sabe que la palabra del Señor dice que en el cielo hay fiesta cuando un pecador se arrepiente? Dios bendiga esta pareja de matrimonio. ¿Matrimonio? ¿Son matrimonio? Novios. Bueno, pues gloria al Señor, qué bueno. Están comenzando muy bien y van a tener éxitos. Porque cuando usted pone al Señor en primer lugar, todas las cosas van a marchar mejor. todo va a ser bendición. Alguien más en esta noche. Falta alguien más. Eres tú esa persona. Sale de tu lugar ahora. Vente al frente. Dios te bendiga. Acérquense un poquito más, por favor. Quiero que se acerquen acá para poder orar por ustedes más cerca. Acérquese. Acércalo, por favor. Escúcheme, por favor, todo el que está aquí enfrente. Quiero pedirle en este momento que levante su mano al cielo. Todo el que está aquí enfrente. Y quiero que repita conmigo esta palabra que yo voy a decir en este momento. Que lo diga en voz audible, sin pena, sin miedo. Amén. Porque lo que usted va a hacer ahora es un acto maravilloso, el cual le traerá bendición si usted lo hace de corazón. Diga conmigo: Señor Jesús, esta noche tu palabra ha tocado mi corazón y me ha hecho reconocer, Señor, que he pecado contra el cielo y contra ti. Pero aquí estoy, Señor, públicamente. Te pido perdón por haberte fallado, por haberte ofendido. Señor, ayúdame. Perdona mis pecados. Lávame con tu sangre. Señor, aquí estoy. Me rindo a ti, Señor. Escribe mi nombre en el libro de la vida. Yo te prometo, Señor, que con la ayuda tuya yo seguiré adelante y daré testimonio que soy tu hijo, lavado con tu sangre, derramado en la cruz del Calvario. Diga conmigo: esta noche, Señor, te pido perdón si en algo te he fallado, si en algo te he defraudado. Perdóname, Señor, y ten misericordia de mí, en el nombre de Cristo. Gracias, Dios. Amén. Démosle un aplauso al Señor por ellos. Y antes de quitarme de aquí, quiero preguntar si hay alguien enfermo esta noche. Por favor, el que esté enfermo, ahí donde está, levante sus dos manos al cielo en este momento. Manténgalas levantadas. Si usted tiene una necesidad especial, levante su mano con libertad. Mi mano posiblemente no te toque, no es necesario. Aquí hay una mano más poderosa que la mía, y es la mano del Señor. Esa te alcanza hasta el último rincón. Con tu mano levantada, di conmigo: Señor Jesús, tu palabra dice que todo lo que pida, creyendo en tu nombre, lo recibiré. Diga conmigo: yo creo que la sangre de Cristo tiene poder. Pon tu mano, Señor, de sanidad, de liberación sobre mi vida. Declaro esta noche que la sangre de Cristo tiene poder, en el nombre de Jesús. Amén. Gracias. Quiero darle gracias a Dios esta noche. Solo voy a pedirles, por favor, sus oraciones por mi hijo y por mi viaje de regreso. Escúcheme. En la parte de afuera está mi testimonio. Es un CD y un DVD.

0: 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Gracias, pastor.
1: Aleluya.

0: él le duele algo, a mí me duele. Porque a este hombre, cuando le conocí en una situación depravable dentro de una prisión. Pero Dios hizo un milagro bien grande en su vida. Y hoy me acompaña a veces a muchos lugares a predicar. Y para mí es una bendición poderle tener conmigo hoy en esta noche, en Guadalupe.
1: Gloria a Dios. Nomás un amén y el otro segundo. Dos aménes. Mi nombre es José Guadalupe John Sainz. Para la gloria de papá. Ciertamente Lorenzo decía la realidad de la verdad donde él iba, ministraba la palabra en el Cerezo de Juárez. Ahí ciertamente, como está escrito en la palabra, yo voy a leer una cita bíblica llamado Jeremías capítulo 31 versículo 3, hablando el profeta, diciendo: Jehová se manifestó a mí ya hace mucho tiempo, diciendo: con amor eterno te he amado, por cuanto te prolongué misericordia. Y hoy por la misericordia que Dios tuvo en nuestras vidas, hoy venimos hablando, venimos testificando de ese Cristo de la gloria. Cuando Jehová Dios se manifestó a mi vida, yo no tenía interés de Él. A mí las cosas de Él no me interesaban. Pero la misericordia de Dios, tuve que pasar tantas cosas, tantas penalidades. Aún como decía mi hermano, aún matar personas por dinero. A mí me llegaron a pagar hasta 50 mil pesos por quitar vidas a personas. Y puedo y debo decirte con vergüenza que eso no es un orgullo, eso es una vergüenza. Pero te venimos a hablar de aquel Cristo que no nos interesaba. Yo de mi parte, yo nunca me interesé por Él. Y yo sé que mucha gente dice amarlo, como yo decía amarlo, pero lamentablemente vuestro corazón tan lejos de Él. A pesar de su misericordia, llegó a mi vida. Que a pesar de que los bautistas, que a pesar de que los pentecostales, que los presbiterianos no quisieron bautizarme, yo solo fui y me bauticé en el nombre de Jesús. Y de ese Cristo estamos hablándole hoy. Persona que escucha, no le venimos a hablar de religión. La religión nos salva. La religión es separación de Dios y el hombre. Y todavía Cristo sigue relacionándose. A Él no le interesa lo que es. A Él no le importa cómo es. A Él no le interesa lo que usted quiere.

0: porque es para el Cristo de la gloria. Y Jesús es el mismo ayer, hoy y siempre. Y de ese Cristo yo me deleito acompañar aquí al siervo de Dios. Pásale, Lorenzo. Que el Señor los bendiga.
1: Gloria a Dios. Tal vez mucha gente nos ve y hemos llegado a escuchar tanta gente que dice: estos están locos. Sí, estamos locos, pero nuestro manicomio está en el cielo. Usted nos ve brincar, nos ve danzar. No nomás en la iglesia, en la calle, en los arriba de los autobuses, donde quiera, ¿sabe por qué? Porque hay gozo en nuestras vidas. Porque antes no valíamos nada. Mucha gente me conoce como el Pastor Pantera. ¿Sabe cómo me conocían antes? Muchos me decían el podrido, porque en mi cuerpo había llagas donde salían gusanos, donde la sangre estaba podrida por la heroína. Pero qué maravilla cuando Cristo viene y me sana y me salva. Oh, poderoso es Dios. Habrá un Dios más grande al cual nosotros servimos. Habrá un Dios más grande al cual nosotros servimos. No lo hay. No lo hay, persona que me escucha. No hay otro Dios. No hay otro Dios bajo este cielo en el cual nosotros podamos ser salvos, sino solamente Jesucristo. Y si alguien tiene un Dios más poderoso que Jesús, preséntamelo. Y yo te voy a presentar al que cambió mis lamentos en baile, en gozo. Bendito sea Dios. Voy a entrar a la palabra de Dios con un salmo. Salmo 118, verso 17 y 18. Y dice la palabra de Dios de la siguiente manera. Verso 18 dice la palabra: me castigó gravemente Jehová. Dice: mas no me entregó a la muerte, sino que viviré y contaré las obras que el Altísimo Dios hizo conmigo. Oiga lo que dice: no moriré, sino que viviré y contaré las obras que el Altísimo Dios hizo conmigo. ¿Qué es lo que Dios quiere hacer con tus hijos? Tal vez tienes hijos rebeldes e hijas, pero Dios quiere hacer algo grande y maravilloso. 7 años de edad tenía cuando mi padre me botó a la calle. Mi padre, siendo un drogadicto que vendía la droga, llevaba aquellas drogas y las cruzaba la frontera. Mi padre mismo me enseñaba a fumar aquella droga. Me enseñaba cómo inducirme en el vicio. Era tanta la desfachatez que había en aquel entonces, siendo golpeado por mi padre. Oiga, mi vida iba creciendo hasta que un día mi padre llega y me dice: me subió a una bicicleta y me llevó hasta el centro de la ciudad. Y cuando llegamos al centro de la ciudad me dice: de hoy en adelante te rascarás con tus propias uñas. Era un niño de 7 años. Mi vida creció en aquellas calles asoladas, escondiéndome bajo las bancas de aquella plaza para poder esconderme del frío, esconderme de las lluvias. Ahí estaba escondido, amanecía los siguientes días. Mis amigos me decían: ya no llores, tu familia te abandonó. Es que tengo hambre. Toma, huele ese inhalante. Y empezaba con otro vicio. Y fui creciendo. Llegaba a la casa de mi madre, escondiéndome a que mi padre no me viera. Mi madre sacaba aquel alimento, lo ponía en los botes de la comida que era para los cerdos, y ahí iba y sacaba mi comida para alimentarme. Oh, pero qué triste era vivir esa vida. A la edad de 11 años, cometí un asesinato, que eso me llevó a ser una persona más diferente de pensar. Salí huyendo de la frontera a esconderme a otro lugar. Al llegar a los Estados Unidos se me invita para que yo ingresara a la pandilla de la Mara 18, una pandilla muy conocida en todo el mundo, que nomás oyen de esas pandillas se intimidan, pero eso no tiene mucha importancia para mí. Lo más importante es lo que Dios hizo conmigo. Oiga, yo estaba allá en Los Ángeles, California. Pensaba que todo iba a ser diferente. Empecé a vender droga, empecé a brincarle a la frontera, a hacer tantas maldades que mi vida fue creciendo. Entraba a los reclusorios, salía de las cárceles y no había paz para mi vida. Pero alguien por ahí me dijo, cuando yo iba creciendo, preguntándole a la gente, oye, yo necesito paz, ve a Catemaco, ahí venden paz. Y vine a aquel lugar donde en aquellos escasos años me empezaron a hacer disque una limpia. Y vaya que sí me hice una limpia, pero de dinero. No había una paz para mí. Aquel hombre, recuerdo que me dice, necesitamos buscar un perrito de la clase que él me dijo. Fuimos a buscar aquel animal, encontramos aquel animal, y aquel hombre llega y me dice, ahora despedázalo en pedazos y bebe de su sangre, la cual lo hacía, pero aún así no tenía la paz que yo buscaba. Porque la Biblia dice que la paz solamente Jesucristo la da. Me fui por un tiempo a El Salvador. Estuve en la guerrilla por un tiempo para aprender a usar las armas. Volví a lo mismo, a las drogas. Ya no era una inyección, ya no eran dos, tres, cuatro. Ya era un gramo diario lo que me inyectaba. Mis venas empezaron a secar, mis venas ya no servían, las venas de mi cuerpo ya no servían, las venas de mi cuello ya no funcionaba, estaban tapadas, ya no había dónde inyectarme. So empecé a inyectarme en el cuerpo, en las piernas. Pero en ocasión me inyecté en un mismo lado, y con el tiempo se hizo un absceso grande, y ese absceso se pudrió. Y cuando se pudrió salía sangre que olía mal. Aquella pus, aquel mal olor que despedía mi carne, llegaba a las Cruz Rojas, llegaba a los centros médicos, al nosocomio, buscando una cura para que me limpiaran. Los médicos me miraban y decían, este hombre huele mal, sácalo de aquí, de este lugar. Toma, dale el medicamento que se cure en la calle. Sácalo de aquí porque me hace vomitar. De mi carne salían gusanos por lo podrido que estaba mi piel. Y así caminaba, hasta que un día, estando yo en Los Ángeles, conocí a una joven a esa temprana edad, la cual empezamos a hacer una vida. Y cuando estábamos haciendo una vida no cambiaba, yo seguía drogándome. Al contrario, agarraba a aquella mujer queriéndola hacerle la fuerza para que también usara drogas. Era difícil vivir una vida así. Oh, qué lindo es mi Cristo. ¿Con qué le podré pagar? I don't have no money to pay Jesus. No tengo dinero para pagarle a Jesús. The only thing I have is my heart. Lo único que yo tengo es mi corazón para Él. No tengo más, no le hace que la gente se ría de mí. No le hace que la gente diga que yo estoy loco. Yeah, I am. Sí, yo estoy. Pero yo sé que un día, hey, ¿sabe una cosa? Yo imagino mi vida un día caminando por esas calles de oro. Imagino mi vida un día poder caminar cuando yo esté en la presencia de Dios, la cual yo no soy merecible para esa corona, pero sé que un día Cristo vendrá y tomará mi vida y enjugará toda lágrima mía. Pero mientras esté aquí en la tierra, Marchítese la hierba, marchítese la flor, pero la palabra de Dios siempre será predicada, dentro de tiempo y fuera de tiempo. Oiga, aquella mujer se embaraza y da a luz una bebé. A los 15 días de tener aquella bebé, me arrestan en Los Ángeles por otros crímenes. Me llevan a prisión y dentro de la prisión aquel juez me sentencia a 25 años de cárcel por aquel crimen, 25 años por aquellas armas y 7 años por un escape. Se acumulan 57 años de sentencia. Pero dentro de esos 57 años caminando yo por ese penal, no me interesaba nada. Aún seguía la misma vida, aún seguía caminando por el mismo camino, seguía induciéndome a las drogas, haciendo mal, haciendo maldades. No me interesaba Dios, como decía mi hermano. A mí no me importaba su Dios. Yo no quería nada con su Dios. Yo lo único que decía: dejen a mi diablo tranquilo. Era un adicto que me gustaba hacer trabajos con la hechicería, beber sangre. Estaba mal de mi cabeza. Pero dentro de ese penal había un hombre que me empezó a hablar de Cristo. Cada vez que aquel hombre estaba yendo a predicarme la palabra de Dios, era algo que yo lo expulsaba y no aceptaba. El médico me habla, me hacen un examen médico, y cuando me hacen el examen médico, para ese entonces mi cuerpo estaba cambiando, mi cuerpo estaba empezando a perder peso, yo empezaba a escupir sangre, empezaba a hacer del baño sangre, mi cuerpo se empezó a deteriorar. El médico encuentra en mí el 2.8 grados para síndrome de SIDA, porque una jeringa que usábamos más de 400 presos. Tenía la hepatitis de C cirrósico. Mi vida ya no valía nada. Me doy cuenta que mi esposa, aquella mujer, se había ido con otro hombre. Estaba con otro hombre. Estaba decepcionado de mi vida. No había una cura para mí. No había una salida. Y sentenciado a muchos años, yo lo que quería era morir. Y escuchaba aquella voz que me decía: hórcate, hórcate. Y yo le creí a aquella voz y agarré una soga queriéndome ahorcar. Pero qué poderoso es Dios. Cuando Dios tiene un plan para la vida del ser humano, no hay quien lo detenga. No hay quien lo detenga. Y caminando en esas celdas, decepcionado de la vida, llegaron los paramédicos cuando me quise ahorcar. Después me quise dar una sobredosis de heroína, queriendo morir. Pero aún así no encontraba la muerte, porque Dios tenía trazado en mí un plan. Oh, maravilloso es Jesús. Su palabra se cumple. Me castigó gravemente Jehová, dice, mas no me entregó a la muerte, sino que viviré y contaré las obras que el Altísimo Dios hace para conmigo. Oiga, pero dentro de ese penal, cuando yo estaba en ese lugar, ya no había una solución para mí. Los médicos dijeron que yo iba a morir. Me sacaron de ese lugar y me mandan a una cárcel llamada Marion, Illinois, que está en Chicago, y me mandan a aquella celda. 6 pisos bajo la tierra estaba en aquel túnel, sepultado en aquella cárcel, esperando la muerte. Y ahí llegó un hermano y se me quedaba viendo. No se me acercaban los cristianos, porque los mandaba a golpear, mandaba a quemarles sus camas, mandaba a hacerles daño a los cristianos que me hablaban de Dios. Odiaba todo lo que decían Cristo, odiaba todo lo que llamaban Dios, odiaba a todos aquellos que predicaban de Jesucristo. Yo no quería nada con ese Dios. Pero recuerdo a aquel hombre, se acercó en aquella celda, y aquel hombre me decía: yo no voy a descansar de orar por ti hasta verte un día de rodillas. Mi respuesta hacia aquel hermano era ir por él. Le decía a mis amigos: agárrame al hermano, tráemelo para acá y cuélgamelo de esa celda. Y ahí lo colgaban a aquel hermano. y me lo mojaban con agua y sacaba una tabla y lo empezaba a golpear con aquella tabla, solo porque me hablaba de Cristo. Después de que lo golpeaba, lo soltábamos y se iba aquel hombre. A los 2-3 semanas volvía aquel hombre otra vez a hablarme de Cristo. Había más de 300 pandilleros que yo manipulaba en la cárcel. Pero volvía aquel hermano en la misma condición. Lo amarrábamos de vuelta de la celda y le quemábamos las plantas de los pies, solamente porque me hablaba de Jesucristo. En una ocasión, estando yo haciéndome según una limpia en Catemaco, aquel hombre me dijo que no podía trabajar aquel trabajo que él hacía porque había una persona que estaba en medio, que estaba estorbando. Cuando yo le pregunté que quién era esa persona, me dijo: es tu madre. ¿Y qué hay que hacer? Me dice: quítala del medio. Volviendo a la frontera, llegué y miré a aquella anciana en aquel cuarto con unos trapos sobre su ropa, llorándole, orándole a su Dios. Y acercándome a espaldas de aquella mujer, de mi madre, desempuñé aquel puñal y enterrándoselo en el cuello para asesinarla. Su sangre brotaba del cuello. Mis manos se embarraban de aquella sangre inocente que se la pasaba orando por mí. Asustado, corría por la calle buscando la muerte y no la encontraba. Pero dentro de aquella celda, por tercera vez, aquel hombre se me acerca. Se me acerca aquel hombre hablándome de Dios. Y recuerdo que la tercera vez lo agarré a aquel hombre y le puse unas puñaladas porque me hablaba de Cristo. Aquel hombre se fue herido. Como a las semanas, 2-3 semanas, regresa aquel hombre. Cuando aquel hombre regresa, se queda viéndome. Venía con una guitarra. Y recuerdo bien que le dije: hey, cántame una rolita, cántame una rola. Y cuando se acercó, me dice: ¿cuál quieres que te cante? Le digo: cántame aquella canción que cantaba mi abuelita, Las 100 ovejas. Y cuando aquel cantaba ese canto, oh, yo podía sentir una paz en mi corazón. Pero pasaba el tiempo, aquel hombre volvió.

llego de vuelta a la celda y me dice el guardia, me dice: ¿sabes qué? Ahí te dejaron un regalo. Y ese regalo era una Biblia. Y cuando me dejó ese regalo aquel hombre, lo agarré y lo aventé contra la pared y se despedazó todo. Y no me importaba más, seguía más induciéndome la droga en aquella celda. Una celda que medía 6 pies por 8 pies. 47 meses metido en esa celda sin salir a ver el sol. Era tan difícil para mí. Pero un de repente me dice un joven, me dice: oye, viene un hombre a predicar a la capilla. Un hombre que fue como tú, que anduvo en pandillas y en drogas. Era un hombre que se dedicaba a matar gente por dinero. Viene aquí a la iglesia a cantar y a predicar la palabra. Te invito para que vayas. Dije yo: esta es mi salida. Voy a ir a la iglesia. Y cuando esté dentro de esa iglesia, voy a matar al predicador. Cuando esté matando al predicador, el gunman, el hombre del arma que anda alrededor, me va a disparar y me va a matar. Y llegué a la iglesia y me senté enfrente de las bancas. Cuando yo me senté al frente de esas bancas,

asesínalo. Y quería levantarme para accionar, pero escuché una voz que me decía: tú no puedes tocar a uno de mis hijos. La voz de Dios. Y yo me quedé quieto ahí donde estaba en esa silla. Sentí que estaba amarrado. Me quise volver a levantar, pero volví a escuchar esa voz que me decía: tú no puedes tocar a uno de mis pequeños. Ya no supe ni qué hacer, sino quedarme estático en esa silla. Pero ahí en esa silla, aquel hombre se bajó de aquella tarima y se acercó a donde estaba. Y cuando llegó a donde estaba, llegó y me abrazó. Y cuando me abrazó, sentí que toneladas de cadenas se habían caído de mi cuerpo. Y caí en ese rincón y empecé a llorar en ese rincón. Empecé a llorar como un niño y empecé a llorar. Pasó una hora, dos horas, cuando volví en sí, me levanté y miré a mi alrededor. Ya no había nadie, no había ninguno de los internos. Solamente estaban los dos guardias que me custodiaban y estaba yo ahí. Cuando me levanté, le dije al guardia: what happened? ¿Qué es lo que pasó? Me dice: llevas dos horas hincado llorando ahí como un niño. No entiendo qué te haya pasado. Dice: pero es tiempo de irnos a la celda. Y me amarró de los pies y de la cintura y de los brazos. Y me volvió a la celda. Pero cuando llegué a la celda, I was feeling so different. Yo me sentía totalmente diferente. Algo había pasado en aquella celda. Algo pasó ahí. Pero llegué a la celda y empecé a mirar la droga que tenía. Lo primero que dije: a lo mejor lo que yo necesito es una dosis de heroína. Y agarré aquella jeringa y le metí la droga y me inyecté. Pero no pude sentir la reacción de la droga, sino sentía en todo mi cuerpo, sentía una comezón como si trajera un hormiguero encima de mí. Iglesia, ya no pude sentir la reacción de la droga. Por más que me quería inyectar, agarré otra vez la jeringa, me volví a inyectar para sentir aquello, porque no quería sentir, no quería sentir el dolor que yo sentía. Pero entre más me inyectaba, yo no sentía la droga. Entonces me di cuenta que mi cuerpo no necesitaba la droga, que algo estaba pasando. Y agarré aquella droga y la tiré en el baño. Y le bajaba el agua y toda aquella droga se iba y se iba. Algo estaba pasando en mí. Aquel día 16 de marzo de 1994, a las 3:20 de la madrugada, estando yo en esa celda, caí de rodillas a mi cama, la cama de cemento, y clamé a Dios y le dije: Señor, si tú realmente eres grande y poderoso como los cristianos te predican, cambia mi vida. Cambia mi vida, ya no quiero ser la misma persona. Ya no quiero ser el mismo drogadicto, no quiero ser el mismo pandillero. Yo quiero ser diferente, pero cambia mi vida. Y si realmente eres real para cambiar la vida, sáname, Señor. Y si tú me sanas, yo voy a predicar tu palabra por donde quiera que me lleves. No importa cuál cárcel tú me lleves. No te pido que me saques de la cárcel, aquí déjame. Para ese entonces ya había pasado un tiempo. Yo había tenido un problema dentro del penal y había asesinado a otra persona ahí adentro, la cual me habían dado 11 años más de cárcel. Ya eran 67 o 68 años los que yo tenía que hacer de cárcel. Mi salida se cumplía el 16 de septiembre del año 2050. Tenía que salir yo de la cárcel. Pero bendito sea Dios que solamente les purgué casi 17 años y me dejaron en libertad por la gracia de Dios. Yo caí preso el 26 de mayo de 1986. En el año 86 yo era un jovencito que iba entrando a la cárcel. Un jovencito que aparecía en las noticias y en los periódicos, se busca por crímenes, por robo, por ventas, por tratantes de blancas y tantas cosas. Era un niño, pero un niño que esa fue la vida que se me enseñó. Por eso la Biblia dice: instruye al niño en su carrera, para aun cuando sea grande no se aparte de ella.
Usted que tiene niños pequeños, instrúyelos en el camino de Dios para cuando sea grande no se aparte del Señor. Ah, pero yo estaba en ese lugar y me quedé dormido ahí en la celda. A la mañana siguiente, eran las 7 de la mañana, las 6 de la mañana, cuando llega el guardia y toca la puerta para traer el desayuno, me levanto y recojo aquella charola de desayuno. Oh, cuál fue mi sorpresa, que cuando llego hacia la mesa de la celda, yo estaba caminando con mi propio pie, la cual yo no traía las rodilleras ortopédicas. Dije, algo está pasando en mí. Rápidamente corrí hacia la bocina de emergencia, le aplasté al botón y le hablé al guardia. Hey, there is something is going on over here. I need you to say, come over here right now. Algo está pasando aquí. Necesito que tú vengas ahora mismo rápido y me revises. A los pocos minutos había ahí un ejército de guardias. Y me sacaron de la celda y me miraban. Yo recuerdo que miraba y brincaba y le pegaba al piso y decía, mira, no traigo la rodillera, no traigo los aparatos ortopédicos, porque es que estoy brincando, porque es que estoy moviendo mi cuerpo, si mi cuerpo está lisiado. Los médicos se me quedaban viendo, no entendían lo que pasaba. Me amarraron rápido, me sacaron a la clínica, me sacaron unas muestras de sangre. Pasaron 10 días, 20, 30, 37 días. Cuando pasaron 37 días, oh, Dios había hecho un milagro gigante en mi vida. Yo recuerdo que estaba en aquella celda los 37 días que vino el médico. Y yo tenía esos tres libritos, porque se había despastado toda la Biblia. Pero recuerdo que yo leía el libro de Ezequiel y estaba leyendo el capítulo 37 cuando encontré aquel pasaje que dice de los valles de los huesos secos, y empecé a llorar y dije, Señor, yo soy uno de estos huesos secos que necesita vida. Oh, grande la misericordia de Dios, que no valiendo yo nada, siendo un criminal que no merecía el perdón de Dios, ni de mi madre, ni de nadie, Dios tuvo misericordia. Yo tengo mucho por qué agradecerle a Dios. ¿Sabe una cosa? Aquel hombre me miró un día en la celda que yo estaba, después de que vino a recoger los exámenes, y yo estaba predicando en la celda solo. Con esos tres libritos llevaba 37 días cuando él se llevó, cuando Dios empezó a tratar conmigo. Pero agarraba un librito y lo quería yo leer, y le decía a la pared, pared, arrepiéntete en el nombre de Jesús. Volteaba al otro lado y le predicaba a la pared, le predicaba al techo, le predicaba al suelo. Quería convertirlos a Cristo todo. ¿Por qué? Porque Dios había hecho un milagro conmigo en la celda. Los presos pasaban, los guardias pasaban por ahí, decían, el señor Pantera se está volviendo loco, se está quedando arriba. Sacó el radio y le llamó a los guardias y le dijo, hey, we have a 5150 over here. Tenemos un 50-51 aquí. Y mandan traer los doctores. Se meten los doctores y me amarran con la camisa de fuerza. Me mandan a un oscomio de retrasados mentales por 9 meses en observación, dándome pastillas psicotrópicas, patillas para retrasados mentales. Después de 9 meses me regresan a la celda. Oiga, yo ya estaba loco en esa celda. Cuando aquellos hombres me regresan a la celda, viene el guardia otra vez con los médicos y me vuelven a sacar otras muestras de sangre. Se va el guardia. Oh, poderoso es Dios en ese tiempo. Yo ya estaba más, yo ya no pesaba 104 libras, 102 lo que yo pesaba cuando estaba en la droga. Yo ya pesaba más, ya se me notaba la bendición, ya estaba creciendo mi cuerpo, ya había algo había pasado en mí. Tanto estaba esa situación que pasó mi amigo aquel que limpiaba el pasillo. Y cuando pasó, mi amigo se paró en la puerta y me dice, ese, what's wrong with you, man? What's going on, ese?
Hey, ¿qué te pasa, amigo? ¿Qué es lo que está pasando contigo? Every time I come over here and say, ¿sabes qué? You're always laughing, you always feel like nothing is going on. You always feel like you're happy every time. Todo el tiempo que yo paso por aquí, te veo que estás contento, estás alegre. Veo que nada te pasa, siempre estás riéndote. ¿De cuál droga estás usando? Dame un poquito de esa droga. Hey, what's up, homie? ¿Qué pasó, amigo? You really want that kind of drugs? ¿Te verdaderamente quieres ese tipo de droga? Simón, carnal, give me some, dame algo de eso. Órale, ese, I'm gonna get you some, Holmes. Órale, amigo, te voy a dar algo de eso. ¿Sabes qué, Holmes? A few months ago, I feel so lonely in that cell. And I take the offer and I put in an overdose in it and I shoot it in my arm. That overdose that was the Holy Spirit. Un día estaba yo en esta celda y agarré una jeringa y le puse una sobredosis, pero esa sobredosis era del Espíritu Santo. Hey, homeboy, you know what I say? I still feel that kind of drugs. Y sabes qué, amigo, todavía siento el rush de aquella droga. Hey, give me some, si yo quiero de eso, dame algo. Y le dije, pon tus manos sobre la puerta, una puerta de acero que nos dividía. Y aquel hombre pone sus manos, y cuando pone sus manos sobre la puerta, yo ni siquiera sabía orar a Dios. Aquel hombre que venía y me hablaba a mi celda, todo el tiempo lo corría, le quemé los pies, lo apuñalé, le hice daño, lo quería asesinar. So yo nunca sabía orar, pero recuerdo que cuando mi amigo se quedó en esa puerta, solamente levanté mis ojos hacia arriba y le dije, ese, Jesus, wash up mi homeboy, ese necesita una esquina, pásale una esquina. Este vato necesita una quebrada, pásala ese. Así le hablaba yo a Dios. Y de repente, mi amigo, yo miraba por aquella ventanita que se desplomó y se cayó al piso. Y cuando cayó al piso, me asomaba por la ventanita y le decía, ese homie, párate rápido, porque nos están viendo los de la cámara y van a mandar a los tortugas ninjas y nos van a golpear. ¿Usted sabe quiénes son los tortugas ninjas? Los policías que usan cascos, que traen un escudo y traen un garrote y se ponen unas cosas de hueso aquí y en las piernas. Y cada vez que había algo así, entraban estos hombres, eran como 10, y con los palos iban derechitos sobre de nuestras rodillas y nos quebraban las piernas. Le decía, párate rápido. Oh, aquel hombre se paró y se detenía de la puerta y me decía, ¡ay! I don't know what's wrong with me. I feel like something is burning me inside. Hey, amigo, yo no sé qué me pasa, pero yo siento que algo me está quemando por dentro. Y es por eso que estoy llorando, lo mismo que yo había sentido. Oh, mi amigo, ¿sabe qué pasó? Se fue de ese lugar, salió primero, y yo me quedé en la celda. Pasaron unos cuantos meses más. Oh, yo estaba contento en esa celda. Cuando de repente llegó el guardián de la cárcel, el señor Esparza, llegó y me dice, señor Soto, ¿qué le pasa a usted? Nothing, man, what are you talking about? Nada, señor, ¿de qué estás hablando? Revisé tu expediente. Estabas positivo para SIDA. Eres un hombre que tiene llagas en tu cuerpo, estás podrido. Pero hoy estoy viendo tu expediente, no tienes nada en tu sangre, estás limpio de esas llagas. ¿Qué fue lo que pasó? Dije, yo no sé, solo hablé con Jesús y Él me limpió. Tú sabes que yo tengo la autoridad para dejarte toda la vida en este hueco. Sí, yo sé. Usted tiene toda la autoridad para dejarme salir de este hueco hasta el 16 de septiembre del año 2050. Usted lo tiene. Pero hay alguien más que me ha dicho que antes de que mi condena se termine, yo habré de salir por esta puerta. Y voy a salir por tus narices. Se me quedaba viendo y me dice aquel hombre, mira,
¿Te gustaría salir del hueco? Pues ¿a quién no? ¿A quién no le va a gustar salir de...? Oiga, si es terrible. ¿Usted sabe cómo vive uno en las celdas de castigo? ¿Sabe cómo vive uno? ¿Alguien sabe cómo vive uno en las celdas de...? Mi hermano Guadalupe sí, porque viene de la misma universidad que yo. Tal vez haya alguien por ahí que no quiera levantar su mano, que yo también conozco esa universidad. Pero había veces que teníamos ganas de tomarnos un café, y sabe cómo lo tomaba. Agarraba agua de la taza del baño y la hervía, y con esa agua hacía mi café y me lo tomaba. Cuando me inyectaba la droga, agarraba agua de la taza del baño y esa agua la hervía y me la inyectaba. Es por eso que yo estoy agradecido con Dios, porque sigo con vida. Mi testimonio, mucha gente dice, es que este hombre tiene un testimonio tan grande, tan poderoso. No, yo tengo un testimonio de vergüenza. De vergüenza, porque no supe hacer un joven bueno, siempre nomás robando, siempre haciendo daño. A cualquiera que pasaba enfrente que me decía algo, le metía el cuchillo encima. No se me escapó ni mi madre, no se me escapó mi padre de darle 6 puñaladas. Mi hermana no se me escapó de amarrarla de la defensa del carro y arrastrarla por la calle. Ni mi familia no se me escapaba. Mi hermana menor que yo llegaba y la amarraba con aquellas sogas y la inyectaba. Quería que mi familia fuera adicta igual que yo. Pero recuerdo algo. En esa celda me dijo el guardián de la cárcel: ¿te gustaría salir del hueco? Yeah, I want to get out of here. Yo quiero salir de aquí. Me dice: I got an option for you. Yo tengo una opción para ti. Mi esposa, dice, está enferma de cáncer. Tiene cáncer en un pecho. Le van a mochar un seno porque tiene cáncer. Pero algo pasó en ti, y yo quiero que tú ores por mi esposa. Y si mi esposa, tu Dios, la sana, yo te sacaré de este hueco. ¿Cómo ves? Trato hecho, le entro. Y se fue el guardián, y me quedé yo en la celda solo. Le dije: hey, papi, you know what's up, man. Tú sabes, Señor, en el lío que me metí, tú tienes que sanar a esta mujer, Señor. Yo no sé cómo le vas a hacer, pero yo me puse a orar y a ayunar. Me puse a orar y a ayunar. El guardián me había dicho que el martes, era un miércoles, y que el martes de la semana siguiente ella iba a ser intervenida cirúrgicamente. Y me puse yo a orar, caminaba en la celda. Hey, Señor, tú sabes, cámbiala, Señor, sánala, Señor. No me importa, Señor, no le arranques ningún pecho. Si quieres, aumentale otro, Señor, no le hace. Pero haz un milagro grande, que no se pueda negar que eres tú quien lo hace. Muestra tu poder sobre esta gente que está aquí en esta cárcel. No le moches ese pecho, Señor, aumentaselo, dale más. Pero que este hombre me saque de esta celda para predicar tu palabra. Oh, pasó 1 día, 2 días, 3 días, hasta el 5º día. Saqué el espejito. Usted sabe, nosotros como los presos, pues estamos en puros carriles de celdas. Y saqué el espejito cuando oí la puerta. Y estoy viendo por el espejito a ver quién viene. Y miro que viene el guardián. No, hombre, hermano, lo miro que viene con la risa de lado a lado. Dije: papi, ya se armó. Corrí rápido, cargué aquella funda de plástico que tenía. Tenía 2 vasitos de sopa marrucha, los eché en esa bolsa. Eché aquellos libros todos despastados de la Biblia. Y eché mis pantuflas, unas pantuflas de garra que yo hice ahí adentro. Y eché algo que tenía yo ahí. Y rápido me paré en la puerta y dije: hey, I'm ready. Estoy listo. Take me out of here, sácame de aquí. Y me dice: ¿tú cómo sabes que tu Dios sanó a mi esposa? Bueno, te estoy viendo la cara que traes, esa risa que traes, ese gozo, papá. Me dice: agarra tus cosas, ya te vas. Y llegamos a la superficie. Llegamos a la superficie. Cuando llegué, me dijo: toma, esta es tu tarjeta para que vayas a la unidad que va a ser tu celda ahora. Y esa es una credencial para que vayas a todas las celdas y que vayas al hospital de la cárcel y predícales de tu Dios. Oh, algo glorioso en esa cárcel.
Esa cárcel empezaba a temblar. Oiga, cuando yo llego a la celda, me dan la celda que me van a dar, la otra nueva celda, el nuevo dormitorio de esos de puro Holiday Inn. Me lo dan. Es bueno, digo, esa ya era un Holiday Inn. Porque cuando yo llego y me siento en la cama, híjole, hermano, that's amazing, algo, hey, ¿qué hubo, papá? Usted le hacía así, mire, y luego como que tenía resortito. Dije, Señor, aquí me quedo toda la vida. Bien a gusto en esa celda. Pero dejando mis cosas, arreglé mi cama. Me hice un café ahora sí con agua purificada, alabado sea Dios. Ya no era un café que parecía puro petróleo, puro café sin azúcar y sin leche y sin nada, puro petróleo y con agua del baño. Ya no era un café así, sino era un café con agua purificada, con lechita y con azúcar, alabado sea Dios. Sabía tan rico aquel café. Nunca se me ha olvidado aquel Cadillac. Nosotros le llamamos Cadillac aquellos vasos de café. Pero ¿sabe qué? Me fui a la capilla de la iglesia y me metí. Estaban los 16 hermanos que estaban de miembros en esa iglesia. En cuanto me vieron, todos se hicieron para los lados. Yo más me quedé y agaché mi cabeza. Traía aquella biblita y llegué y me senté con mi cabeza agachada. Y nomás se oía en la celda, ya llegó el Pantera, este hombre que está haciendo aquí, debería de estar en las celdas de castigo. ¿Y qué quiere? ¿Qué quiere? De seguro no va a hacer lo mismo que le hizo aquel. Estaban todos asustados. Y escucho al pastor cuando empieza a hablar y dice, de modo que si alguno está en Cristo, nueva criatura es. Esa palabra taladró mi corazón. ¿Sabe por qué? Porque todavía traía una onda y yo todavía me rasuraba la cabeza y traía una trenza aquí arriba que llegaba hasta la cintura. Traía los pantalones que eran como de 70 de cintura. Andaba todavía al estilo de los pandilleros. Y recuerdo claritamente cuando me acerqué y dijo esa palabra aquel hombre, me fui rápido, me salí y me fui a la peluquería y me corté aquella trenza. Y dije, mi ropa tiene que cambiar. Me fui a la lavandería y cambié mi forma de vestir. A los pocos días llegué de vuelta a la iglesia y el pastor empieza a predicar y dice, hermanos, oramos a Dios para que Dios levante un pastor en esta iglesia, porque mañana salgo en libertad, dice aquel pastor. Yo agachado dije, Señor, trae un pastor aquí a esta iglesia para que nos pastoree. Y pasó un día, dos, y se me acerca uno de los sugieres y me dice, hermano, el Señor me ha dicho que usted va a ser el pastor que nos va a liderar a nosotros. ¿Quién te dijo eso? Dios me dijo eso. Pues dígale a su Dios que me diga a mí también. Para mí era difícil porque es un compromiso fuerte. De rato se me acerca otra vez otro hombre y me dice lo mismo. Y los llamé a los dos y les dije, vamos a hacer una cosa. Aquí hay 6 yardas donde están los presos. La 1 y la 2, la 3 y la 4, la 5 y la 6. La 1 y la 2 más o menos. La 3 y la 4 están un poco más bravos. La 6, la 5 y la 6 donde están las más fieras. Usted se va a ir con la 1 y la 2. Usted se va con la 3 y la 4. Yo voy a ir a la celda de las fieras. Y el que quede con vida, ese será el pastor. Le entramos. Dice, vámonos, recio. Y envía al primer hermano a la yarda 1 y 2. Yo estaba en la iglesia, estábamos orando, intercediendo por él. Cuando de repente, y ¿qué pasó? ¿Qué pasó? La sirena de la yarda sonando. Y nos vamos rápido por la ventana de la iglesia. Ahí llevaban al hermano en una camilla, todo golpeado. Dije, padre, ya se lo llevaron al hermano. Le dije, hermano, en cuanto abran, cada vez que pasé un accidente cerraban la yarda por unos días. Digo, en cuanto abran la yarda, sigue usted. Dice, hermano Pantera, dice, ¿no sería bueno arreglar un trato usted y yo? Digo, no, usted tiene que ir a la yarda. La Biblia dice
que tenemos que ir por todo el mundo a predicar el evangelio, pero como aquí no nos dejan ir a todo el mundo, nomás a todas las yardas, usted tiene que ir a la otra yarda. Y se va. Y se va y me quedé, Señor. Yo le oraba a Dios, Señor, en el nombre de Jesús, que los ángeles y todo el mundo venga y lo cubra. De vuelta llevaban al hermano todo golpeado con bates de béisbol. Dije, Señor, me quedo yo. Mira, Señor, no voy a agarrarla contra ti, acepto el trato. Ya no voy a la yarda, acepto el trato, Señor, para que no me golpee. Acepto el trato, Señor, ahí mueres, me rindo, Dios. No, no se crea, no dije eso. Dije, ahora yo voy a ir a aquella yarda. Y recuerdo que había un aparato como ese, de la marca antigua, tenía Marshall, no sé si se acuerdan los que son músicos, esa marca Marshall. Y agarré un aparatito de ese y me lo llevé con mi Bible, con mi Biblia. Y agarré una guitarra, dije, que no sé tocar guitarra, pero con que haga tundata con eso. Y llegué a la yarda y puse el aparato y empecé, solo Dios hacia el hombre fe. Y yo, tundat, tundat, tundat. Yo andaba por allá y la música por el otro lado, pero le dábamos. Y empecé a predicar un mensaje que nunca se me ha olvidado. Dios me dio un mensaje que llevaba el título Prisioneros de Esperanza. Nunca se me ha olvidado. Basado en aquellos profetas que estuvieron presos, que fueron la esperanza de Dios. Y yo me fui y empecé a predicar. Cuando terminé de predicar, hice el llamado y se acercaron. Se acercaron los negritos, los blancos, los mexicanos, los chinos. Todo el mundo se acercó. Y cuando terminé de orar por ellos, le pregunté a ellos y dije, oye, ¿y a mí por qué ustedes no me han golpeado? Dice, no, ¿sabes qué? A los primeros hermanitos que vinieron, nadie nos conoce en la cárcel, ni sabemos quiénes son. Al otro que golpearon en la yarda 3 tampoco lo conocen. Dice, pero a ti sí te conocemos. Tú te la pasas en las celdas de castigo. Eres un criminal que no sale hasta el año 2050. Todo mundo te conoce aquí. Tú corres con tal pandilla, así, así, así. Dije, tienes razón. Dice, lo que queremos saber es cómo le hiciste para cambiar. Estabas muriéndote de una enfermedad y hoy te vemos bien rellenito. ¿Qué pasó? Digo, los espero el domingo en la capilla. Ahí estaremos. Y llegó el domingo y estábamos en la capilla. Y cuando yo estaba en la capilla, recuerdo que me hinqué a orar y le dije a uno de los sugieres, le dije, quédese en la puerta, hermano, por si llega la gente o si llegan los demás hermanos para dar el servicio. Y gracias a Dios que cuando yo me fui a orar, yo estaba orando y de repente se me acerca el sugiere y me dice, hermano Pantera, está llena la iglesia, no cabe nadie. Yo recuerdo que me quedé viendo y dije, dicen que la curiosidad mató al gato, abrí un ojo y el otro al gato y un ojo al garabato. Y volteaba así de lado para ver a ver qué estaba pasando en la iglesia. No había ningún lugar más en la iglesia. Oh, empecé a predicar aquel mensaje. Empecé a predicar en aquella capilla. Cuando hice el llamado, todos aquellos hombres y expandilleros se acercaron a recibir a Cristo. 360 presos pasaron a recibir a Cristo ese día. 360 pandilleros. Oh, pero algo empezaba a levantarse fuerte ahí. Al diablo no le gustaba lo que estaba pasando, porque muchos pandilleros se estaban entregando a Cristo. Enfermos se estaban sanando. Aún los guardias llegaban ahí a la iglesia y pedían oración por sus familias y por su propia vida. Y empezamos el primer culto. No teníamos músicos. Yo era el único músico, porque yo antes tocaba batería en un grupo de la calle. Dije, pues yo no puedo tocar, ni puedo cantar, ni puedo hacer todo a la misma vez. Dije, ya sé lo que voy a hacer. Me traje a los iracundos del mundo, a los que tocan para el mundo. Y les dije, les voy a hacer una discada, una comida, usted sabe, ¿no? Les voy a hacer un cookout, un picnic. Pero vénganse a tocar a la iglesia, nomás ahora. Y órale, le dije a uno de mis amigos, prepárate unas 2 cajas de la sopa Maruchan. Una bolsa de basura, no, espérese, es que esos serán nuestros cookouts, no, es cierto, Guadalupe. Esos serán nuestros picnic, hermano.
En una bolsa de basura echamos el agua caliente, le echamos las sopas y le echamos ahí. Cortamos las carnes secas, las cortamos en pedacitos, échale ahí. 3, 4, 5 cebollas, aviéntaselas también ahí. Queso y de todo le echamos ahí. Y luego le damos vuelta a la bolsa entre dos. Y se hace el revoltijo. Y sírveles a todos de comer. Oh, todos comían a gusto, hermano. Hasta repetían de nuevo. Hey, ¿puedo agarrar más? Sí, claro que sí. Aleluya. Oiga, pero ¿sabe qué? Algo pasaba ahí en ese lugar. Cuando llegaron los músicos, empezaron a cantar. A cantar. Bendito sea Dios. Que cuando estaban cantando aquel canto, algo está cayendo aquí. Oh, cayó sobre de ellos que jamás volvieron a cantar en la yarda. Cantaban para Cristo ya. Ya teníamos un grupo de alabanza. El grupo se llamaba Grupo Jaspe. Ya cantaban para el Señor. Pero había un problema. Que dos de ellos eran de los monaguillos. Y ya no cantaban para aquel hombre y se sintió mal. Y un día estábamos en la iglesia y estábamos cantando y danzando y cantando al Señor. Oiga, hasta los santos cantaban. Porque mientras cantábamos nosotros, ellos se ponían a danzar los santitos y llegaban hasta la orilla y ¡pah!, hasta clavaditos se echaban al piso. Oiga, qué maravilloso es Dios. Pero al hombre de la sotana larga no le gustó. Después de unos ciertos meses de yo estar predicando en esa yarda, llegamos a tener en la iglesia casi 500 miembros en la iglesia ya sirviendo a Cristo. Hombres que iban a las yardas, ya la yarda se respetaba, en la cárcel no se oía. Había un hombre que predicaba acá en la calle que tenía una estación de radio, nos mandaba decir que nos comunicáramos, nos daban que testificáramos de la radio y salía en vivo por la radio. Gente que mandaba pedir oración a la cárcel, teníamos una cadena de ayuno de oración. Algo grande estaba pasando en esa cárcel. Pero aquel hombre se sintió tan mal por los monitos que se estaban poniendo a danzar. Y mandó ponerme 11 cuchillos abajo de mi cama. Y cuando llegaron otra vez los guardias, sacaron esos 11 cuchillos y me llamaron a la oficina del guardián. Y me dijo el señor Esparza, me dice: señor Soto, mire, encontramos esto debajo de su cama. Le dije: usted sabe bien que yo no uso eso jamás. Usted sabe bien que eso se terminó para mí. Me dice: sí, me dice, pero tenemos que entrar en investigación y tenemos que sacarte de la yarda. Y tú sabes a dónde te vamos a llevar. Oh, dije: no, Señor, por favor, otra vez a las catacumbas, Dios mío. Otra vez a donde mismo. Y me llevaron otra vez. Solamente le pedí media hora para ir y dejar establecida la iglesia. Y cuando ya pasó eso, llegaron y me llevaron otra vez a la celda de castigo. Empecé a orar a Dios. ¿Usted sabe lo que significa eso? Es un año por pulgada allá en Estados Unidos por cada arma. Cada arma medía 16 pulgadas, cada cuchillo. Estamos hablando de más de 500 años de cárcel, yo creo. Más los que llevaba dentro y los que me faltaban. Dije: Padre, aquí me quedo, aquí me voy a hacer monaguillo yo también. Pero ¿sabe qué pasó? Pasaron unos días y me puse en ayuno y oración. Ese día que me puse en ayuno y oración, pude sentir a Satanás que estaba al lado mío, como pude sentir a Dios conmigo. Y pasaron 10, 20, 30, 40, 70 días. En el día 70, el 12 de septiembre de 1999, tocaron en la puerta de mi celda. Inmate Soto, yes, that's me. What's your number? 919-86012. Lorenzo Soto, tu número de registro 9198602. Garra todas tus cosas, que estás en libertad. Era difícil para mí. Difícil, yo no lo creía. 16 años, 9 meses con 12 días llevaba yo preso. Era difícil que yo me creyera eso. Pero llegó el guardia y me dice: tienes 5 minutos para que estés listo, porque te vas ya. No, de aquí no me sacas. Aquí me quedo, no vengas a jugar con mi mente. Mi salida es en el año 2050. ¿Para qué vienes a molestarme? Déjame tranquilo, aquí estoy bien. Tengo una orden y se tiene que cumplir.
5 minutos y te vas. Me acosté en la cama otra vez, me acosté y empecé a llorar. Y le decía al Señor: ¿para qué me sacas de aquí, Señor? Yo no conozco la calle, mi familia no está conmigo. ¿Qué voy a hacer a la calle, Señor, si aquí estoy bien? Tengo una iglesia, tengo una cama, tengo esta celda, aunque me quede toda la vida en esta celda, pero no me

saques para la calle, Señor. No me saques. Llegaron los 5 minutos, llegaron los guardias. ¿Está listo? No, no estoy listo. Yo empecé a temblar, de mi cuerpo temblaba. Me amarraron de los pies, subió la cadena, me amarraron de la cintura, me pusieron las esposas y todavía me amarraron de las manos, de la cintura. Y me sacaron de aquella celda. Cuando yo iba por el pasillo del paredón donde están los sentenciados a muerte, yo recuerdo que yo le decía al Señor: Señor, aquí déjame, por favor. Aquí déjame. Pero no me dejó el Señor, sino que me sacó hasta las oficinas. Me tomaron unas fotografías. Me dieron una credencial, porque no tenía ni identificación para andar en la calle. Yo no sabía ni hablar bien, estaba todo mocho para hablar. Pero cuando yo salí, la sorpresa mía fue que me mandaron hasta México Distrito Federal. Y ahí en México Distrito Federal, ahí amanecí el 13 de septiembre del año 99. Amanecí en el Distrito Federal. De ahí me fui para Ciudad Juárez. Cuando llegué en Ciudad Juárez, llegué a la casa, a media cuadra me paré y dije: esta es la casa de mi madre. ¿Entraré o no entraré? Pero de repente me acerqué a la casa y toqué la puerta. Oh, salió mi hermana. Yo le llamo Jezabel, porque cada vez que me ve me quiere golpear. Y cuando se asoma mi hermana me dice: ¿tú? ¿Qué haces aquí? Tú no deberías de estar aquí. Lárgate de nuestra casa. Aquí nadie te quiere. Aquí nadie se le ha olvidado que quisiste matar a nuestra madre. Vete de la casa. Lárgate de aquí, deberías de estar preso. Muérete como un perro. Aquí no te queremos. Vete. Pero atrás de ella alcancé a visualizar que estaba una mujer de pelo blanco. Empujé a mi hermana y corrí hacia aquella mujer y la abracé. Cuando abracé a aquella mujer, me tiré a sus pies y empecé a llorar diciéndole: mami, perdóname, porque yo no sabía lo que estaba haciendo. Aquella mujer me levantó de los brazos, me paré y me recostó en su hombro. Cuando me recostó en su hombro, recuerdo que le abrí el cuello y mirando aquella cicatriz empecé a llorar y a besar aquel cuello, aquella cicatriz. Mi madre, recuerdo que empezó a agarrarme de la cara y empezaba a besarme la frente y me besaba mi cara, mi rostro, me besaba y me decía: mi hijo, siempre te he extrañado. Perdóname por haberte dejado abandonado en la calle. Yo recuerdo aquellas mañanas cuando mi madre cruzaba la frontera para Estados Unidos. Mi madre llegaba ahí, yo la esperaba en aquel río Bravo de Ciudad Juárez, llamado el río Bravo. Ahí estaba yo esperando a mi madre. Cuando ella llegaba en las mañanas, me llevaba algo de comer. Decía: mamá, ¿por qué no me llevas de regreso a casa? Mi hijo, es que tú sabes que tu papá no te quiere en la casa. Cada vez que le hablo que es tiempo de que regrese, dice, me golpea, me quiebra botellas en la cabeza y con el pico de la botella me los entierra en las piernas, mi hijo. Y me quedaba llorando en esa calle, en ese río. En las tardes, cuando ella venía de Estados Unidos, que brincaba el puente, ahí estaba esperándola y me traía de vuelta de comer. Y yo lloraba cuando ella se me alejaba y se iba. Iglesia o persona que me escucha, yo no sé cómo se encuentren sus hijos o dónde se encuentren, pero yo te quiero decir algo: Dios está aquí para traer paz a tu familia, a tus hijos. Dios quiere bendecir a tu familia. Tal vez tú viniste esta noche aquí, no sé, esperando ver un monstruo, esperando ver otro tipo de persona, pero estás equivocado. Viniste aquí y viste un hijo de Dios que fue rescatado de lo más vil y menospreciado, de donde mi vida no valía nada, ni un centavo valía mi vida, pero hoy mi vida valió la sangre de Cristo. Y no me avergüenzo del evangelio, porque es poder de Dios.

0: esa casa es para usted. Y cuando pasé y caminé, de repente se abre una puerta y sale una joven corriendo. Y sale mi hermano y se para al lado mío y me dice: mira, ahí va tu hermana, la prostituta. Le dije: ¿a poco es Raquel? Dijo: sí. Salí corriendo y agarré a mi hermana hasta la salida casi del portón de la casa, y la agarré y la abracé. Y me decía mi hermana: suéltame, déjame irme a buscar la droga, necesito la droga. Se levantaba aquellas mangas, me enseñaba aquellas venas y me decía: mira cómo estoy, estoy podrida de las venas. Dice: Pantera, por tu culpa estoy así, porque tú me enviciaste. No digas eso, carnalita. La agarré y la abracé y no la solté. Y la metí en un tratamiento médico. Hoy mi hermana tiene muchos años predicando a Cristo también. Su matrimonio se había acabado, se había deshecho, pero no terminaban las bendiciones ahí. Me acerqué a la casa de mi mamá y le dije: hey, jefita, ¿sabes qué, jefa? Yo necesito una mujer, jefa. Vaya a la iglesia, mi hijo, ahí hay muchas jóvenes de su edad, agárrese una. Chale, jefa, yo quiero a mi ruca para atrás. O sea, yo quiero a mi esposa para atrás. Ese era el caló que uno usaba. Y así le dije a mi mamá: hey, jefa, ¿sabes qué? Chale, yo quiero mi ruca para atrás. Me dice: pues usted está loco, todo el daño que le hizo a su esposa la quiso matar, tanto daño que le hizo, y usted viene y me dice: quiero a mi esposa. Pues pídele a Dios que se la dé. Pues le voy a pedir, mamá, porque la Biblia dice que todo lo que yo pida al Padre, creyendo por fe, yo recibo. Y me puse a orarle a Dios. Una semana, dos, como a los 20 días, yo llamé para Los Ángeles, California, y uy, que me contestó. Y empezamos a platicar. Y me dice: voy a ir a Ciudad Juárez a verte. Y se vino a Juárez. Y cuando ella se vino a Juárez, llegó en aquel lugar, y cuando venía bajando aquel puente, la miraba yo y decía: ahí viene, ahí viene, ahí viene. Y me sentía tan contento, el corazón se me quería salir, pero tenía miedo que me fuera a ver mi aspecto y que dijera: no, este no ha cambiado, mira cómo está, está todo verde, mejor me regreso. Tenía miedo que dijera eso y me escondía en el poste de la luz, pero no me podía esconder porque la panza se me salía y no se enterraba en el poste. Pero cuando bajó, me vio y me abrazó. Aquella niña que yo dejé de 15 días de nacida, ya era toda una adolescente. Y abracé a aquella niña y lloraba conmigo. Me decía: papi, dice, mira lo que tengo aquí. Y me sacó una fotografía de muchos años atrás. Me dice: esta tú me la mandaste. Yo estaba bien joven. Pero cuando yo estaba ahí, de repente sentí que alguien me jalaba el pantalón. Y cuando volteé y dije: ¿y ustedes quiénes son? Me dice: son mis hermanos, papá. ¿Cómo? Digo: ¿y pues esto de dónde nacieron? Yo nomás te dejé a ti. Me dice mi esposa, me dice: mijo, cuando tú caíste preso, yo tuve que buscar un hombre que me ayudara. Pero conseguí un alcohólico que no servía para nada, lo tuve que dejar. Pero nacieron dos hijos. Es por eso que tú y yo no podemos hacer vida, porque estos hijos no te pertenecen a ti. Oh, este es el problema. No te preocupes, ya no vamos a batallar para hacerlos, ya están hechos. Ahora nomás hay que criarlos en el evangelio y que sirvan a Cristo. Nos volvimos a casar por segunda vez, pero no terminaban los milagros. A los pocos meses le dije: oye, mujer, como que hace falta alguien que llore aquí, ¿no? Vamos al médico, nos fuimos a revisar y el médico dice, mire, viendo su expediente, pues siendo usted positivo para el SIDA, siendo usted que era un adicto a la heroína, su riñón está dañado, pues si usted engendra un hijo, su hijo puede nacer adicto a la droga, o su hijo puede nacer enfermo, o va a nacer malo, se muere. No puede usted engendrar un hijo. No, se equivoca, doctor, porque Dios me dijo a mí que la obra que él comenzaba, la terminaba. Me dice, está bajo su riesgo. Y le dije a mi esposa, pues vámonos recio, vamos a echarnos un trompo a la uña. Y nos aventamos. Y quedó embarazada mi esposa. Y nació aquel niño. Oiga, aquel niño pesaba 4 kilos 800 gramos y medía 57 centímetros. Era un animalón. Bendito sea Dios. Y sano. Y cuando llegué a la clínica, ya nació su hijo, señor Lorenzo, venga rápido. Y ahí voy yo para verlo. Y le digo, llévame rápido, llévame rápido. Y cuando ya vamos al lugar donde ponen a los niños en aquellas cajitas de vidrio, y en cuanto lo veo, le digo, ese que está ahí es el mío. ¿Y cómo sabe que es el suyo? Pues nomás mírele la ceja de volada, la tiene levantada, nomás le hace falta la estampa que traigo yo en la frente. ¡Ese es mío! Tranquilo, no se altere, espérese, tranquilo. Sí, es mío. Mírale en la pulsera, trae un nombre que dice Abimael. Fue el doctor y le revisa la mano a aquel niño y dice, pásele, tiene razón, es el suyo. Abimael se le quedó el nombre que quiere decir mi padre es Dios. Y pasaron 5 años. Mi esposa y yo predicando en las calles, en donde están los drogadictos, en los picaderos, donde están las prostitutas, los homosexuales, con toda esa gente, nosotros predicando a Cristo. Cuando le decía yo a mi esposa a los 5 años, mija, como que hace falta alguien más que llore, ¿no crees? No, ya no, dice, porque se cerró la fábrica. Bueno, vamos a orarle a Dios para que Dios nos mande a alguien. A los 5 años llegaron a la casa y tocaron. Corrí a la puerta y abrí, no había nadie, no más que unas cobijas en el piso tiradas. Y cuando agarro aquellas cobijas y las abro, venía un bebé como de 2 meses. Gracias, Señor. No nació del vientre de mi esposa, pero parece que me lo mandaste con la cigüeña. Y llegó aquel niño. Lo agarré rápido, lo llevé para adentro a la casa, lo bañé. Y luego le dije, en lo que terminas de secarlo y todo, déjame, voy a ir a comprarle un trajecito para llevárnoslo al templo. Y fui y le compré un trajecito del equipo más bonito, del mejor equipo que existe en toda la República Mexicana. Que no le voy a decir cuál es, si no va a haber un pleito aquí. Pero una cosa sí le digo, la Biblia dice que el pueblo de Dios debe de caminar siempre con el rebaño sagrado. ¿Pero por qué se ríen, hermano? Ahorita platican ahí contigo. Ahorita pasas aquí, papá. Espérame tantito. Siéntalo ahí. Ahorita vamos a orar por él. Entonces le compré el traje, lo llevé a la iglesia, lo presentamos. Los niños se me acercan y me dicen, oiga, hermano, ¿y cómo se llama el niño? No sé. Llévalo al cunero donde están todos los niños. Pónganse a orar por el niño y el nombre que Dios les dé, ese nombre le ponemos. Cuando se iba a terminar el culto, llega la niña y me dice, hermano, ya Dios nos dio el nombre. ¿Y cómo se va a llamar el niño? Aarón. Vamos a presentarlo con el nombre de Aarón. Y yo, cuando ya estábamos ahí al frente con mi pastor, le dije, pastor, vamos a presentar a mi hijo. Se va a llamar Aarón, pero yo no quiero que se vaya solo. Así que vamos a mandarle el mío también. Ahora se va a llamar Aarón Lorenzo. Pobrecito, ¿verdad? Pero bueno, hoy ese niño tiene 8 años de edad. Es una gran bendición, mijo. Ese niño nació en un nightclub, esos que le llaman el table dance. Ahí nació. Ese niño nació entre la vasca de los alcohólicos y los orines y todo lo más vil y feo. Ahí nació este niño. Pero cada vez que yo ando en Juárez predicando, el niño se me acerca y me hace señas, papá, yo quiero ir contigo a predicar. Llévame contigo, está bien, mijo, vente. A veces me ve que me pongo unos Converse negros, un pantalón de mezclilla y un saco, y me dice, pero vísteme como tú. Y me lo llevo vestido como yo, aunque la gente me dice, oiga, pero ¿por qué el niño es güero y usted es prieto? Es que yo tomé mucho café, le dije, por eso. Y cuando llegamos a la iglesia, estamos predicando, termino de predicar, y cuando ya hago el llamado al altar, mi hijo se para rápido y me hace señas que si puede pasar al frente. Le digo, vente, Aaroncito. Y pasa al frente y luego me hace señas que le dé el aceite. Le doy aceite y se los unge en las manos. Y me dice, papi, ¿puedo también yo orar por la gente? Sí, mijo, adelante. Y se va. Pero no ora por la gente, sino va viendo a la gente, y donde ve mujeres embarazadas, ahí va y pone sus manos. Yo me le quedo viendo y digo, Señor, gracias, porque tú le has dado un don maravilloso a este niño. Un día este niño va a ser un gran predicador de tu palabra. El trabajo es mío de llevarlo por ese camino. Y que nunca te falle, Señor, sino que luche por ser un joven predicador. Ahora yo te pregunto a ti en esta noche. Yo no sé cuántos hayan venido que no tienen a Cristo como su Salvador. Pero si aquí hay alguien que no tiene a Cristo como su Salvador, yo quiero invitarle a que levante su mano. Yo quiero saber. Mientras todos pongámonos de pie, por favor. Si hay alguien que no tiene a Cristo como su Salvador, hágame seña con su mano. Los amigos que están por allá afuera, los que están de aquel lado del alambrado, ya pagamos la fianza. Si gusta pasar, pásele. Queremos invitarlos, los que están recargados por allá en sus carritos. Si usted gusta pasar aquí al frente, venga, vamos a orar por usted, permítanos. Y volviendo a la pregunta, si hay alguien aquí que no tiene a Jesús como su Salvador, levante su mano. Yo me gustaría saber si hay alguien aquí. Y mientras usted levanta su mano, quiero preguntarle a la iglesia y los que estamos adentro de esta carpa, si hay alguna persona aquí que tiene familia que no tiene a Cristo como su Salvador, que tal vez está en droga o en pandillas, déjanos orar por él. Y te invito a que vengas aquí al frente. Venga, si usted tiene algún familiar que no tiene a Jesús como su Salvador, venga, déjeme orar por él. Señora, hermana, si tú tienes algún hijo que es bien rebelde, que batallas con él, sufres con él, es un indomable, es un contumaz, tienes muchos problemas, o tal vez ya anda con malos amigos, anda en pandillas, anda en drogas, ven, vamos a orar a Dios por él. Aleluya. Oh, Rabai Shama, ¿vamos a usar el grupo? ¿Podemos usar el grupo?
1: Con su sangre.
0: A ver si nos ayudan los del grupo, por favor.
1: Nos ha redimido.
0: Sí, Jesús.

0: Señor, en esta noche, Dios.
1: Siga pasando. Tal vez usted tiene su matrimonio, está al borde de la derrota. Tienes problemas en tu matrimonio. No desperdicies este tiempo tan maravilloso. Venga, acérquese. Acérquese aquí. Usted necesita una oración. Venga, acérquese. Dios es poderoso. Tal vez está aquí. El médico te ha dicho que tú no puedes engendrar hijos. Eres estéril.
2: Y sacerdote.
1: Vente. Dios te va a hacer un milagro.
2: Para nuestro Dios.
1: Sí, Jesús. Y reinaremos.

Muy buenas tardes, tengan todos ustedes que están detrás de estas pantallas. Hoy damos gracias a Dios por el nuevo día que el Señor nos ha dado y con la dicha de estar aquí en este lugar, simplemente para alabar y glorificar el nombre de Dios. Mi nombre es Lorenzo Soto, más conocido en el mundo de las drogas, del AMPA, como el Pantera, un hombre expresidiario, exdrogadicto, el X que usted le quiera poner. Pero hoy renovado por la gracia y la misericordia de Jesucristo, ya con 26 años predicando el Evangelio, 22 años que salí de, yo le llamo la universidad, la cárcel. 22 años y predicando de Dios, pero no quiero entrar en esta conversación, en esta prédica, sin antes darle la gloria a Dios, porque la merece. Y quiero que ahí donde usted está, usted pueda cerrar sus ojos. Dígale a Dios que nos dé dirección, que pueda oír, que este momento pueda llegar a los oídos del más vil, menospreciado, tal como dice la Escritura. Y a lo más vil y menospreciado vino el Señor para poder llevar la obra de Dios. Y vamos a hacer una oración en el nombre del Señor, creyendo que sea Dios quien hace la obra posible. Amado Dios y buen Padre Celestial, te damos gracias, Señor, por este momento. Señor, permite, Señor, que esta palabra, la vida, Señor, en la que el mundo me trazó, me marcó, pueda ser usada, Señor, para aquellos, Señor, que dicen no puedo cambiar, Señor. Señor, que de tal manera, Señor, tú puedas usar esas vidas para un cambio especial, Señor. Y que hoy puedan venir a ti. Tu palabra dice: venga a mí el que esté cansado y cargado, que tú lo harás descansar, Señor. Bendícenos, Señor, en esta hermosa tarde, Dios mío, en el nombre precioso de Jesús. Amén. Quiero entrar con un pasaje de la Escritura muy conocido en la palabra de Dios, una palabra muy certera. Quiero que usted vaya ahí conmigo en el libro de los Salmos, en el capítulo 118, verso 17 y 18. Y dice la palabra de Dios: no moriré, sino que viviré y contaré las obras de Jehová. Pero en el 18 dice un pasaje muy certero, muy estadístico, donde dice: me castigó gravemente Jehová, mas no me entregó a la muerte, sino que viviré y contaré las virtudes que el Altísimo Dios ha hecho conmigo.

0: Son las 8 en punto.
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